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10: 6 de la tarde con 3 minutos, ya pasamos la barrera de las 6 y estamos de regreso aquí en este dominguito de Extremo 101.5. ¿A poco no? Comuníquense con nosotros, estamos para complacerle. Esperamos su mensajito a través del WhatsApp, el 663-0210. Pida su tema, mande su saludo, cuéntenos cómo anda pasando este dominguito, disfrutando de lo que queda de este fin de semana. Arrancamos con todo, con algo de Espinoza Paz y este tema que se titula Amigos con Derechos. Quédese porque hay mucha música, estás en la DB de Tonalá.
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0: Las 6:14. Oigan, ya nos encendimos con toda la actitud en esta tardecita de domingo. Está cayendo el solecito. Saludotes hasta Arriaga, por allá en la Novena Norte, ahí para el amigo Mario Ernesto. Por ahí nos solicitó unos temas, vamos a estar complaciéndole a continuación. Mientras tanto, nos vamos con algo de los Tucanes de Tijuana, con el tema Yo las pongo, aquí en la DB de Tonalá.
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1: El regreso a las aulas está a la vuelta de la esquina. Ante ello, con listas en mano, madres y padres de familia ya recorren papelerías y mercados para surtir los útiles escolares de cara al ciclo escolar 2026-2027. Sin embargo, surtir una lista de útiles escolares representa un fuerte desembolso para las familias, por lo que muchas tuvieron que ahorrar con anticipación para hacer frente a este gasto. Algunos compradores recorren diversos establecimientos en busca de descuentos que le permitan completar la lista de útiles sin afectar de manera importante su economía. Pero esto resulta casi imposible, porque completarla puede costar entre 2,000 y hasta 4,000 pesos por alumno. De acuerdo con comerciantes, para este nuevo ciclo lectivo, completar la compra de materiales escolares tendrá un incremento de casi 20% respecto al año anterior. Ante este escenario, se recomienda elaborar un presupuesto, comparar precios y calidad entre distintos establecimientos, así como reutilizar los materiales que aún se encuentren en buen estado para reducir el gasto por el regreso a clases. Hasta el siguiente comentario.
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3: Veinte minutos y serán ya las 7 de la noche. Algo para recordar ahí los chavorrucos en esta tarde. OB7, mírame a los ojos, suena aquí en Extremo 101.5, ¿a poco no?
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2: Las 6:46.

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0: 5 minutos y serán ya las 7 de la noche, son las 6:55.
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1: Las 7:05, nos cayó la noche y pasamos ya la barrera de las 7 aquí en el Extremo 101.5. En este dominguito, mandando el saludo especial ahí para los amigos que nos están sintonizando en la colonia 20 de noviembre. Es Calibre 50 con el tema ¿Quién te crees? Estás en Extremo, ¿a poco no?
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1: Las 7 de la noche, ya con 26 minutos. Dice por aquí, hola, ¿podrías mandar un saludo de parte del licenciado Moisés para la licenciada Julieta Villarreal, que está en Tonalá y vino desde Coatzacoalcos, Veracruz? Saludote ahí para la licenciada Julieta Villarreal de parte del licenciado Moisés. Desde Coatzacoalcos se vino a visitarnos aquí a Tonalá, Chiapas, la licenciada Julieta Villarreal. Saludote especial, gracias por estar con nosotros en esta hora de la noche disfrutando los últimos momentos ya de este fin de semana. Es la banda Machos con el Mandilón. Estás en Extremo 101.5. ¿A poco no?

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11: Las 7:37.

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3: Oigan, son las 7:44. Seguimos con más en esta nochecita de domingo en Extremo. Saludotes hasta la colonia Cerdán, ahí en la primera sección, que nos andan comentando que andan echándole a la planchada, dejando toda la ropa lista, a la planchada de la ropa, de la ropa. Planchando la ropa ya para que quede lista para la semana. Acompañados de la buena música que tenemos en esta hora. Muchísimas gracias, saludotes hasta allá la colonia Hermano Cerdán, la primera sección, la segunda sección. 15 minutos y serán ya las 8 de la noche. Es Grupo Pesado con el tema Loco aquí en la DB.
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1: Hay una canción que me gusta mucho, si no es que es mi favorita. 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
1: Son las 8 con 22 minutos.
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3: Son las 8:34.
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5: Son las 8 con 44 minutos.
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1: Son las 8 con 52 minutos.

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6: Son las 9:03.

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1: Son las 9 con 11 minutos.
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2: Son las 9 con 22 minutos.
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1: Son las 9:35.
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1: Los fuertes sismos registrados en Venezuela, Colombia, Indonesia y Chiapas, en México, que superaron una magnitud de 7 grados, volvieron a recordarnos una realidad que no podemos ignorar. Vivimos en una región sísmicamente activa. Sin embargo, sobre la posibilidad de que ocurra otro movimiento de gran magnitud, es importante actuar con responsabilidad y evitar que el miedo o el sensacionalismo se apoderen de la población. Como ha señalado en reiteradas ocasiones la vulcanóloga Silvia Ramos, los sismos no pueden predecirse con precisión. No existe, hasta ahora, un método científico que permita saber cuándo, dónde y de qué magnitud ocurrirá el próximo movimiento telúrico. Y es que Chiapas se encuentra en una zona donde convergen las placas de Cocos, Norteamérica y del Caribe, por lo que la actividad sísmica forma parte de las condiciones naturales de nuestro territorio. De acuerdo con cifras del Servicio Sismológico Nacional, hasta este 14 de agosto se han registrado 5.148 temblores en nuestra entidad en lo que va de este año. Ante la incertidumbre, la prevención es la respuesta, porque el verdadero riesgo no está en reconocer que vivimos en una zona sísmica, sino en ignorarlo y no estar preparados para hacerle frente. Hasta el siguiente comentario.
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3: Son las 9:43.
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8: Son las 9 con 55 minutos.

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0: Muy buenas noches y gracias por estar con nosotros una vez más en la Hora Nacional. Como cada domingo, la verdad es que les preparamos un programazo.
1: Así es, les vamos a platicar sobre la Jornada Nacional de Reforestación 2026, que es un esfuerzo conjunto interinstitucional y de la sociedad para habilitar y reforestar puntos estratégicos.
0: En nuestro flashazo del bienestar conoceremos el Programa de Desarrollo Forestal Sustentable para el manejo responsable de los bosques y selvas que conserva la biodiversidad.
1: Hablaremos de un servicio que nos da información oportuna para reducir el riesgo de las catástrofes naturales como huracanes, sismos o incendios.
0: También platicaremos de cómo el fenómeno del Super Niño puede influir en el consumo de energía en nuestros hogares.
1: Vamos a ver cómo nuestro país sigue impulsando el talento de nuevas generaciones en la segunda edición de México Canta.
0: Además, conoceremos la historia de una mujer que trabajó muchísimo por los derechos políticos de las mexicanas, Ermila Galindo.
1: Y hablaremos sobre el papel de las mujeres en la innovación tecnológica y de la brecha de género en Latinoamérica.
0: Además, quédense porque el programa de verdad va a estar muy bueno y empezamos.

0: México es un país forestal y este domingo 9 de agosto se llevó a cabo la Jornada Nacional de Reforestación 2026, una estrategia para restaurar y proteger la riqueza natural del país. Y fíjense, hay un dato que nos ayuda a dimensionar su importancia. Aproximadamente el 70.6% del territorio mexicano está cubierto por algún tipo de vegetación forestal.
1: Y esos ecosistemas son mucho más que árboles. México tiene cerca de 138.7 millones de hectáreas de vegetación forestal. Y en nuestro territorio está alrededor del 12% de las especies conocidas a nivel mundial. Los bosques, selvas, matorrales y manglares son fundamentales para la biodiversidad y también para la vida de millones de personas.
0: Por eso reforestar importa. Los bosques participan en el ciclo del agua, favorecen la infiltración y además ayudan a conservar las cuencas. También protegen y regeneran los suelos, reducen la erosión y contribuyen a conservar la biodiversidad.
1: Y hay otro aspecto fundamental. La restauración forestal también tiene una dimensión social y económica. En México, el 50.9% de la superficie forestal está en manos de ejidos y comunidades. Estas comunidades forestales son las que, en muchos territorios, conservan, manejan y aprovechan estos ecosistemas.
0: Por eso restaurar no nada más significa llegar a un terreno, hacer un hoyo y plantar un árbol. La restauración ambiental implica recuperar integralmente los ecosistemas, con participación comunitaria, coordinación entre instituciones, protección del suelo y del agua, conservación de especies y fortalecimiento de las actividades productivas sustentables.
1: Y ahí aparecen opciones como el manejo forestal sustentable, la agroforestería, la ganadería regenerativa y otros sistemas productivos que permiten aprovechar los recursos naturales sin destruirlos. La idea es que la conservación también genere oportunidades, empleo e ingresos para las comunidades.
0: Además, la economía forestal tiene un papel importante porque representa alrededor del 0.24% del Producto Interno Bruto. Por esto, fortalecerla de manera sustentable también significa impulsar el desarrollo comunitario y productivo.
1: Y los beneficios no se quedan en las zonas rurales. La infraestructura verde también es fundamental en las ciudades. Árboles, parques, corredores verdes y áreas de vegetación ayudan a mejorar el entorno urbano y forman parte de las estrategias para combatir los efectos del cambio climático.
0: Y los ecosistemas forestales también son importantes contra el cambio climático. Los bosques, selvas y manglares capturan carbono. De hecho, documentos oficiales señalan que estos ecosistemas capturan anualmente 178.9 millones de toneladas de dióxido de carbono, equivalentes a 23.2% de las emisiones de gases de efecto invernadero del país.
1: Y hay una relación directa con el agua. La conservación de bosques y selvas ayuda a mantener los flujos hídricos, reducir el asolve y proteger servicios ambientales importantísimos para las poblaciones y para actividades como la agricultura.
0: En este contexto se dio la Jornada Nacional de Reforestación 2026, con presencia en las 32 entidades federativas, 621 municipios y 1.632 núcleos agrarios. La meta fue plantar 6.6 millones de árboles y plantas en más de 32 mil hectáreas.
1: Es una acción de alcance nacional que busca involucrar a comunidades, autoridades y población en la recuperación de territorios forestales. Y no se trata de poner el mismo árbol en todos lados. La restauración debe considerar las características de cada ecosistema y utilizar especies adecuadas para cada territorio.
0: Un actor importante será Sembrando Vida, un programa que ha producido muchas de las plantas que se usan en este tipo de acciones. En los últimos años, el programa ha reportado la plantación y conservación de alrededor de 1.200 millones de árboles y el trabajo en aproximadamente 1 millón de hectáreas.
1: Y muchos de esos árboles tienen una función productiva además de ambiental. Pueden ser forestales, frutales o formar parte de sistemas agroforestales. Es decir, se busca que restaurar el territorio también signifique fortalecer la economía de quienes viven y trabajan en él.
0: Entonces, la invitación es entender la reforestación desde una perspectiva mucho más amplia. Recuperar bosques, selvas y otros ecosistemas, proteger el agua y los suelos, conservar nuestra biodiversidad, impulsar economías comunitarias y contribuir a enfrentar el cambio climático.
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4: Flashazos del bienestar.
5: Desarrollo forestal sustentable para el bienestar. ¿Tienes un terreno forestal o formas parte de una comunidad que busca conservar de manera sustentable sus recursos? El Programa Desarrollo Forestal Sustentable para el Bienestar ofrece apoyos para manejo forestal comunitario, cadenas de valor, plantaciones forestales, restauración, servicios ambientales y protección forestal. Pueden participar personas propietarias y habitantes de zonas forestales que cumplan con los requisitos. Las solicitudes pueden registrarse en https://www.gob.mx/CONAFOR.
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0: Los cambios en el clima pueden transformar la forma en la que usamos electricidad en nuestras casas. Durante fenómenos como el Super Niño, las olas de calor, los frentes fríos intensos o hasta las lluvias prolongadas, nuestras necesidades de iluminación, climatización y uso de aparatos eléctricos pueden cambiar.
1: Estos cambios pueden traer un mayor consumo de energía, especialmente cuando usamos más tiempo los ventiladores, sistemas de aire acondicionado, calefactores, refrigeradores u otros equipos. Y para hablar más del tema, nos acompaña José Antonio Urteaga Difur, director general del Fideicomiso para el Ahorro de Energía Eléctrica. Señor director, bienvenido a la Hora Nacional.
6: Ya, muchísimas gracias. Un gusto estar con ustedes y con su auditorio.
0: Bienvenido. Y para empezar, sabemos que estos años han tenido climas muy anormales, quizá. Temporadas de lluvias más largas, fríos más intensos, olas de calor. ¿Cómo afecta en el consumo de energía de los mexicanos que el clima esté llegando a estos extremos?
6: Muchas gracias, Leos. Me parece una excelente pregunta. Como ustedes saben, el cambio climático cada vez tiene mayor impacto en nuestra sociedad. El cambio climático provoca principalmente fenómenos climatológicos como el que vivimos de las olas de calor. Para este año se anuncia el fenómeno del Niño de alta intensidad. Eso lo que provoca son fundamentalmente olas de temperatura muy alta, que provocan también que a su vez causan el uso de aire acondicionado, como bien lo señalaba Cha, y eso provoca también que haya manifestaciones en temas muy diversos, por lo que tenemos que buscar cómo hacer más eficiente el uso de la energía eléctrica, en beneficio de nuestras economías en las familias, en beneficio del medio ambiente por una menor emisión de gases de efecto invernadero, y también en beneficio de tener acceso a la energía de población que aún está en un esfuerzo por tener una mayor asequibilidad a los servicios de la energía.
1: ¿Y cómo podemos lograrlo? Porque son muchas las cosas que tenemos que hacer para poder economizar, para no gastar tanta energía, para que no nos cueste tanto. ¿Qué se puede hacer?
6: Lo primero, yo diría, Chaleos, que hay que formar una educación en materia de uso adecuado de los recursos naturales. En el FIDE trabajamos con un programa que se llama Educare, Educación para el Ahorro y Uso Racional de la Energía Eléctrica, en donde formamos a los niños para que ellos sean conscientes de la necesidad de cuidar la energía. No solamente como un hábito, sino como un hábito educado. Que el niño sepa que contactar un interruptor de electricidad para tener luz es un proceso muy sencillo, pero que requiere un gran esfuerzo de la naturaleza. Entonces ahí se requiere que el niño entienda que esa energía llega y que toda la población requiere de energía, no podemos desperdiciarla. Claro. Es el primer punto, evitar desperdicios. ¿Cómo podemos evitar desperdicios? Como bien se señalaba, si estamos en una habitación que tiene iluminación natural, pues hay que abrir las cortinas y apagar la luz artificial, la luz eléctrica. Si tenemos aire acondicionado, evitar tener ventanas abiertas para que se fugue el calor. No vamos nunca a poder enfriar todo el medio ambiente, solamente el de la habitación. Claro. Y muy importante, cambiar equipos de aire acondicionado que son ineficientes por equipos de alta eficiencia, que vale la pena invertir porque se recupera muy rápido esa inversión.
0: Ahora, para personas que queremos quizá tener electrodomésticos o aparatos electrónicos un poquito más ambientalmente amigables y sobre todo ahorradores, ¿qué nos recomienda al momento de ir a comprarlos? ¿En qué nos tenemos que fijar?
6: Me parece otra vez una excelente pregunta. Lo primero, que tenga una etiqueta que se conoce como el sello FIDE. Ese sello FIDE es muy visual. Lo único que dice, este equipo tiene el sello FIDE. ¿Qué significa? Que ese equipo cumple con los más altos niveles de eficiencia energética. También, si es posible, fíjense en la etiqueta que establece la norma oficial mexicana que indica cuál es el consumo preciso de equipo. Pero lo más fácil, consuman, compren equipos con sello FIDE.
0: ¿Cómo podemos contactar al FIDE? ¿Tienen redes sociales?
6: Tenemos todas las redes sociales, estamos en Facebook, en X, también en nuestra página electrónica www.fide.org.mx. Ahí nos pueden contactar y ahí van a encontrar un teléfono de contacto vía WhatsApp para que los asesoremos y los conduzcamos para hacer un uso eficiente de la energía. Inclusive, si sea el caso, oye, a mí me interesa porque veo que mi recibo está muy alto y ha crecido mucho a través del tiempo, quiero que me hagan un diagnóstico energético en mi vivienda.
7: Importante.
6: Alguien se presenta en su vivienda y le enseña, a ver, vamos a revisar primero tu instalación eléctrica.
7: Eso es importantísimo.
6: Importantísimo, sí. Cha.
7: Señor director José Antonio Urteaga, muchísimas gracias por visitarnos aquí en la Hora Nacional. Muy interesante todo lo que nos acaba de platicar.
0: Y ahorrador.
7: Y lo tenemos que aplicar. Cambios muy sencillos que nos van a ayudar mucho. Muchísimas gracias.
6: Muchas gracias. Encantado de estar aquí con ustedes y compartir con su auditorio lo que es parte de lo que debe ser nuestra vida. Ayudar a cuidar los recursos naturales y proteger el medio ambiente. Muchas gracias.
0: Muchas gracias también a ustedes que nos ven aquí cada domingo. Quédense con nosotros.
7: Ya empezó la segunda edición de México Canta por la Paz y contra las Adicciones. Este concurso busca abrir espacios para nuevas voces, promover letras alejadas de la violencia e impulsar la música mexicana y sus fusiones.
0: Nuestro compañero Orlando Abad entrevistó a Miguel Trujillo, presidente del Consejo Mexicano de la Música, para conocer qué sigue en esta etapa del concurso.
8: Oigan y vean, México canta y canta hermoso y se escucha en todo el mundo. Y por eso México Canta por la Paz y contra las Adicciones llega a su segunda edición y este concurso maravilloso que ha unido a tanta gente y que nos ha demostrado tantos talentos, tiene mucha gente trabajando detrás. El Consejo Mexicano de la Música está siguiéndolos a detalle. Esta noche, aquí en la Hora Nacional, nos acompaña el presidente del Consejo Mexicano de la Música, nuestro amigo musical, Miguel Trujillo. ¿Cómo estás, Miguel? Hermano. Qué gusto tenerte.
9: Gracias por la invitación. Otra vez ya me siento en casa, ¿no? En la Hora Nacional me encanta venir y platicar de lo que está pasando en México Canta. Este año de verdad ha sido un año increíble. Como sabes, redujimos la cantidad de talento. El año pasado eran 48 semifinalistas. Una locura, 3 regiones de Estados Unidos, 3 de México. Este año lo acotamos a solamente 7 semifinalistas de Estados Unidos, los cuales ya los tenemos y te quiero decir sus nombres. De Estados Unidos está Rosal Alba Valdés, que es de Chicago. Tenemos a Joshua Soto, que es del Bronx de Nueva York. Oh, 18 añitos tiene Joshua.
8: Un chavito.
9: Lo que hablábamos antes de empezar, muy joven el talento este año. Después tenemos a Tiffany Galvis, que es de Los Ángeles, tiene 24 años. Lisandro Espinosa, que es de Portland, Oregon, tiene 21 años. Grecia Marín, de Paris, California. Daniel Ochoa, de Tucson, Arizona. Y Miranda González, de Denver, Colorado.
8: Y en México ya tenemos semifinalistas.
9: En México se hizo una conferencia de prensa en Chapultepec, un lugar muy, muy bonito, y ahí estuvieron los semifinalistas de México.
8: Aquí
9: traigo mi tarjetita también para que no se me olvide ninguno. Fíjate que esta primera participante, que es Bel, la Malishita, es de Mérida, y ella canta en español, en inglés y en maya. El año pasado...
8: Exacto, recuerdo que también de Mérida era en maya y en español.
9: Es, exactamente, pero ella lo hace de una manera muy, muy profunda. Profesional, tiene una personalidad increíble y ella tiene 26 años. Emi Macías, que es de Tlaquepaque, Jalisco, tiene 20 años. Y Emi también una gran voz. Grecia Delgado, que es de Tamaulipas, pero vive en Monterrey, tiene 20 años también. Brian Soto Suazo es de Valle de Chalco, tiene 25 años. Luna López, de Zacatepec, Morelos, tiene 21 años. Vilán Morales es de Torreón, Coahuila. Y Fátima Cuevas es de Guadalupe, Nuevo León.
8: ¡Qué sorpresas! Miguel, por favor, quiero que te comprometas aquí con nosotros a que vas a seguir viniendo a darnos las actualizaciones y el avance de este concurso, que de verdad es muy emocionante y que descubre y abre historias maravillosas de mexicanos por todo el mundo.
9: Totalmente.
8: Por favor, sigan las redes de México Canto, que es Oficial México Canta. ¿Sí?
9: Exactamente, Oficial México.
8: Y también las del Consejo Mexicano de
9: Por supuesto, ahí tienen toda la información y no se pierdan ninguna de estas semifinales.
8: Miguel, amigo, muchas gracias por
9: venir. Al contrario, gracias a ustedes, a la Hora Nacional. Nacional por tenerme nuevamente. Y no se pierdan, primera semifinal, 23 de agosto, segunda semifinal de México, 30 de agosto, gran final, 13 de septiembre, y los ganadores van a estar en el Zócalo el 15 de septiembre. Así que va a ser una fiestota impresionante.
8: Los tenemos bajo la lupa y con cariño recibimos ese talento. Nosotros seguimos cantando, porque México
9: canta, por supuesto.
0: No podemos hablar de los derechos políticos de las mujeres en México sin recordar a Ermila Galindo, una de las voces más importantes del movimiento feminista mexicano en las primeras décadas del siglo XX.
1: Ella fue defensora de la educación, la igualdad y la participación política de las mujeres. Como su aniversario luctuoso es el 18 de agosto, hoy está con nosotros una actriz que interpreta a Ermila Galindo para conocer más sobre su legado. Vamos a ver y escuchar la entrevista que le hizo nuestro compañero Germán Gastel.
10: Los momentos históricos que marcó los derechos civiles de la mujer, sin duda, es la ley sobre el divorcio. Y es uno de los acontecimientos históricos porque además muchos personajes, entre ellos muchas mujeres, tuvieron mucho que ver. Germán, sí, Gastelum.
11: Fue el dolor, fue el sacrificio, el esfuerzo, el atreverse a hablar, el levantarse en un momento en que las mujeres no podían hacerlo. Y ahí había un personaje histórico maravilloso que podemos invitar para que nos platique.
10: Es un personaje clave, ¿estás de acuerdo?
11: Totalmente clave. Su nombre significa combate, guerrera. ¿Sabes de quién estoy hablando?
10: Por supuesto.
11: Ermila Galindo. Vamos a invitar a Ermila Galindo para que platique con nosotros sobre estos momentos históricos.
12: Hola.
10: Qué honor tenerla en la Hora Nacional.
12: Muchas gracias por invitarme.
10: La dejo en las mejores manos para que nos platique su historia.
12: Claro que sí.
10: Adelante.
12: Gracias.
11: Adelante. Ahora sí que yo estoy muy emocionado porque se han marcado pautas extraordinarias para que la mujer lograra todos sus derechos civiles, políticos. Le tengo una sorpresa también, ¿eh? Que ya tenemos en México una presidenta mujer.
12: ¡Una presidenta mujer! ¡Qué orgullo!
11: Algo que usted luchó para lograr el inicio del voto de la mujer.
12: Empezando.
11: Platíqueme, esto viene de todo un trabajo que usted hizo. ¿Quién era usted en ese momento histórico?
12: Bueno, en aquel momento histórico estaba yo trabajando de la mano de nuestro presidente, don Venustiano Carranza. Estaba muy orgullosa del trabajo que estábamos realizando porque yo trataba de impulsar los derechos de la mujer, sobre todo la igualdad, la equidad de género. Y bueno, a raíz de mi trabajo con Venustiano Carranza, aproveché mis habilidades, oratoria, redacción, impulsando los derechos y logrando así que se promulgara la ley de divorcio.
11: En 1914.
12: Exactamente.
11: Muy interesante porque realmente era un momento en que a la mujer no se le daba tanto poder económico, político y menos social. Estamos hablando de que usted no era una diputada o una candidata, usted era la secretaria.
12: Así es. Bueno, en alguna época también traté de entrar a la política, aunque no tuve la oportunidad. Sí logré mucho en ese momento. Sobre todo, mi intención era que con el voto de la mujer se abrieran los caminos para que las mujeres tuvieran más derechos, tuvieran la oportunidad de defender su propia vida, la de sus hijos, su libertad. El derecho del voto a la mujer fue principalmente lo que abrió el camino para que se pudiera después hacer esta ley de divorcio, ya que en aquel entonces estaba tan estigmatizado, tan prohibido para la mujer poder decidir sobre su propia vida si quería permanecer en la vida con la pareja conyugal o no.
11: O sea, era algo que realmente no podía darse. Bueno, estamos hablando que desde Benito Juárez, que en la época de la reforma se dice y se toma la ley del registro civil. Entonces ya lo que son los nacimientos, lo que son las defunciones y lo que es el matrimonio pasa también a una cuestión del Estado, pero antiguamente no era así.
12: No.
11: Totalmente era de la Iglesia.
12: Exactamente, era totalmente derecho de la Iglesia decidir quién podía acceder a estos derechos. Afortunadamente, gracias a esta ley, se hizo la posibilidad de que las mujeres pudieran adquirir documentos de identidad, documentos de defunción, documentos, vaya, literalmente del matrimonio, ¿no?
11: ¿Qué le dirías a las mujeres que luchan día a día para lograr sus objetivos?
12: Mire, sobre todo, educación. La educación es base. Es importantísimo para que las mujeres conozcan sus derechos, las oportunidades, la educación sexual, la educación económica, política, sobre todo educarse. Educarse para que tengan también acceso al derecho de la educación psicológica. Hoy tan importante, el apoyo del gobierno, el apoyo a las mujeres, la equidad de género, todo eso es conocimiento y todo eso es educación.
11: Ese sería lo que nos diría usted a todos los mexicanos y a la mujer principalmente.
12: Que luchen por sus derechos. luchen y se eduquen.
11: Con base a la educación.
12: Exactamente.
11: Con base a estar preparados, a hablar siempre, a no quedarse callados.
12: Exactamente. ¿No?
11: Eso es lo que logró Ermila Galindo y tantas mujeres, estas cosas tan importantes como la ley del divorcio en 1914 y posteriormente, por fin, que pudieran votar. Muchas gracias por todo lo que ustedes han logrado.
12: No, muchas gracias a usted y afortunadamente a las mujeres que han creado la historia, porque gracias a ellas y al trabajo que se ha hecho durante tantos siglos, podemos hoy tener tanta libertad.
11: Gracias. Seguimos aquí en La Hora Nacional.
0: La tecnología está transformando la forma en la que trabajamos, aprendemos y nos relacionamos con el mundo. El problema es que este cambio no está ocurriendo en condiciones igualitarias. En América Latina, las mujeres seguimos siendo minoría en los empleos tecnológicos y, según estudios recientes, la brecha de género en este sector volvió a crecer en vez de disminuir por primera vez en varios años.
1: Y para platicar del tema, hoy nos acompaña una vez más aquí en La Hora Nacional, Úrsula Quijano, directora de Laboratorio para México, una organización que impulsa la formación de mujeres para que desarrollen una carrera en tecnología. Úrsula, bienvenida a La Hora Nacional, una vez más, qué gusto.
13: Cha, qué gusto, Leos, qué gusto. Un honor completo poder estar aquí otra vez.
0: Es para nosotros un gusto. Y nos encantaría empezar platicando un poquito de cuál es el panorama actual de la participación de mujeres en empleos tecnológicos, no solo en México, sino en toda
13: la
0: TAM.
13: A ver, en América Latina tenemos, yo diría, unos varios problemas importantes. Uno es que tenemos pocas mujeres saliendo de carreras STEM. Seguimos en 30%, entre 30 y 40%. El otro es que también tenemos pocas mujeres ingresando ya al primer empleo. Entonces, imagínense que 30% en todos los roles, en toda América Latina, son únicamente mujeres. Entonces, eso sí nos habla de un reto muy grande. Y el tercer tema también muy delicado es la retención. O sea, realmente las mujeres no están teniendo tantos ascensos como los hombres. Mientras un hombre tiene 5 veces más un ascenso, la mujer se queda sin poder llegar a estos puestos gerenciales, a estos puestos de manejo de personas.
1: Oye, ¿crees que por eso se ha ampliado esta brecha?
13: Hay un tema bien importante que es la agenda de cuidados. Entonces las mujeres están llegando a estos puestos, llegaban a los puestos de tecnología, pero ahora también con la llegada de inteligencia artificial se achicó la pirámide. O sea, imagínense que antes hablamos de una pirámide en la que de repente ahora no existe talento junior y han cambiado muchas cosas también desde la llegada de la inteligencia artificial.
0: Y justo por esta inteligencia artificial han también cambiado mucho los perfiles y el tipo de personas para trabajar que buscan las empresas, ¿no? Claro. ¿Cómo ha sido este cambio?
13: El cambio es interesante y cuando lo ven con temas de género, justamente las mujeres tienen 3 veces más riesgos de ver sus roles automatizados. Las mujeres trabajamos más en temas administrativos. Esos son roles que realmente tú puedes sistematizar, realmente tú puedes darte cuenta que con la inteligencia artificial puede prácticamente borrarte de la foto. Entonces, eso es algo que también ha hablado mucho el tipo de roles que están desapareciendo, aunque la realidad es que también están emergiendo otro tipo de roles cercanos a la tecnología que debemos nosotros potenciar entendiendo y aprovechando la inteligencia artificial.
1: Oye, pero estamos hablando mucho de los riesgos. ¿Qué oportunidades puede haber? Porque sí, todo el mundo pone la inteligencia artificial como algo de tenerle mucho, claro, y voy a usar la palabra miedo.
13: Claro. Imagínense justamente en esta secretaria o en esta persona que aprende en análisis de datos o en esta profesora que quiere aprender sobre temas de, por ejemplo, con laboratoria, que quiere aprender temas de inteligencia artificial a hacer algo. Entonces, eso realmente también te está liberando tiempo de las habilidades y de las funciones repetitivas y tú puedes dedicarle un poquito más de volumen y subirle ahí un poco el volumen también a las habilidades duraderas, las que te diferencian de la inteligencia artificial.
0: ¿Se puede entrar a tener una carrera en tecnología aun cuando uno no venga de esa formación?
13: Por supuesto que sí, y en laboratorio es lo que venimos haciendo 11 años. Realmente nosotros trabajamos con mujeres subempleadas o desempleadas en toda la región, que son mujeres que venían de situaciones complejas. Imagínense de estar subcontratada. Imagínense, mujeres que tienen una pausa. ¿Cuántas mujeres no tenemos una pausa por agendas de cuidados?
0: Claro.
13: Y ahí es que entramos justamente y el tema de laboratorio es central porque les ayudamos a navegar temas de empleabilidad y aprender no solamente a usar tecnología, a crear tecnología aprovechando inteligencia artificial.
0: O sea, como código y así, por
13: sí,
0: ejemplo.
13: Sí, no, ni siquiera código. Porque imagínate, Leos, ahora es más bien el crear un proyecto, crea un tablero de indicadores porque tú quieres entrar a un área comercial. O crea una página web aprovechando también las distintas plataformas que existen y herramientas. Entonces, ahora lo que se trata en el mercado laboral es crear un proyecto que te lleve en tu CV a decir, mira, yo sé usar inteligencia artificial y no me da nada de miedo aprovecharla. Y más
1: qué bueno.
13: Sí, poco a poco.
1: Sí, claro. Oye, Úrsula, pues muchísimas gracias por visitarnos. ¿Dónde te podemos contactar?
13: Claro. 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Nuestra página es laboratoria.la y métanse Activa tu Carrera. Tenemos 100% gratuito, tenemos grupos cada 2 meses y es el programa que te lleva a incursionar en este mundo tecnológico.
0: fuera de la página, ¿redes tienen laboratorios?
13: Sí, redes también, en LinkedIn, Laboratoria, y en Instagram, Laboratoria LA.
14: Muy bien, Úrsula, pues muchísimas gracias.
13: Gracias, Cha, gracias, Leo.
0: No, hombre, gracias a ti, muchísimas felicidades. Y gracias a toda la gente que nos sigue aquí en La Hora Nacional. Quédense con nosotros.
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0: Y antes de hacer una pausa, nos despedimos con una frase de la gran pintora mexicana María Izquierdo. Es un delito ser mujer y tener talento. Ella abrió camino para muchas generaciones y nos sigue recordando lo importante que es buscar siempre la igualdad de género.
1: Muchísimas gracias por acompañarnos en esta primera media hora de La Hora Nacional. También le queremos mandar saludos a las personas que se comunicaron con nosotros en la semana. Magdalena Cruz en Ciudad Victoria, Tamaulipas, Gemesa Electrificaciones, Francisco Villafuerte, Gerardo Domínguez y Beto Martín.
0: También a Verónica Muñoz Centeno, Jimmy Galván, José Luis Hernández Álvarez y Rolando Ná Pérez. Gracias por escucharnos, por escribirnos y por ser parte de esta comunidad. No se vayan porque ahorita regresamos con mucho más en La Hora Nacional.
1: Y por favor, sigan escribiéndonos en YouTube, en Facebook, en Instagram, TikTok, X, Spotify y por mensaje al siguiente número telefónico. Apúntenle. 55 34 83 42 39. 55 34 83 42 39.
0: También nos pueden mandar un correo electrónico a lahoranacional@segob.gob.mx.
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20: García.
21: Hola, mucho gusto, gracias por la invitación.
20: Y la voz de la talentosa Libertad Rincón. Bienvenida.
22: ¿Qué tal? Muchas gracias por la invitación.
20: Libertad, para quienes nos están escuchando, les cuento que además de compartir la música, también resguarda el bellísimo arte como ramilletera. Bienvenidos a Chiapas en la Hora Nacional. Y para adentrarnos en el tema que sonóricamente trataremos en esta ocasión, pues muchachos, para empezar a sintonizarnos, platíquenos de dónde nace el grupo Xocotumbac y qué significa este nombre tan sonoro para ustedes y para la música tradicional zoque.
21: Ok, mira, el nombre del grupo nace por el legado que nos dejó nuestro maestro Sergio de la Cruz. Él fue una persona muy importante en la mayordomía de Tuxtla. Él era maestro ramilletero y pues él fue el que nos comenzó a enseñar un poco de la danza, ¿no? Entonces, el nombre de Xocotumbac viene referente al barrio de donde salió esa danza, el barrio Xocotumbac. Nosotros hacemos un poco, o bueno, hacemos mucho por el legado que él nos dejó. Levantamos dos danzas importantes de acá de Tuxtla, que es la danza del carnaval, y pues justamente esta danza que es la danza de San Roque, ¿no? Que es pues la que, por la que venimos a hablar acá.
20: La danza en honor a San Roque es un pilar de la identidad en nuestros barrios. ¿Cuál es el significado espiritual y comunitario de esta danza y por qué sigue bailando con tanta fuerza en sus calles?
21: Como bien sabemos, pues San Roque es un barrio muy importante de Tuxtla, es uno de los principales, ¿no? Entonces, pues esta danza pues es muy representativa, ya que pues en ese entonces cuentan la leyenda, ahora sí que cuentan los viejitos, ¿no? Que la danza pues fue dedicada a San Roque porque hubo una peste negra, ¿no? Entonces, pues este santo pues es justamente de estas enfermedades, ¿no? Y pues se dice que pues él curó a mucha gente, ¿no? Entonces, pues es dedicada a este santo, ¿no? Quienes representan pues son cuatro danzantes importantes que pues portan un penacho, ¿no? Y que es acompañado con un niño pequeño que está vestido de perrito, ¿no? Entonces, pues esta danza, según los Cordri, dice que pues se representaban en cuatro ocasiones, ¿no? No solamente para San Roque, sino que también para San Bartolo, para Santo Domingo y para San Jacinto, ¿no? Ahorita pues ya se hace menos veces por la cuestión de los tiempos, pues saben que pues ya es una gran metrópolis Tuxtla, entonces pues la mayoría de gente que participa pues trabajan, ¿no? Entonces ya nada más lo realizamos pues 2 días, ¿no? Que es 16 y 17 de agosto, ¿no? Pero pues esta vez con los maestros queremos intentar, ¿no? Rescatar esos días que se hacían antes, ¿no? El 4 de agosto, que es dedicado a Santo Domingo de Guzmán, el 16 a San Roque, 17 a San Jacinto y 24 a San Bartolo. Nada más que ahí vamos a cambiar un poco porque como el 24 es lunes y el 23 pues es domingo, lo haríamos el domingo para que así pueda participar la gente.
20: Correcto. La música tradicional en su esencia eriza la piel. Y en ese sentido, la música tradicional zoque tiene ciertas particularidades. ¿Quién me puede responder esta pregunta? ¿Qué instrumentos ejecutan para esta danza y cómo se transmite ese conocimiento de generación en generación?
23: Sí, este son de San Roque es conformado por siete partes, ¿no? Siete sones, siete partes. Y pues es bailada por un baile de cuadrillas, ¿no? Y pues acompañado de sus tamboreros, ¿no? Que en este caso, pues, bueno, antiguamente eran dos tamboreros, ¿no? Dos tamboreros y el pitero, pero se invitan a mano, cuatro, cinco, los que gusten participar y tengan, pues, el gusto, pues.
20: ¿Y cuántos temas son los que generalmente se seleccionan para estas fechas tan importantes?
23: Pues los sones se tocan conforme las fechas, ¿no? En este caso, el son de San Roque se empieza a anunciar desde por ahí de junio, ¿no? Junio, julio se empieza a tocar este son, que es el de San Roque. Y ya tradicionalmente, pues se tocan los sones que vienen siendo de Rosario, Candelaria, Santa Cruz, Corpus Christi. Está el de San Roque y está el de San Miguel. Y varios sones que pues se perdieron, que apenas están volviendo a rescatar.
20: Libertad, además de la música, tú resguardas uno de los oficios ancestrales bellísimos por las fotos que hemos tenido la oportunidad de ver en esta ocasión. Platícanos, qué es ser una ramilletera y cómo se elaboran estos ramilletes tradicionales, incluso qué papel juegan dentro de la fiesta de San Roque.
22: El joyonaque o ramillete, joyonaque quiere decir flor costurada, y nuestro joyonaque es parte de las ofrendas ritual que todavía conservamos dentro de nuestra comunidad Zoque de Tuxtla, y justo se elabora también para las festividades de San Roque. Esta ofrenda es de carácter agrícola y se elabora a base de flores y de hojas. Anteriormente usábamos una hoja que se llama tempisque, pero pues a la urbanidad, como bien mencionan mis compañeros, pues también ha ido mermando esta parte donde podemos cortarlas, ¿no? Cosecharlas. Entonces actualmente usamos hojas de mango, o sea, actualmente te estoy diciendo de hace 40 años más o menos que ya se hizo este cambio, aproximadamente, ¿no? Y lo que nos ha permitido seguir conservando parte de estas ritualidades, de nuestras ofrendas ritual. Y se elabora a base de hojas, hoja de mango, un lirio que utilizamos que se llama para nosotros es palenque o lirio reina. Usamos flores que podemos encontrar también nuestras flores de mayo, bugambilia o bien de ornato. Y estas se hacen como, nosotros le llamamos cigarritos, y está conformado por 54 cigarritos, dependiendo también de la figura, es que se hacen los cigarritos, y se hace el dibujo o la figura que hacemos también es como dependiendo del santo o la virgen que se vaya a ofrendar.
20: ¿Cómo ha sido la participación de las nuevas generaciones, en este caso niñas, niños y jóvenes, en esta tradición?
22: Pues lo que ocurre con los zoques es que la manera de compartir el conocimiento es de manera intergeneracional. O sea, nosotros vamos aprendiendo, puede ser de nuestros tíos, abuelos, hermanos, también hay personas que no han tenido como esa costumbre en sus casas, pero al mismo tiempo de acercarse a la comunidad pues ve tu interés y pues tu participación constante, y es ahí donde vamos nosotros adquiriendo conocimientos, ¿no? Pero siempre es de esta manera, participando, llegando, aprendiendo y observando, porque no hay otra manera de poderlo realizar, porque aparte de que lo podríamos aprender, pero también tendríamos que aprender el significado, o sea, qué es lo que estamos realizando, cuáles son las maneras en que nosotros estamos perpetuando también, conservando nuestra cultura, nuestra tradición, y no estamos tergiversando como la manera en que se realizan, en este caso, los joyonaques, las ofrendas, ¿no? Nosotros somos, estamos acostumbrados, o más bien eso se nos enseñó, que nuestras ofrendas, al ser de carácter ritual, entonces se elaboran específicamente para lo que es, para la ritualidad. En su caso más fuerte o el mayor es para las vírgenes de Copolla, y en algunas fechas para vírgenes y santos donde se nos invita, ¿no?
20: Ve a jóvenes como ustedes mantener encendida esta llama de nuestras raíces zoques, pues es bastante inspirador. Y en ese sentido, ¿qué le dirían a la juventud chiapaneca para que se acerque, para que conozca, para que viva y principalmente para que valore estas danzas, estas tradiciones, estas actividades que nos identifican ante el mundo?
23: Pues que se sigan sumando, ¿no? Que se sigan sumando, así como nosotros dejaron este legado, que se sigan sumando, porque es muy importante para mantener, y que no se pierda nada de lo que nos dejaron nuestros abuelos. Como bien dice aquí Liber, pues es algo que fue heredado, ¿no? Y pues la forma de no olvidar a las personas que ya no están con nosotros es justamente pues participando, ¿no? La verdad que se sigan sumando, es muy bonito. Yo creo que sí sería mejor que la gente joven, y también pues la gente en general que se quiera sumar con nosotros, pues pueden buscarlos por ahí, ¿no? En Facebook, en TikTok. Tenemos un grupo también de músicos tradicionales, de música de parachico, de música tabasqueña. Ahí en TikTok nos pueden buscar como Los Traviesos o Viajeros Zoque. Ahí tenemos el TikTok, pueden acercarse de ahí, mandarnos un mensaje y nosotros los integramos, ¿no? Lo que queremos es que esto pues vaya haciéndose un poco más grande y no se pierda.
22: Pero y hacer comunidad, eso es muy importante, porque a la vez que nos podemos acercar, la misma comunidad va creciendo, Y aunque parezcamos que somos muy poquitos o que en Tuxtla no hay una identidad indígena, es obviamente que sí la hay y que esta misma latitud pues nos va a permitir seguir fortaleciendo y llevar un poco más fuerte nuestra identidad Xóquetl Tuxtleca.
20: Muchísimas gracias a Kevin, a Jesús, a Libertad por estar con nosotros y por traer un pedacito de la magia de las tradiciones y del misticismo, de la alegría y de la danza Xóquetl en nuestra ciudad capital, Tuxtla Gutiérrez, Chiapas. Bienvenidos a Chiapas en la Hora Nacional. Gracias por estar aquí.
22: Gracias.
4: Gracias.
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6: Los mayas creían que la superficie de la tierra descansaba sobre el lomo de un gigantesco cocodrilo o lagarto que flotaba en las aguas cósmicas. Simbolizaba el origen del mundo, la estabilidad, la fertilidad agrícola y la conexión entre el inframundo y el plano terrenal. Su nombre era Itzamkam-Ayin, que significa lagarto, cocodrilo de la tierra. En Chiapas tenemos la suerte de contar con un lugar especial para los cocodrilos dentro del zoológico Miguel Álvarez del Toro. Y además, próximamente celebrará un aniversario más de su fundación. Y en el marco del Día Nacional del Cocodrilo que conmemoramos cada 23 de agosto y a propósito del aniversario de un espacio emblemático de nuestro estado, nos acompaña en esta ocasión en los micrófonos de Chiapas en la Hora Nacional el biólogo Ernesto Eduardo Pereira Trejo. ¿Cómo está?
7: Muy bien, muchas gracias, Juan Carlos.
6: Curador del Museo Cocodrilo del SOMAT. Platíquenos, biólogo, para comenzar, ¿cuántos años cumple ese museo allá en el SOMAT?
7: El Museo Cocodrilo en este 2026 está cumpliendo 22 años de funciones.
6: ¿Por qué es tan importante este recinto? Y platícanos un poco de historia sobre él, ¿cómo nace?
7: Claro, bueno, en cuanto a la importancia, pues bueno, mencionabas tú justamente a los crocodilianos, ¿no? Y son un grupo de reptiles poco comprendido, ¿no? Más bien estigmatizado. Sobre eventos que han ocurrido en las interacciones del ser humano con ellos, pero que han sido exagerados. ¿Para qué? Pues para causar morbo o interés de otro tipo, y que la gente pues realmente tenga una apreciación errónea realmente de lo que son estos reptiles, que como bien dijiste son de suma importancia para nuestros ecosistemas, ¿no? En el caso del Museo Cocodrilo, pues aborda una temática a través de la museografía tradicional. Hablamos de murales, hablamos de dioramas, en los cuales se abordan temas sobre reproducción, sobre alimentación, sobre la anatomía y la fisiología de esos animales, importancia científica, cultural, el aprovechamiento sustentable, los proyectos de conservación que se llevan a cabo a través del zoológico, etc. Y bueno, y esto de manera comparativa para las tres especies de crocodilianos que tenemos en Chiapas. Entonces, el público llega a aprender de estas especies tan poco o tan mal comprendidas, ¿no? En el caso del Museo Cocodrilo, en sus orígenes, pues bueno, era un espacio, este recinto donde se instaló el museo, en el cual pues trataba de consolidarse como un espacio para educativo sobre otras especies de animales. Sin embargo, estaba en aquel entonces el médico Luis Ziegler Moreno, ¿no? Y él pues desarrolló un proyecto para poder presentarle al público justamente estas especies que en ese momento se consideraban poco carismáticas, más bien especies perniciosas de que la gente no quería saber gran cosa. Entonces él diseña este proyecto con toda su temática, y bueno, es durante el 2001-2002 que se da toda la gestión, en 2003 incluso, para que abriera sus puertas el 3 de agosto del 2004.
20: Sabemos que el SOMAT ha sido pionero en la conservación en México de especies muy emblemáticas e importantes, y en el caso de los cocodrilos. Y en ese sentido, ¿qué papel ha jugado este museo a lo largo de los años en la educación ambiental precisamente sobre estos reptiles en nuestro país?
7: Sí, claro, como lo comentas, el zoológico ha sido pionero, y no necesariamente a partir de la creación del Museo Cocodrilo, sino desde años antes, ¿no? Se trabajaron proyectos justamente para la conservación del cocodrilo de río en el Cañón de Sumidero, del cocodrilo pantano en la zona norte del estado, ¿no? Siendo, digo, cabe mencionar que para esta especie el zoológico tuvo la primera reproducción a nivel mundial, ¿no? También para el caimán, ¿no?, en la costa, proyectos de monitoreo y de reproducción también, claro, en el zoológico. Todo esto, pues justamente llevó a concretar la idea del médico Luis Ziegler para consolidar el Museo del Cocodrilo. Y bueno,

0: tanto a poder apreciar la información escrita, pero entonces tenemos como que esos servicios para acercarles la información de manera más interactiva, ¿no? Están las mesas de contacto, las mesas informativas sobre el manejo de cocodrilos, sobre los impactos que hay en estas especies a través de la contaminación, y se han ido desarrollando diferentes actividades lúdicas, ¿no? Que a través de del esparcimiento induzcan al aprendizaje, ¿no? A un mejor entendimiento de estas especies y cómo coexistir con ellas, ¿no? En muchos lugares los cocodrilos se perciben como animales perniciosos, pero que eso solo denota la falta de conocimiento todavía que tenemos sobre ellos, sobre la importancia, sobre las interacciones que tienen con los demás elementos del entorno y cómo ayudan al equilibrio de los mismos, ¿no?
1: Cada 23 de agosto celebra el Día Nacional del Cocodrilo. ¿Por qué es tan importante, tan relevante dedicarles una fecha en el calendario? ¿Y cómo se conecta también con las actividades propias del aniversario del museo en el SOMAT?
0: Sí, claro. Pues mira, durante muchos años México ha sido punta de lanza en diferentes aspectos en cuanto al conocimiento y conservación de la biodiversidad a nivel mundial. En el caso de los cocodrilos no fue diferente, ¿no? Empezaron a surgir diferentes investigadores, ¿no? Del centro de la República, de los propios estados con distribución de cocodrilianos, que empezaron a fomentar el conocimiento y el manejo de estas especies. Entre estos tantos investigadores, pues está don Miguel Álvarez del Toro, ¿no? Que justamente él llevó a cabo una obra, un estudio comparativo sobre las tres especies de cocodrilianos y que se tradujo en el libro tal cual, Los Crocodilia de México, ¿no? Don Miguel con esta obra, hubo otras personas como Casas Andreu, Pérez y Gareda, que fueron también contribuyendo al conocimiento de estos majestuosos reptiles, pero ciertamente una obra que condensara de forma más completa ello, pues fue la de don Miguel. Con esto y las contribuciones que hizo el zoológico bajo su dirección para poder abonar a la conservación, al conocimiento y conservación de estos reptiles, pues bueno, en una reunión que hubo de la Comacrom, ¿no? Que era antes la asociación que se tenía de especialistas en cocodrilianos en México, en la ciudad de Campeche en el año 2002, hubo esta reunión de especialistas y ahí se acordó que fuera justamente el 23 de agosto el natalicio de don Miguel Álvarez del Toro, la fecha que aludiera, ¿no? Al conocimiento, a la conservación de estos reptiles, pero también al reconocimiento de todas las personas que han dedicado su vida, sus esfuerzos a conservar a estos animales.
1: Biólogo, aprovechando que se encuentra con nosotros, hagamos un repaso para la audiencia que nos está escuchando en todo el estado. ¿Cuáles son las especies de cocodrilianos que albergamos o protegemos en nuestro estado y qué características hace tan especial a la exhibición del museo?
0: Solo hay tres especies validadas y ellas son el cocodrilo de pantano, el cocodrilo de río y el caimán de anteojos. En ese orden, el cocodrilo de pantano es una especie que aquí en Chiapas la vamos a encontrar en la zona norte, limítrofe con Tabasco, ¿no? Estamos hablando de Reforma, Pichucalco, Palenque, Juárez, esta zona, la vertiente del Golfo de México en Chiapas le corresponde a la distribución natural del cocodrilo pantano. Luego tenemos el cocodrilo de río, la especie más grande, ¿no? Y es el que encontramos en la depresión central, en lo que es la cuenca del río Grijalva, el río Grijalva. Y también lo vamos a encontrar en la zona costa, ¿no? Es una especie con poblaciones tanto en la zona central como en la costera del estado. Hacia la costa también vamos a encontrar a el caimán de anteojos, la especie más pequeña, ¿no? Esta especie, pues bien, tiene cierta preferencia con los cuerpos de agua más a tierra adentro, mientras que el cocodrilo de río, más hacia la zona de mareas, ¿no? A la zona costera. En el caso del museo, justamente, de ahí la relevancia, nos muestra el conocimiento que tenemos sobre estas tres especies, pero que además, algo muy particular, muy singular, es que cuando uno visita el museo no solo va a ver la temática sobre estas tres especies con murales o piezas inertes, sino que se tiene la exhibición de las tres especies en estados críos y juveniles al interior del museo. Entonces podemos ver a estos ejemplares en vivo y a todo color visitando el Museo Cocodrilo.
1: Y para las familias y visitantes que quieran sumarse a esta celebración y conocer las actividades que van a tener en torno a esta fecha tan

0: tan importante para esta especie, ¿qué puede compartirnos?
1: Pues vamos a ofrecerles las mesas informativas durante toda la semana, hablando, insisto, de lo que tenemos la mesa de contacto. En determinado momento esta mesa, pues a veces el público ya la ha visto, pero mucho público no, vienen nuevas generaciones, y aunque tiene la edad que tiene el museo, sigue siendo un tema vigente, sigue siendo un tema de interés, de atracción para el público, sobre todo para los niños, ¿no? Y bueno, tenemos estas, las mesas de manejo, que nos hablan justamente de cómo hacemos el manejo de los cocodrilos en el zoológico. Mucha gente que nos visita se pregunta cómo lo hacen, por qué lo hacen, con qué lo hacen, dónde lo hacen, cuándo lo hacen. Bueno, pues justamente esta mesa es para aclarar todas esas dudas, esas inquietudes. Y bueno, también la mesa de contaminación, que así le llamamos, ¿no? Que es justamente la que nos ayuda a entender cómo, para conservar, pues no tenemos que tener las manos directamente sobre un animal, sino desde los hábitos que tengo en casa, con nuestros consumos, cómo manejamos nuestros desechos, podemos beneficiar o impactar de manera muy negativa a estas especies, ¿no?
0: Biólogo, finalmente, ¿cuál es el mensaje principal que le gustaría dejar a los radioescuchas sobre la importancia de coexistir pacíficamente con estas especies en nuestro entorno, en nuestro estado?
1: Sí, quizás sea que no nos olvidemos de nuestras raíces. Nuestros ancestros tenían mucha empatía, mucha afinidad en cuanto a los recursos naturales, cómo funciona, y eso nos fue ayudando a desarrollarnos como sociedad, ese también respeto ante el entorno. En la actualidad se ha ido perdiendo, cargados de lo que consideramos, no me puedo atrever a decirlo de otra manera, erróneamente, el progreso, el desarrollo, cuando está mermando los recursos de los cuales dependemos. Entonces, pues que se permitan, se den la oportunidad de retomar estos conocimientos, estos saberes ancestrales, esta generación de conocimiento científico que se les ofrece, también para de alguna mejor manera poder conocer, poder interactuar con nuestro entorno, con respeto, con sustentabilidad, y que también no les quitemos a los niños esa oportunidad de acercarse al conocimiento. A veces el temor de un adulto se traduce hacia un niño y crecen con esa misma perspectiva. Entonces, dense la oportunidad, denles la oportunidad, démonos todos la oportunidad de interactuar de mejor manera a través del conocimiento. Y aprovechemos esa oportunidad que en pocos lugares existe, y la tenemos aquí en Chiapas, ¿no? De estos centros, ¿no? Personas que realmente pueden abonar a nuestra persona, a nuestra, insisto, a nuestro conocimiento y a la valoración que tenemos del entorno.
0: Muchísimas gracias por esta reflexión, gracias por esta oportunidad, biólogo Ernesto Eduardo, curador del Museo del Cocodrilo en el SOMAT, por habernos acompañado en Chiapas en la Hora Nacional.
1: Gracias. Muchas gracias, Juan Carlos.
0: Bien dicen que se cuida lo que se conoce. Y visitar el cocodrilario del SOMAT nos ayuda a comprender a esta especie y fomentar el respeto por su bienestar. Es tarde. Seguramente varios cocodrilos están felices por esta lluvia. Bueno, pues, a dormir.
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0: Gracias, mi amor. Gracias. ¡Aplauso fuerte a Julieta Bella!
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0: 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Radio. Un cuaderno que se deshoja la primera semana. Una goma que mancha en lugar de borrar. O una pluma que deja de pintar en pleno examen. Lo que parecía un ahorro termina siendo un doble gasto para tu bolsillo. ¡Que no te pase! Quédate para saber cómo les fue a las marcas en nuestro estudio de calidad.
1: Y para que la estrategia esté completa, en nuestra sección Cuida tu Dinero, te compartimos algunas herramientas para proteger tu economía en este nuevo ciclo escolar. ¡No le cambies!
0: Revista del Consumidor.
1: Surtir la lista de útiles escolares requiere de tiempo, paciencia y sobre todo una buena planeación. Frente a un anaquel lleno de opciones, la decisión se complica. El reto no solo es encontrar el precio más bajo, sino garantizar que los útiles duren todo el ciclo escolar.
0: Para ayudarte y orientarte en estas decisiones, realizamos un estudio de calidad de algunos artículos incluidos en la lista de útiles escolares.
1: Analizamos un total de 94 productos de útiles escolares, entre bolígrafos de tinta azul, lápices de colores, cuadernos, juegos de geometría, gomas y sacapuntas.
2: El objetivo general de este estudio es verificar que los productos cumplan con su etiquetado, que cumplan en cuanto a las pruebas de seguridad, para que en el momento que lo utilicen las niñas y los niños en la escuela, sea producto seguro para ellos.
1: Para empezar, verificamos que ningún producto tuviera defectos a simple vista y que todos incluyeran su información comercial. En los cuadernos, comprobamos el número de hojas, que el papel resista el borrado sin rasgarse, que hojas y pastas no se desprendan fácilmente del arillo o cocido, y en el caso de las pastas no plastificadas, qué tanto repelen el agua.
0: A los lápices de color les exigimos puntillas que soporten la presión al dibujar sin romperse. Además, evaluamos su eficiencia al iluminar, midiendo el grado de desgaste en los tonos rojos, negro y azul. En las gomas, pusimos a prueba su nivel de desgaste y su efectividad al borrar.
1: Para los juegos de geometría, comprobamos la precisión en las escalas de reglas y escuadras, la graduación exacta del transportador y el buen trazo del compás. En los sacapuntas, revisamos que no presentaran aristas filosas y que lograran una punta perfecta.
0: Y finalmente, en los bolígrafos, vigilamos que no manchen ni chorren, midiendo metro a metro cuánto rinde la tinta antes de agotarse. ¿Cuáles fueron los resultados?
1: Todos los cuadernos analizados cumplieron con su número de hojas, gramaje y no presentaron defectos. De los modelos no plastificados, el mejor evaluado al promediar todas las pruebas fue un modelo de la marca Escribe. Si prefieres cuadernos plastificados, los mejores evaluados fueron First Class, Keep, Cute, Norma y dos modelos de Escribe.
0: En los lápices de color, ninguno presentó defectos. Los que tienen las puntillas más resistentes son Cores, Mae, Norma, Vinci, además de dos modelos de Faber-Castell y dos de Staedtler.
1: En las gomas, las que menos se desgastan son Artesco, Maped, Pelican y Staedtler.
0: Para los sacapuntas, dos de Cores y uno de la marca Kum no presentan leyendas de precaución.
1: Los bolígrafos de tinta azul no presentaron defectos en sus acabados. Si quieres que la tinta te rinda al máximo, la marca Bic rompió récord al superar los 2,000 metros de escritura, mientras que Mae y Office Max apenas alcanzaron los 800 metros.
0: Finalmente, en los juegos de geometría, todos los modelos analizados presentaron algún defecto en sus acabados y ninguno logró la excelencia general.
1: Ahora bien, antes de comprar los útiles escolares, haz una pausa y revisa lo que quedó del ciclo anterior. Rescatar los materiales que siguen en buenas condiciones no solo le da un gran respiro a tu economía, sino que también ayuda a reducir el impacto ambiental.
0: En este regreso a clases, haz que su inversión saque 10.
2: Y recuerden que aquí en el Auditorio Nacional de Protección al Consumidor seguimos trabajando para ofrecerles la mejor información y veraz para las y los consumidores. Para ver los resultados completos y a detalle de ese estudio de calidad, consulta la revista del consumidor, ya sea impresa o de forma digital.
3: Revista del consumidor.
1: Además de la lista de útiles, el regreso a clases trae consigo otras compras importantes, como uniformes, mochilas y libros, convirtiéndose en una de las temporadas de mayor presión para tu presupuesto.
0: Y tras los gastos de vacaciones, el reto es mayor. Sin embargo, este momento es una excelente oportunidad para hablar de finanzas en familia y practicar un consumo responsable, porque planear tus compras es la mejor forma de cuidar tu economía.
1: Te invitamos a dar el primer paso en casa. Siéntate con tus hijas e hijos a revisar los materiales del ciclo anterior. Juntos pueden identificar qué cuadernos, colores o juegos de geometría siguen en buenas condiciones para reutilizarse.
0: Al hacerlo, no solo reduces tus gastos inmediatos, también les enseñas el valor de cuidar sus cosas y los involucras en la toma de decisiones financieras y del hogar. Fomentar este hábito garantiza que los útiles duren más.
1: Cuando llegue el momento de salir a comprar, la anticipación será tu mejor aliada para evitar los sobreprecios de última hora. Compara en diferentes establecimientos y dale una oportunidad a las ferias de útiles escolares locales, donde puedes encontrar productos de gran calidad a menor costo.
0: Recuerda que la prioridad siempre será lo básico. Libros, cuadernos y uniformes van primero. Los artículos de moda pueden esperar. Ayuda a las infancias a distinguir entre lo indispensable y lo superfluo. Es una lección muy importante para su futuro financiero.
1: Ahora, si decides utilizar un crédito para cubrir estos gastos, la clave está en la responsabilidad. Evalúa si realmente lo necesitas y si cuentas con la capacidad de pago mes a mes para evitar el sobreendeudamiento.
0: Un crédito bien utilizado puede ser un gran apoyo, pero si lo usas sin planear, puede comprometer tu estabilidad. Antes de firmar, tómate el tiempo de analizar el costo anual total, conocido como CAT, así como la tasa de interés y las comisiones.
1: ¿No sabes qué opciones considerar? Los créditos personales y de nómina son una alternativa muy práctica, ya que no tienen un destino específico y los puedes usar para distintos gastos. En la modalidad de nómina, tu salario funciona como garantía, por lo que no requieres de un aval.
0: Otra opción son las tarjetas de crédito. Al ser un mecanismo de financiamiento revolvente, te permiten adquirir los productos sin tener que liquidarlos al instante. Esa línea de crédito te libera conforme realizas tus pagos, así que úsala a tu favor y haz que tu dinero rinda al máximo en este regreso a clases.
1: No lo olvides, surtir la lista de útiles escolares sin deudas te ayudará a tomar el control de tu economía familiar.
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0: Para acceder a todos los contenidos que la Revista del Consumidor tiene para ti, suscríbete a través de nuestra página, revistadelconsumidor.profeco.gob.mx.
1: Síguenos en nuestras redes sociales. En Facebook nos encuentras como Revista del Consumidor MX y Profeco Oficial.
0: 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En X, las cuentas son arroba R del Consumidor y arroba Profeco. Y en TikTok síguenos como arroba Profeco. 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

0: ¿cómo andamos y cómo estamos? Sean bienvenidos a su programa de Puro Corazón Ranchero, donde la música late con fuerza. Yo soy tu amigo y servidor, Elvis Habla el Bizcocho, y estaré acompañado durante este momento de las 5 de la mañana hasta las 6:30 de la mañana, llena de sones, corridos y muchas canciones.
1: Voy a San Luis.
0: Y claro, ya te puedes comunicar conmigo directamente a cabina al 966-663-0210, directo acá con tu servidor, o si no, mándame ese mensaje de texto, esa nota de audio, que aquí se va a leer, y aquí se va a escuchar, ¿cómo que no?
1: ¡Aguas!
0: Y síguenos en redes sociales, nos encuentras como en Facebook, como Extremo FM Tonalá, ahí dedito arriba, un like y comparte el contenido. Porque de norte a sur y de este a oeste y por todos lados la gente solamente escucha una estación Extremo 101.5. ¿A poco no? Y hoy, lunes, inicio de semana, 17 de agosto. Oiga, qué tan rápido está pasando el tiempo, ¿eh? Vamos a iniciar la mañana con la siguiente melodía, porque recuerda, son el remedio para el alma. Y viene para cantarnos en este momento Beatriz Adriana, La Piedrita, aquí en Extremo 101.5.
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0: Ya en ese momento, las 5 de la mañana con 10 minutitos.
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0: 5 con 10 aquí en la buena sintonía de la DP de Tonalá. ¿A poco no?
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0: Y ya sabes, de lunes a viernes a partir de las 5 de la mañana hasta las 6:30 de la mañana es pura música ranchera. Así que si quieres escuchar tu música ranchera, manda a pedir la tuya marcando el 966-663-0210 directo aquí a cabina, o si no, mándame ese mensajito de texto, esa notita de audio, que aquí yo lo voy a leer y aquí lo voy a escuchar. ¿Cómo que no? Ya hablando de escuchar, vámonos con la siguiente melodía. Viene el señor Don Vicente Fernández a cantarnos este clásico, Ese Señor de las Canas, aquí en Extremo 101.5.
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0: Las 5:18 minutitos, 5:18, aquí en la buena sintonía de la DP de Tonalá. ¿A poco no? Y vamos a mandarle saludito ahí a los 86 que andan en 400. Hay muchas bendiciones el día de hoy, ¿eh? Y que chille el sartén al ratito. ¿Cómo que no, papá? Hay a todos los que ya andan ahorita en los 400 aplicando los ceros y salen a las 5:07, ¿eh? Y también mandándole saludito ahí a los amigos del Rey del Volante, de las combis locales y foráneas. Las locales me imagino que todavía no han salido, estos salen a partir de las 6. Pero los foráneos ya andan dando la primera vuelta. Los que van de aquí de Tonalá Arriaga, de Tonalá Paredón, a Puerto Arista, de Vicente Guerrero, a Pijiapa.
1: Calientes y su feria de San Marcos.
0: A todos ellos también muchas bendiciones y que el divino creador los proteja en su camino en las 5:07, ¿eh? Y claro, no me voy a olvidar de los Reyes del Volante, de los amigos traileros, de los amigos autobuseros, ahí a todos ellos que conocen ahora sí la carretera de norte a sur, de este a oeste y por todos lados que andan transitando. Mucha precaución llegando a su destino, ¿eh? Y también recuerden, los estamos esperando acá en su lugar favorito. Y vámonos con más melodías que vienen para cantarnos en este momento, nada más que el señor Pedro Infante con el tema Yo No Fui, aquí en la DB de Tonalá.
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0: Colombiana, 25 minutos y vámonos con más melodías. Sacan la buena frecuencia de la DB de Tonalá, ¿a poco no? Y vino para cantarnos con mis propias manos el señor Javier Solís, aquí en la DB de Tonalá.
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0: Ya en este momento, las 5 de la mañana con 34 minutitos, 5:34, y por ahí vamos a mandarle un saludito allá a la terminación 1115 que nos dice: buenos días, bizcocho, aquí escuchándote en la Corona de Evolución. ¿Será que me puedes poner la canción La Muerte de un Gallero? Bendiciones y feliz lunes. Ah, bueno, también para usted, bendiciones y feliz lunes. Allá en la terminación 1115, allá en la Corona de Evolución. Claro que sí, ¿cómo que no? Ahorita mismo te la ponemos. Porque viene a fragantarnos el gran Don Vicente Fernández con el tema La Muerte de un Gallero. Pero antes de escuchar esta melodía, vámonos a escuchar la identificación oficial y ahorita regresamos porque estás en Extremo 101.5. ¿A poco no?
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2: El regreso a las aulas está a la vuelta de la esquina. Ante ello, con listas en mano, madres y padres de familia ya recorren papelerías y mercados para surtir los útiles escolares de cara al ciclo escolar 2026-2027. Sin embargo, surtir una lista de útiles escolares representa un fuerte desembolso para las familias, por lo que muchas tuvieron que ahorrar con anticipación para hacer frente a este gasto. Algunos compradores recorren diversos establecimientos en busca de descuentos que le permitan completar la lista de útiles sin afectar de manera importante su economía. Pero esto resulta casi imposible, porque completarla puede costar entre 2,000 y hasta 4,000 pesos por alumno. De acuerdo con comerciantes, para este nuevo ciclo lectivo, completar la compra de materiales escolares tendrá un incremento de casi 20% respecto al año anterior. Ante este escenario, se recomienda elaborar un presupuesto, comparar precios y calidad entre distintos establecimientos, así como reutilizar los materiales que aún se encuentren en buen estado para reducir el gasto por el regreso a clases. Hasta el siguiente comentario.
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0: Y vámonos con más melodías, siendo las 5:46 minutos. Y vámonos a mandarle ahí saludito a la terminación 10-02, que nos dice: buenos días, bizcocho. Empezando la semana escuchando Extremo 101.5. ¡Ay, gracias! Si se complace con la canción El Siete Mares. Claro que sí, ahorita te la ponemos ahí en la terminación 10-02. Claro que sí, empezando el buen día con el buen ritmo de Puro Corazón Ranchero aquí en la DB de Canadá. Y vámonos a poner El Siete Mares. Bueno, pero no nos dijo con quién, ¿eh? Así que vamos a ponerla con el señor Pedro Fernández aquí en la DB de Canadá.
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0: Las 5 de la mañana, 54 minutitos, 5:54. Y por ahí le vamos a mandar un fuerte abrazo y muchos saludos. Allá la terminación 9940, que nos mandó una postal matutina donde dice: hola, muy buenos días, con una tacita de café. Ay, ya se me antojó, ¿cómo que no? Y ya sabes, también tú comunícate conmigo al 966-663-0210, directo aquí a cabina. O si no, manda ese mensaje de texto, esa notita de audio. Y vámonos con más melodía, porque recuerda, estás en Puro Corazón Ranchero. Y vino para cantarnos Miguel A.C. Mejía, Lucerito, aquí en la DB de Tonalá.
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0: La mañana con dos minutitos, es con dos, y vamos a mandarle un saludito allá a la comunidad de Vicente Guerrero, Noyola, Palo Blanco, Esmeralda, más conocida como José Fortín de Domínguez, Miguel Hidalgo número 2, Playa del Sol, La Laguna, Manuel Ávila Camacho, también conocido como Puente Duro, ahí Ranchería Los Mangos, Nueva Palo Blanco, La Colonia, 20 de Noviembre, Las Manzanas, Vuelta Rica, Puerto Arista, Boca del Cielo y El Naranjo, a todos ellos. ¡Feliz lunes y bendecido inicio de semana, papá!
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0: y ya sabes que puedes comunicarte conmigo al 966-663-0210, directo aquí a cabina, manda pedir tu melodía, porque esta es pura música ranchera, papá. O si no, también mándame tu mensaje de texto, tu notita de audio. ¡Vámonos con más melodías! Porque viene para cantarnos el gran Vicente Fernández, le pese a quien le pese, aquí en la DB de Tonalá.
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0: las 6 con 11 minutos, 6 con 11. 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
0: Y vámonos con más melodías, porque vámonos a escuchar. Ay, mira nada más, la gran reina Ana Gabriel. Qué manera de perder aquí en Extremo 101.5.
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0: Las 6 de la mañana con 22 minutitos, 6:22. Pues bueno, señoras y señores, hemos llegado a la recta final de este programa de Puro Corazón Ranchero. Recuerda, de lunes a viernes a partir de las 5 de la mañana hasta las 6:30 de la mañana es pura música ranchera. Acá en la buena frecuencia de la DB de Tonalá, ¿a poco no? Y para despedirnos, vámonos también a mandarle un saludito a don Ernesto allá en Arriaga, Chiapas, en el barrio que se hacía grandote, se hacía chiquito, el barrio El Chorro. Allá vamos a mandarles su melodía, el Patas Chuecas. ¿Por qué será que la pide tanto? Como que se proyecta con esa canción, creo, ¿verdad?
1: Siempre alerta por
0: si. Y bueno, también vámonos a escuchar don Vicente Fernández con el tema Por Tu Maldito Amor. Y recuerda, continúa conmigo hasta las 9 de la mañana, acá en la buena frecuencia de la DB de Tonalá. Así que DJ, ponga las canciones.
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13: Las 6 de la mañana con 33 minutitos, 6:33. ¿Qué onda, mi racita hermosa y chula? ¿Cómo andamos y cómo estamos en este inicio de semana? Lunes 17 de agosto, otra semanita más. Y oigan, ya estamos a mitad del mes, papá. Ya se la ya está yéndose muy rápido. Y ya viene septiembre, octubre, noviembre y se fue el año, ¿eh? Y yo te saludo a la distancia, te mando un fuerte abrazo, tu amigo y servidor, Elvis Zavala Liscocho, diciéndote buenos, pero muy buenos días. Y vámonos con otra frase mañanera. Sal, flojera, de este cuerpo chamedor, porque vamos a dar el 100%, no el 200%, no el 300%, sacar ese fallo, ese tigre que traemos dentro. Y claro, ya te puedes comunicar conmigo al 966-66-30210, directo aquí a cabina. Si no, mándame ese mensaje, texto, esa notita de audio. Yo aquí se va a leer y aquí se va a escuchar. Y hablando de escuchar, vamos a escuchar este gran tema que nos están pidiendo allá en Arriaga, Chiapas, allá en el... atrás del cerrito del mirador, nada más que los Tigres del Norte. Testigo silencioso. ¡Ay, papá! Aquí en la DB de Tonalá.
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1: Ya, muchachos, vamos a empezar ya. Hola, viene.

0: Muchas gracias.
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1: Los fuertes sismos registrados en Venezuela, Colombia, Indonesia y Chiapas, en México, que superaron una magnitud de 7 grados, volvieron a recordarnos una realidad que no podemos ignorar. Vivimos en una región sísmicamente activa. Sin embargo, sobre la posibilidad de que ocurra otro movimiento de gran magnitud, es importante actuar con responsabilidad y evitar que el miedo o el sensacionalismo se apoderen de la población. Como ha señalado en reiteradas ocasiones la vulcanóloga Silvia Ramos, los sismos no pueden predecirse con precisión. No existe, hasta ahora, un método científico que permita saber cuándo, dónde y de qué magnitud ocurrirá el próximo movimiento telúrico. Y es que Chiapas se encuentra en una zona donde convergen las placas de Cocos, Norteamérica y del Caribe, por lo que la actividad sísmica forma parte de las condiciones naturales de nuestro territorio. De acuerdo con cifras del Servicio Sismológico Nacional, hasta este 14 de agosto se han registrado 5.148 temblores en nuestra entidad en lo que va de este año. Ante la incertidumbre, la prevención es la respuesta, porque el verdadero riesgo no está en reconocer que vivimos en una zona sísmica, sino en ignorarlo y no estar preparados para hacerle frente. Hasta el siguiente comentario.
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4: Momento, las 6 de la mañana con 46 minutitos, es 46 y mandamos el saludo a la terminación 5484 que nos mandó una postal matutina. Y esta dice así: feliz lunes, que hoy sea el inicio de una maravillosa semana para ti y tu familia. Bendiciones. ¡Ay, qué lindo! Igualmente para usted y para todos los que escucho, que este lunes sea un inicio de maravilla y una semana también próspera. Y ahora es con más melodías, porque viene en este momento para cantarnos Pancho Barraza, que dije, ya se va a atorar la lengua. Pancho Barraza y el mariachi Santa María. Pero la recuerdo aquí en la DB de Tonalá.
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1: 5 minutos nos separan de las 7 de la mañana. Mochi y Alejandra viene a cantarnos Hoja en Blanco aquí en la TV de Tonalá.
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Ya en este momento, las 7 de la mañana con 4 minutitos, 7 con 4, señoras y señores, DJ, ¿qué cree? Tenemos felicitaciones, porque hay cumpleañera, así como no. Ahí va nuestra cumpleañera Yadira López Vázquez, que estas felicitaciones van desde aquí de Tonalá hasta el Distrito Federal, papá, porque no está sintonizando ella. Y las felicitaciones vienen de parte de su papá Ángel López y su mamá Marisela Vázquez. Y también de su hermano el doctor Adelaido López Vázquez y su hermana Guadalupe López Vázquez. Así que DJ, hay que ponerle esas mañanitas.

Hay muchas bendiciones y muchas felicitaciones a nuestra cumpleañera Yadira López Vázquez. Hasta el Distrito Federal se van estas felicitaciones. ¡Ay, papá! Que el divino creador te proteja hoy, mañana y siempre. Y nuestra compañera Yadira López Vázquez, que te la pase súper duper el día de hoy. Y que sigas cumpliendo más añitos. Te mandan a felicitar, también te mandan desde aquí un fuerte abrazo. Tu papá Ángel López y tu mamá Mariesela Elba Vázquez. Amonos pues, María Elba Vázquez. Y también tu hermano, el doctor Adelaido López Vázquez, y tu hermana Guadalupe López Vázquez. Desde aquí te mandan un fuerte abrazo y te dicen ¡felicidades!

0: Vámonos con el siguiente tema musical para que la compañera ya ande en ambiente hasta allá en el Distrito Federal. Vámonos a escuchar a Paleto. Abejita chiquitita, que la debe de Tonalá.
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6: Las 7 con 15 minutos, 7 con 15, Celia Cruz nos canta Yo Viviré, aquí en la DB de Tonalá.
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6: Las 7:24.
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6: 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Las 7:16, los Tigres del Norte nos canta América. Y no te despegues, ya viene nuestra primera emisión de Notinúcleo aquí en la DB de Tonalá.
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2: Aumentan a casi 50% los feminicidios en Chiapas durante los primeros 7 meses de 2026. Despliegan operativo de búsqueda y rescate marítimo y aéreo en Tonalá. Dos tripulantes de embarcación pesquera siguen desaparecidos. Anuncian el quinto Festival del Mar y la Tortuga en Puerto Arista, santuario que registra el mayor nivel de anidación de tortugas marinas. Supervisa el gobernador Eduardo Ramírez avances de obras de mejoramiento de imagen urbana en Tapachula. En asuntos nacionales, reanuda Michoacán la exportación de aguacate a Estados Unidos. Sanciona el gobierno federal a 41 servidores públicos con inhabilitaciones de hasta 10 años. En temas del mundo, devastan los incendios forestales miles de hectáreas en Bélgica, Grecia y España. Aumentan a 68 los muertos por el terremoto de 7.7 en Indonesia. Hay más de 10.000 desplazados. Y en los deportes, mantienen las Águilas del América el liderato de la Liga MX tras golear 3-0 al San Luis en la reanudación del torneo mexicano.
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2: ¿Qué tal? Muy buenos días, me da mucho gusto saludarlos en esta emisión correspondiente a este arranque de semana, ya lunes 17 de agosto de 2026, 229 días transcurridos del año, 136 por transcurrir. Domingo de Asís en los controles técnicos, Daniel Torres a cargo de las plataformas digitales en la dirección de noticias, licenciado José Ovilla. Soy Alexander Pérez y si me permite le estaré acompañando a partir de estos momentos y hasta las 8:30 de la mañana con lo mejor de la información local, estatal, nacional e internacional. Como sabe, estamos transmitiendo para todo el mundo a través de nuestras plataformas digitales. Ahí nos encuentra en vivo en Facebook, X, Instagram y YouTube como Notinúcleo. Nuestras páginas, si así lo prefiere, www.notinucleo.com y a su vez www.radionucleo.com. Vamos de lleno con toda la información. La Secretaría de Protección Civil del Estado y autoridades del municipio de Tonalá activaron un operativo conjunto de búsqueda y rescate para localizar a dos tripulantes de una embarcación pesquera, la cual no retornó a la bahía de Paredón en el tiempo programado. De acuerdo con la información de Protección Civil, la embarcación zarpó el jueves 13 de agosto y registró su última comunicación por radio el viernes 14, ubicándose a unos 120 kilómetros de la barra. Pese a la movilización coordinada de las brigadas aéreas y marítimas, hasta ayer domingo, las labores no registraban resultados positivos. Sigue la búsqueda, le repito, de estos pescadores allá en el municipio de Tonalá, los cuales zarparon el pasado jueves y hasta este momento todavía no se encuentran, pues, los pescadores, no se registran resultados positivos. De más información, aumentan casi 50% los feminicidios en Chiapas durante los primeros 7 meses de este 2026. Isa Maldonado.

0: La violencia contra las mujeres registró una reducción en Chiapas durante los primeros 7 meses de 2026, pero los delitos más graves muestran una tendencia distinta. De enero a julio se contabilizaron 886 casos, 191 menos que en el mismo periodo, pero de 2025, cuando fueron reportados 1077. De acuerdo con cifras, la violencia familiar concentra la mayor incidencia, con 400 casos, seguida de pederastía con 166 y violación con 86. Los delitos sexuales sumaron además 60 casos de abuso sexual, 20 de acoso sexual, 12 de estrupo, 9 de acoso sexual contra menores de 18 años mediante medios electrónicos, 6 delitos contra la privacidad sexual o intimidad corporal y 4 de hostigamiento sexual. Mientras el número general de registros disminuyó, los feminicidios aumentaron. Entre enero y julio fueron registrados 25 frente a los 17 del mismo periodo de 2025, un incremento de casi el 47%. Además, aumentaron las tentativas de feminicidio al pasar de 18 a 22 casos. Tuxtla Gutiérrez registró una reducción de 283 a 167 casos. San Cristóbal de las Casas pasó de 84 a 38, mientras que Comitán disminuyó de 48 a 33. Entre otros municipios con registros aparecen Tonalá con 28 casos, Palenque con 25, Chiapa de Corzo y Ocosingo con 22 cada uno, Huixla con 17 y Huehuetán con 16. Finalmente, el vínculo con el agresor también revela que la violencia ocurre frecuentemente dentro del entorno más cercano. En 242 registros, el presunto responsable fue identificado como esposo o concubino. En 105 casos fue de un ex cónyuge o expareja. En 81 el padre y en el 60 el padrastro. Para Notinúcleo, Isa Maldonado.
1: Pues ahí tiene los datos proporcionados por las autoridades, datos que pues ponen en alarma cómo vamos en el caso de los feminicidios en la entidad. Vamos a una pausa, pero al regresar vamos a recorrer nuestra entidad, nos vamos a mover por distintas regiones del estado de Chiapas. Pausa, 7:39 minutos en la capital.
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0: Ya estamos de regreso a las 7 de la mañana con 42 minutos en esta primera emisión de Notinúcleo en cadena estatal. Vamos a recorrer nuestra entidad y vamos al Soconusco. Una serie de apagones de luz afectó este fin de semana a varias colonias de Tapachula. Ciudadanos se manifestaron al respecto. Pamela Hernández.
1: Muy buenos días, Alexander, a ti y a toda la audiencia en esta primera emisión. Excelente inicio de semana. Comentar que los apagones en Tapachula continuaron todo el fin de semana, pues se registraron distintos cortes de energía en diferentes puntos de la ciudad, pero la situación escaló de grado este domingo cuando habitantes de la colonia Calcáneo Beltrán, al sur de Tapachula, bloquearon las calles para exigir una solución definitiva a la Comisión Federal de Electricidad. Cansados de soportar los apagones, que aseguran se han prolongado durante varios meses, pues los vecinos decidieron tomar esta protesta como última medida ante la falta de respuesta. Y es que vecinos denuncian las constantes fallas en el suministro eléctrico, pues se presentan principalmente durante la noche. Cabe mencionar que durante la ola de calor que se registra en la ciudad, esta situación está afectando directamente a las familias, pues necesitan ventilar su hogar, los comercios y las personas que dependen sí o sí de la energía eléctrica para realizar sus actividades cotidianas. Un vecino comentó que en la colonia donde habitan, las personas de la tercera edad, los niños y las familias se enfrentan día y noche ante las altas temperaturas sin poder utilizar los ventiladores cuando se interrumpe el suministro. Cabe mencionar que pues hasta este momento el personal de CFE se había acercado con los protestantes, sin embargo los habitantes advierten que van a mantener estas movilizaciones si no reciben una solución inmediata al problema. Mientras tanto, vamos a seguir informando la situación que se genere aquí en la Perla del Soconusco. Con gusto saludarte a ti y a la audiencia. Excelente inicio de semana.
0: Gracias, Pamela. Siguen los apagones de luz en distintas regiones de la entidad y del Soconusco. Vamos a la Frailesca. Hay muchos hechos delictivos que ya pues las autoridades han tomado cartas en el asunto, y en uno de ellos ya fueron detenidas 3 personas por delitos contra la salud y también a responsables por el delito de extorsión. Miguel Ángel Castro.
2: Detienen a 3 personas por delito contra la salud. Esto es en una colonia de Villaflores, que inició carpeta de investigación en contra de Jorge N., Flor N. y Pedro N. como presunto responsable del delito contra la salud en su modalidad de narcomenudeo con fines de comercio, cometidos en agravio de la salud pública por hechos ocurridos en la colonia Cuauhtémoc del municipio de Villaflores. De acuerdo con el informe policial homologado, los elementos policiales detuvieron a la vista una camioneta tipo escape con 3 ocupantes, a quienes, habiéndoles practicado una inspección, se localizaron 99 bolsitas con material sólido cristalino con las características propias de la metanfetamina, razón por la cual fueron detenidos, y se les aseguró el vehículo en que viajaban. De los detenidos y el vehículo y los indicios fueron puestos a disposición del Ministerio Público, quien determinará su situación legal de estas personas. Y por vía reclusión aprenden a presuntos responsables de extorsión agravada y atentado contra la salud contra de Ayan N., Mario N. y Giovanni N. como presuntos responsables de los delitos de extorsión agravados y atentados contra la paz y la integridad corporal patrimonial de la colectividad y del Estado, cometidos en agravio de Héctor N. y la seguridad pública, respectivamente, por hechos ocurridos el 2 de agosto del 2026 en el municipio de Villaflores. De acuerdo a la carpeta de investigación, los inculpados le cobraban derecho de piso a la víctima el día 30 de junio. Fueron a exigirle nuevamente el pago correspondiente, pero Héctor N. se negó, por lo que el 2 de agosto llegaron a bordo de una motocicleta y con un arma larga realizaron disparos en contra del inmueble. Los presuntos agresores fueron puestos a disposición del Juzgado de Control y Tribunal de Enjuiciamiento del Distrito Judicial de Villaflores para que termine su situación legal. Desde la Frailesca para Notinúcleo, Miguel Ángel Castro Martínez.
0: Gracias, Miguel Ángel. Pasamos al estado del tiempo, y es que la onda tropical número 28 originará lluvias muy fuertes en zonas de Veracruz, Oaxaca y Puebla. Vamos con el reporte meteorológico.
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4: El Servicio Meteorológico Nacional de la Conagua le informa el pronóstico del tiempo. Para hoy 17 de agosto de 2026, el monzón mexicano sobre el noroeste del país e inestabilidad atmosférica generarán lluvias puntuales intensas en zonas de Sinaloa y Nayarit, así como lluvias fuertes a muy fuertes en Baja California Sur, Sonora, Chihuahua y Durango. Por otra parte, canales de baja presión sobre el interior de la República Mexicana, en interacción con circulaciones ciclónicas en altura, vaguadas en niveles medios de la atmósfera, y la onda tropical número 28, sobre el sur del país, originarán lluvias muy fuertes en zonas de Veracruz, Oaxaca y Puebla, así como chubascos y lluvias fuertes acompañadas con descargas eléctricas en el noreste, oriente, sur y sureste mexicano, además de la península de Yucatán, con posible caída de granizo en estados del centro y occidente de México. Finalmente, continuará el ambiente caluroso a muy caluroso en el norte del territorio nacional, en los estados del litoral del Pacífico, Golfo de México y la península de Yucatán, prevaleciendo la onda de calor en Baja California Sur, Chihuahua, Coahuila, Nuevo León y Tamaulipas.
0: Pues bueno, ahí tiene el reporte por parte del Servicio Meteorológico Nacional, pero ¿qué dice Protección Civil del Estado para este día? ¿Usted ha sentido este ambiente caluroso? Que la verdad, pues todavía seguimos en plena canícula, temperaturas que están oscilando entre 35 a 40 grados en algunas regiones de la entidad, sobre todo en el Soconusco y la zona metropolitana también se ha sentido esta sensación térmica. Sin embargo, para este día van a continuar estas altas temperaturas, aunado a ello las lluvias también con tormentas aisladas, donde Protección Civil da a conocer que hay alerta azul por lluvias fuertes en la región norte, Maya, Tulijá, Selva, Ixmocosta y el Soconusco. Únicamente hay alerta de lluvias para esas regiones y también las altas temperaturas, repito, que se han dejado sentir en las últimas horas en distintas regiones de Chiapas. Actualmente la capital presenta la temperatura de 23 grados, una máxima de 33 para este día. En Comitán de Domínguez, 18 grados, una máxima de 26, 35% de potencial de lluvias. Villaflores, 24 grados, máxima de 35 para este lunes. Tonalá, 27 grados, una máxima de 36, al igual que la Ciudad de los Vientos en Arriaga. Tapachula, 27 grados, una máxima de 32 con 35% de potencial de lluvias para la Perla del Soconusco. Vamos a Mapastepec, actualmente 28 grados, una máxima de 33 para este día. En Pichucalco, 26 grados, una máxima de 34 con 45% de potencial de lluvias. Y cerramos con Cintalapa, en la región de los Valles, actualmente 24 grados, una máxima de 31 con 35% de potencial de lluvias. Vamos a temas de salud. En México, 8 de cada 10 personas padecen de insomnio. Una de las principales causas, el uso excesivo de teléfonos inteligentes. Juan Jesús Toledo.

0: El insomnio es un trastorno de sueño frecuente que impide conciliar o mantener el sueño. Esta condición silenciosa afecta la salud física y mental y puede derivar con problemas graves como hipertensión arterial, enfermedades cardíacas, diabetes tipo 2, ansiedad, depresión y un sistema inmunitario debilitado. 8 de cada 10 personas mantienen un insomnio. El principal factor, el uso excesivo de teléfonos inteligentes. Gregorio Camacho, psicólogo, aseguró que entre 30 y 40% de la población ha presentado insomnio en algún momento de su vida. Del 9 al 15% ha desarrollado insomnio crónico grave.
1: De hecho, es preocupante porque hemos normalizado demasiado el no dormir bien. Hemos normalizado dormir muy pocas horas, dormirnos hasta tarde. Y si a esto le sumamos que muchas veces estamos con la luz apagada, viendo el teléfono, la cantidad de estimulación visual, la cantidad de estímulos que nosotros estamos recibiendo, sumada a las preocupaciones y demás, pueden generar una serie de factores que afecten nuestra salud. Sobre todo porque cuando una persona no descansa bien, puede estar más irritable.
0: Diferentes estudios vinculan a la falta de sueño con obesidad, enfermedades metabólicas, problemas cardíacos, desórdenes psiquiátricos y demencia. Aseguró que esta condición se va marcando conforme avanza la edad. Adultos mayores son los que con más frecuencia registran algún tipo de insomnio, pero en la actualidad se tiene contemplado que jóvenes entre los 22 y 30 años de edad ya padecen de algún insomnio gradual o permanente.
1: Porque como no he descansado, hay afectaciones cognitivas, hay afectaciones psicológicas, emocionales. Mi cuerpo puede estar más receptivo. El impacto a nuestra salud mental es total porque también a veces no dormimos, no tanto porque no queramos. Acostamos nuestra cabeza e inmediatamente es como si se encendiera en nosotros una máquina de pensamientos rumiantes, preocupantes de lo que va a pasar, de lo que hemos vivido, remordimientos, preocupaciones futuras y no logramos descansar.
0: Informó para Notinúcleo Juan Jesús Toledo.
2: Vamos a una pausa. Al regresar, ¿cómo vamos con la donación de sangre en la entidad? Hay cifras bastante alarmantes en esta hora de la mañana, 7:52 en la capital.

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0: Estamos de regreso a las 7 de la mañana con 57 minutos, 3 minutos antes de las 8. Les recuerdo que estamos en vivo en redes sociales. Ahí nos encuentra en Facebook y YouTube como Notinúcleo. Vamos con más información. En Chiapas, solo el 5% de las donaciones de sangre son altruistas. Isa Maldonado con los detalles.
1: En Chiapas, apenas entre el 3 y 5% de las donaciones de sangre son altruistas. La mayoría se realiza por reposición familiar, mientras que la falta de donadores también favorece la búsqueda de sangre mediante prácticas ilícitas. En la red estatal de sangre se obtienen en promedio 3.000 unidades al mes. De las personas que acuden directamente a los bancos de sangre, alrededor del 11% lo hace de manera voluntaria. Frente a ese panorama, especialistas en salud señalan que todavía existen mitos que alejan a posibles donadores. Uno de ellos está relacionado principalmente con los tatuajes.
2: Los tatuajes. Yo tengo un tatuaje y no puedo donar. Sí, si tu tatuaje, de acuerdo a la NOM 253, te dice que ya tiene más de un año, tú puedes ser un donador voluntario y no precisamente que tenga.

0: tengas uno o múltiples tatuajes. Los fundamentales, la edad de 18 a 65 años, presentar una credencial oficial, en este caso puede ser INE, pasaporte, cédula profesional, y sobre todo las ganas de querer donar sangre, las ganas de querer salvar una vida.
1: Y es que una sola extracción puede beneficiar hasta 3 adultos o 9 pacientes pediátricos, por lo que incrementar la donación altruista permitiría contar con sangre disponible antes de que ocurre una emergencia. Asimismo, para donar sangre se requiere tener entre 18 y hasta 65 años, presentar una identificación oficial y pasar por una valoración médica correspondiente. Para realizar una donación voluntaria, la Secretaría de Salud cuenta con el Banco de Sangre Dr. Domingo Chanona Rodríguez en la capital del estado, además de 13 puestos con servicio de transfusión que forman parte de la red estatal. Estos se encuentran en Huixtla, Tonalá, Villaflores, Palenque, Pichucalco, Yajalón, Ocosingo, Tapachula, Comitán de Domínguez, San Cristóbal, además del Hospital de Alta Especialidad en Tapachula. Donar de manera altruista permite mantener disponibles las reservas y puede marcar la diferencia entre esperar por una unidad o contar con ella cuando una vida depende de una transfusión. Para Notinúcleo, Isa Maldonado.
2: Pues ahí tiene la información por parte de Isa Maldonado, los distintos mitos que todavía pues existen en cuanto a la donación de sangre, y también pues hay que donar voluntariamente para seguir salvando vidas. Vamos a la identificación oficial ya a las 8 de la mañana en punto.
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2: Estamos de regreso a las 8 en punto de la mañana. Vamos a los mercados de la capital, como cada lunes, Juan Jesús Toledo desde las calles de Tuxtla Gutiérrez, para saber cómo amanece el precio de distintos productos de la canasta básica. Juan, muy buenos días.
4: ¿Qué tal? Muy buenos días. Así como bien lo dices, aquí cerca de los mercados de Tuxtla Gutiérrez, en el centro de la capital. Y déjame, te comento que bueno, los registros de los productos de la canasta básica se han mantenido durante el mes de julio y también agosto. No ha habido ningún tipo de situación en donde haya un alza de precios en los productos de la canasta básica. La papa continúa con un precio alto, pero déjame te doy una referencia de los productos. Del huevo está entre los 55 y 70 pesos el casillero. El tomate rojo, el jitomate, está en los 25 pesos el kilo. La cebolla blanca, 30 pesos el kilo. Como bien te digo, la papa blanca está a 50 pesos el kilo, perdón, sigue con un precio alto desde el inicio del mes de agosto. Y esto hay que recordar por la sequía que se reporta en diferentes zonas agrícolas. La zanahoria entre los 22 y 25 pesos el kilo. La tortilla de maíz entre los 22 y 30 pesos. El pollo entero, el fresco, está entre los 67 y 85 pesos. Y la carne de res se mantiene entre los 200 a 250 pesos el kilogramo. Esta es una pequeña lista de los productos de la canasta básica o los más recurrentes por los tuxtlecos. Vuelvo a repetir, la papa blanca sigue en aumento. La semana pasada te reporté que estabas a los 70 pesos el kilogramo. Y bueno, se sigue manteniendo en los 50 y 65 pesos. Un precio alto que, bueno, a principios del mes de junio y también el julio, a mediados de julio, estaba entre los 30 o 35 pesos. Ahorita se mantiene o está en la línea de los 50 pesos el kilogramo la papa blanca, Alex.
2: Pues perfecto, Juan, te agradezco el reporte, y pues hay que estarle siguiendo el precio de cerca de estos productos indispensables para la canasta básica de distintos hogares de Chiapas. Te agradezco el reporte, muy buenos días.
4: Buenos días.
2: Ahí tiene la información. Recapitulando, el huevo se encuentra entre 55 a 70 pesos el casillero, el tomate ronda entre los 25 pesos el kilo, la cebolla también fundamental 30 pesos el kilogramo, la zanahoria entre 22 a 25 pesos el kilo, la tortilla, este pues producto esencial en la dieta de muchos mexicanos, entre 22 a 30 pesos el kilo. La carne de res sí está algo caro, entre 200 a 250 pesos el kilo de carne, y también hay un aumento considerable en la papa en estos días. Pues vamos a estar dando seguimiento en las próximas, en los próximos días, cómo se comporta el precio de estos productos. Vamos a una pausa, ya a las 8:03 en la capital.
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0: Ya estamos de regreso a las 8 de la mañana con 8 minutos en esta primera emisión de Notinúcleo en cadena estatal. Como cada lunes, me da mucho gusto saludar al abogado Jesús Ruiz Gómez de la firma Abogarret aquí en el estudio. Abogado, muy buenos días.
1: ¿Qué tal? Buenos días a la audiencia.
0: Vamos a tratar un tema sin duda importante para todos nosotros, una cuenta Afore sin movimiento. Abogado, ¿cuáles son las cuentas sin movimiento?
1: Bien, pues primeramente es de gran importancia informarle a nuestra audiencia que la Suprema Corte de Justicia de la Nación aprobó una acción de inconstitucionalidad en el sentido de que todas las cuentas de Afores que estén sin movimiento, de personas que tengan 70 años cotizando, 70 años de edad y 75 años, las primeras en el Seguro Social y las segundas en el ISSSTE, y que no tengan movimiento, esas cuentas todas irán al Fondo de Pensiones para el Retiro Bienestar. Es un fondo de administración del gobierno de la República, en el sentido de que independientemente de dónde se encuentran las Afores, donde el trabajador haya decidido tenerla, pero que ya aparezca y que se den cuenta que tengan 70 años de edad o 75 años de edad y que no hayan movimiento, esas cuentas pasarán para el Fondo del Bienestar. En el sentido de que más adelante, si lo hubiera, pues podrán los trabajadores decidir si lo quitan de ahí o lo regresan a donde estaban, ¿no? Ahora, ¿por qué hay esto? Fíjate que estuve checando y analizando el tema y resulta de que hay muchos trabajadores que en algún momento cotizaron. Quizás tengan sobrevivencia todavía, vivan, pero ahí están los fondos sin movimiento, ¿no? O bien muchas personas que ya no viven, que ya fallecieron, y también ahí están los fondos. A veces ni siquiera la familia sabe que esos fondos existen, en el sentido de que no dejaron beneficiarios. O bien no saben qué administradora los tiene. Entonces, todas aquellas personas que tengan sobrevivencia y que hayan cotizado en alguna ocasión y que ya estén en esa edad, bueno, pueden acudir con nosotros para efectos de que les demos la asesoría profesional, porque realmente hablar de este tema es bastante complicado. Y desafortunadamente a veces las Afores, las administradoras, cuando tú llegas a querer retirar tus recursos, pues te ponen una serie de requisitos y una serie de trabas que al final de cuenta pues aburren al trabajador y por lo tanto dice pues tengo apenas tantas semanas cotizadas y tanto de recurso, entonces a veces prefieren que ahí se quede. Por eso siempre es bueno buscar la asesoría profesional.
0: Abogado, usted mencionaba al inicio de la entrevista el tema del criterio de la Corte. Bajo este panorama, ¿qué cuentas serán las afectadas?
1: Pues todas las que estén en esa edad. Ya ves, cuando tú empiezas a trabajar, pues anotas tu edad, entonces se calcula si ya tienes 70 años de edad, y para el Seguro Social o 75 en el ISSSTE y esas cuentas, ¿por qué? Porque de esa edad tú ya debes estar pensionado o jubilado. O sea, si tienes 70 años y no estás pensionado o jubilado, entonces quiere decir que ya no existes o bien cotizaste y ahí quedó abandonado. Entonces todos esos recursos el Fondo del Bienestar los va a traer para que sea el gobierno de la República quien administre esos recursos. Si alguien más adelante los reclama, pues entonces ya el trabajador decidirá para dónde lleva. No es que se lo estén confiscando, también hay ese criterio equivocado, ¿no? Que el gobierno te lo va a confiscar. No, el gobierno solamente te los va a administrar. Si aparece beneficiario o aparece el sobreviviente, bueno, se lo va a regresar, se lo va a dar y que haga sus trámites para efectos de que se pueda pensionar o pueda retirar esos recursos.
0: ¿Cómo es ese proceso, abogado, para reclamar esos recursos?
1: Bueno, si tú en alguna ocasión estuviste cotizando tu Afore y estuviste, no sé, 5 o 10 años, entonces tienes semanas cotizadas en el Seguro Social. Quizás en ese entonces tenías 40, 50 años. Entonces, para que tú te puedas pensionar, necesitas, si eres ley 73, 60 años. Si eres ley 93, necesitas 65 años. Entonces, cuando tengas tu edad, pero si dejases tu Afore o dejases de cotizar, entonces necesitas activarte. Ya bien sea que tengas las 500 semanas cotizadas en la actualidad, y si no las tienes, si ya tienes las 500 semanas cotizadas, eres ley 73, tienes más de 60 años, puedes ya iniciar tu trámite de pensión. Pero si en un momento dado no tienes las semanas cotizadas y tienes la edad, pero te faltan semanas, aquí hay que activarse o bien hacer el trámite ante el Seguro Social para que te determine si procede tu pensión o no procede tu pensión. La negativa de pensión a través de una resolución del Seguro Social, con eso te da el derecho ya para que tú puedas retirar tu Afore. Entonces quiere decir que el seguro no te va a pensionar y ya tú puedes disponer de ese recurso. O bien el seguro te da la pensión, entonces ya el seguro ve si toma o no toma parte de tus ahorros.
0: ¿Qué hacer, abogado, para recuperar los recursos en caso de sobrevivencia o beneficiario?
1: Bueno, si en un momento dado hay sobrevivencia, bueno, hay que pedir la devolución de los Afores o ir al Seguro Social para efectuar si procede o no procede su pensión. Y en un momento dado de que ya no exista la persona y haya familiares cercanos, entonces aquí lo que tenemos que hacer es que cualquier familiar pueda acreditar el derecho, ¿verdad? Si dejó beneficiario, ahí le van a informar quién es el beneficiario. Pero si no dejó beneficiario, entonces tenemos que reclamar el derecho. En las dos formas, tanto con beneficiario como sin beneficiario, tenemos que hacer un juicio para efectos de que puedan liberar esos recursos.
0: Abogado, ¿algo más que desee agregar respecto al tema?
1: Pues que todas aquellas personas que hayan cotizado y que tengan abandonado esos recursos, pues que se acerquen. Si no saben cómo buscarlo, pues que se acerquen con nosotros y los vamos a apoyar para buscarlo, o que pidan una consulta, una asesoría, y nosotros con gusto los asesoramos.
0: Pues ahí tiene las palabras por parte del abogado Jesús Ruiz Gómez con el tema una cuenta Afore sin movimiento. ¿Dónde podemos encontrar a Abogarreto?
1: Pues me encuentran en redes sociales como Abogarreto, abogado personal, o me encuentran como Jesús Ruiz Gómez en todas las redes sociales, y mi teléfono personal es el 961-7080-680.
0: Pues ahí tiene las palabras. Fue el abogado Jesús Ruiz Gómez de la firma Abogarred. Abogado, muchas gracias.
1: A ustedes, gracias a ustedes.
0: Vamos con más información a esta hora de la mañana. Hay temas referente a las actividades del mandatario estatal. El gobernador Eduardo Ramírez, a través de sus redes sociales, informó que verificó el desarrollo de las obras de construcción en la avenida 17 Oriente en Tapachula, infraestructura diseñada para transformar la imagen urbana.
2: Quiero agradecerle la paciencia que nos han tenido los comerciantes de la 17 aquí en Tapachula, Chiapas. Le agradezco al presidente municipal que estamos trabajando de manera muy coordinada y sobre todo estamos verificando los trabajos que le va a cambiar el rostro a Tapachula. Me di a la tarea venir a verificar estos trabajos de construcción que es el mejoramiento de la imagen urbana. Le agradezco también a los empresarios tapachultecos que le tienen mucho amor a Tapachula y va a quedar una obra de muchísima calidad y según me dicen que va a ser la calle mejor urbana en todo el estado de Chiapas.
0: Vamos a una pausa a las 8:16 en la capital.
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6: Los fuertes sismos registrados en Venezuela, Colombia, Indonesia y Chiapas, en México, que superaron una magnitud de 7 grados, volvieron a recordarnos una realidad que no podemos ignorar. Vivimos en una región sísmicamente activa. Sin embargo, sobre la posibilidad de que ocurra otro movimiento de gran magnitud, es importante actuar con responsabilidad y evitar que el miedo o el sensacionalismo se apoderen de la población. Como ha señalado en reiteradas ocasiones la vulcanóloga Silvia Ramos, los sismos no pueden predecirse con precisión. No existe, hasta ahora, un método científico que permita saber cuándo, dónde y de qué magnitud ocurrirá el próximo movimiento telúrico. Y es que Chiapas se encuentra en una zona donde convergen las placas de Cocos, Norteamérica y del Caribe, por lo que la actividad sísmica forma parte de las condiciones naturales de nuestro territorio. De acuerdo con cifras del Servicio Sismológico Nacional, hasta este 14 de agosto se han registrado 5.148 temblores en nuestra entidad en lo que va de este año. Ante la incertidumbre, la prevención es la respuesta, porque el verdadero riesgo no está en reconocer que vivimos en una zona sísmica, sino en ignorarlo y no estar preparados para hacerle frente. Hasta el siguiente comentario.
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0: 8 con 21 minutos en esta primera emisión de Notinúcleo. Vamos con más información, con un variado programa que integra cultura, gastronomía y conservación ambiental. Se llevará a cabo el quinto Festival del Mar y la Tortuga. Sobre este tema, el director del Santuario Playa Puerto Arista, Roberto Escalante, mencionó lo siguiente.
1: En este quinto Festival del Mar y la Tortuga, invitamos a todos, a la población local, que se acerque a divertirse un rato, pero también a participar en las diversas actividades, tanto culturales, gastronómicas, como ambientales que se van a desarrollar. Viernes y sábado 21 y 22 de agosto, pues casi todo el día vamos a estar ahí ocupados con estas actividades. Y pues que disfruten, ¿no? El puerto, que disfruten el mar, que disfruten la playa, que disfruten las comidas, que toda esa riqueza gastronómica y cultural que tiene Puerto Arista y Tonalá, por supuesto, que pues tiene sus características, ¿no? Cada uno de los lugares aquí en Chiapas y Puerto Arista no es la excepción.
0: Luis Arturo Álvarez Márquez, coordinador operativo del Santuario Playa Puerto Arista, dio a conocer que se va a realizar la primera expo concurso de gastronomía.
2: Vamos a tener la participación de tres grupos musicales, por así decir, tres actos musicales, presentación de obras de teatro, conversatorios sobre la obra y vida de este poeta Joaquín Vázquez, que te comentaba hace rato, pláticas ambientales alusivas al tema de la tortuga, la playa, concursos de papalotes, concursos de figuras de arena. Estaríamos innovando con la primer expo concurso de gastronomía regional del corredor turístico Puerto Arista Playa del Sol, a donde pues solo participan como expositores o como concursantes los restaurantes locales aquí de la región, ¿no? No, pues vale la pena señalar que hay un reconocimiento económico para los tres primeros lugares. Pero pues aquí lo interesante va a ser que participe el público en general, más allá de que haya un comité evaluador. Y pues básicamente, estas serían como las actividades principales, ¿no?
0: También dio a conocer que de los 260 kilómetros del litoral costero en el estado, Puerto Arista representa casi un 20% y es en este lugar donde se da el mayor nivel de anidación de tortugas marinas.
2: Si bien en la costa de nuestro estado existen aproximadamente 260 kilómetros de litoral costero, la playa de Puerto Arista apenas y representa del 10 al 12% aproximadamente. Es aquí, en este santuario, donde está ocurriendo la mayor anidación de tortugas en la costa del estado de Chiapas. Y no es casualidad que coincida también con el hecho de ser la playa, digamos, desde la perspectiva turística, más relevante también para nuestro estado. Es decir, aquí podemos encontrar la oferta de diferentes tipos de servicios, no tanto para la población local como para visitantes. Puerto Arista ha sido históricamente la más ocupada en ese sentido. Entonces ahí tenemos la responsabilidad de cuidar ambos temas, ¿no? La parte social, la parte ambiental en ese sentido.
0: Se tiene una invitación para que vaya con toda la familia este fin de semana a las playas de Puerto Arista con este festival de la tortuga y el mar. Pasando a temas culturales, después de 10 años vuelve la tradición al barrio San Roque de la capital, esto con la elaboración de la jícara de pozol más grande del mundo. Alejandra Orozco.
3: Este domingo, día grande de la Feria de San Roque, se retomó una tradición que nació en este barrio en 2007. Se siguió haciendo hasta 2016 y se suspendió hace 10 años. La elaboración de la jícara de pozol más grande del mundo, que se comenzó a elaborar desde las 10 de la mañana.
4: La jícara está hecha de acero inoxidable, grado alimenticio.
5: En esta tarde y en esta noche
4: es con una capacidad de 3.000 litros de pozol de cacao. Y forrada en fibra de vidrio también para pintura. Orgánica. Hasta ahorita se juntaron por donación de un patrocinador. Ya ustedes saben, es los 3.000 litros de agua y el pozol. La masa para el pozol ha sido por parte de las pozoleras de diferentes mercados y familias tarroqueñas que han estado también proporcionando para que se haga esta actividad.
3: Francisco Ortiz, presidente del patronato de la Feria de San Roque, señaló que en otros años no fue posible continuar con esta tradición debido a la falta de apoyo y recursos, pero en esta ocasión pudieron retomarla, reuniendo a cientos de habitantes de este y otros barrios que acudieron a ser testigos y degustar el refrescante pozol de cacao.
4: Pues la verdad, muy felices porque en este ayuntamiento se nos ha permitido retomar estas actividades que ya se habían perdido, ¿sí? Y que ahorita que tenemos la oportunidad, pues las estamos aprovechando al máximo.
3: Luego de la misa en honor a San Roque, se procedió con la bendición de esta mega jícara pícara, para luego repartir su contenido entre los asistentes que hicieron fila y esperaron bajo el sol para deleitarse con esta bebida ancestral. Para Notinúcleo, Alejandra Roscoardines.
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0: Vamos a los deportes con Gerardo Gómez. Gerardo, muy buenos días.
6: Hola Alexander, qué gusto saludarte. Muy buenos días, excelente inicio de semana para todos y todas, así como el inicio que ha tenido el América y el Tijuana, porque el día de hoy amanecen como primero y segundo de la clasificación general, luego de disputarse, luego de volverse a encontrar en el fútbol mexicano con sus aficionados en esta jornada número 4 que se disputó este fin de semana. Si te parece, vámonos con los resultados que arrojó los encuentros. El Atlante y el Toluca no se hicieron daño, 0-0 el conjunto de Monterrey y Juárez, bueno, aplastante victoria regia, 6-1 al cuadro de la frontera. Atlas y Tigres se enfrentaron y el conjunto de la Academia se llevó el triunfo por 2-1. Pumas y Querétaro no se hicieron daño, América goleó 3-0 el conjunto de el San Luis. Chivas reaccionó en la Liga MX y bueno, mantiene su buen paso y dominó para vencer 1-0 al conjunto de Santos de visita. El conjunto de Tijuana le pegó al campeón 2-1 y con eso mantiene también el liderato general de la competencia. Para el día de hoy hay dos partidos, 7:09 de la noche, Necaxa contra León allá en Aguascalientes y Pachuca contra Puebla en la Bella Airosa. Con estos dos partidos vaya, se cierra lo que es esta jornada número 4 y te repito, la clasificación pone al América en el primer sitio con 10 unidades y una diferencia de más 8, el conjunto de Tijuana también con ese importante triunfo contra el campeón del fútbol mexicano lo pone con 10 unidades pero con su diferencia de más 6. Con esa goleada, Monterrey llega a 9 puntos, Atlas se mantiene también con 9 puntos en el cuarto sitio, Toluca 7 unidades, Pumas 7, Querétaro 7, Guadalajara es octavo ya con esa victoria, también con 7 unidades. Le sigue el campeón Cruz Azul con 9 puntos, Necaxa con también en la posición número 10 con 6 unidades, así que esos son los 10 primeros equipos del fútbol mexicano. Y vámonos inmediatamente hasta, pues, ¿qué te puedo decir? Un feliz, un entusiasmado equipo de Olmecas y bueno, también emocionado y ya puesta su siguiente mirada en el siguiente partido. Y es que Tabasco está en la segunda ronda de los playoffs. Sí, los Olmecas eliminaron a los Bravos de León al imponerse 4-3 en el sexto juego definitivo disputado en un centenario 27 de febrero. Bueno, pletórico, con un juego empatado a 3 en la séptima entrada, en la fatídica séptima entrada. Alan Espinosa, que por cierto apareció como sustituto de Pepe Godoy, este salió lesionado tras recibir un pelotazo. Bueno, qué decirte que Espinosa respondió con un home run que devolvió la ventaja a Tabasco. Los Bravos habían tomado 2-0 la ventaja en la tercera entrada con un cuadrangular de Jimmy Kerrigan y bueno, con un corredor a bordo, y la respuesta olmeca llegó de inmediato con este rally de 3 carreras en el cierre del mismo episodio. León volvió a empatar en la sexta con un sencillo, pero Espinosa puso la diferencia definitiva en la séptima con su batazo de 4 esquinas ante Phillips Valdés. Lo que sigue para Olmecas, bueno, enfrentarán a Guerreros de Oaxaca, la serie de la zona, que arrancará con un doble partido, con una doble cartelera este miércoles y jueves, miércoles 19 de agosto y también jueves 20 de agosto en el centenario 20 de febrero. Esos dos partidos y luego se irán a Oaxaca para seguir la serie. Si todo continúa como lo prevemos, bueno, el sexto y séptimo juego serán importantísimos también para el cuadro de Olmecas de Tabasco, porque regresarían al centenario 27 de febrero. Bueno, y para finalizar, contarte, mi querido Alexander, que bueno, este fin de semana se corrió el medio maratón Farrera, sí, el medio maratón Farrera en su versión 2026. Se celebró con una importante participación, reuniendo a cientos de corredores en la mañana del día de ayer en una sala de convivencia y una organización que permitió disfrutar a los participantes de principio a fin. Desde las 6 de la mañana se dio el banderazo de salida al primer bloque de atletas con discapacidad y silla de ruedas, para luego darle paso a los participantes ya convencionales después, tanto del medio maratón, que era una prueba recreativa de 5 y 10 kilómetros. Bueno, al final, déjame decirte que la figura invitada, Juan Luis Barrios, atleta mexicano, atleta olímpico mexicano, que además fue un invitado especial en esta quinta edición, fue el primero en cruzar la meta de los 10 kilómetros con un tiempo de 33 minutos y 56 segundos para que se llevara, repito, el primer lugar. En la prueba estelar de los 21 kilómetros, el oaxaqueño Reinaldo Pacheco confirmó su dominio en el medio maratón en Chiapas al llevarse la victoria con 1 hora, 12 minutos y 49 segundos. Le siguió el guatemalteco Luis Orozco Navarro y el tercero quedó el chiapaneco Rey Guizar Aguilar. En los 21 kilómetros, la mexiquense Sonia Hernández se llevó el primer sitio con un crono de 1 hora 27 minutos y 12 segundos, mientras que Chiapas hizo el 2-3 con Janet Escobar y Carla Méndez respectivamente. Así que bueno, a esperar una vez más la siguiente edición de este medio maratón Farrera, que cada vez está creciendo en el estado de Chiapas y a nivel internacional, porque con estas grandes atletas, estos y estas grandes atletas, bueno, se ha convertido ya también en un referente del sureste mexicano. Son los deportes, mi querido Alexander, muy buenos días, excelente inicio de semana. 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
0: Pues ahí tiene una amplia información del mundo deportivo que se generó este fin de semana en todo el país, información local, estatal e internacional. Con esto prácticamente llegamos al final de esta primera emisión de Notinúcleo en cadena estatal. Muchas gracias a usted por el favor de su sintonía a lo largo de estos 60 minutos con lo mejor de la información local, estatal, nacional e internacional. Domingo de Asís en los controles técnicos, Daniel Torres a cargo de las plataformas digitales, en la dirección de noticias, licenciado José Ovilla. Soy Alexander Pérez y mañana martes tenemos una cita en punto de las 7:30 de la mañana, hoy a las 2:30 la segunda emisión y a las 8 de la noche la tercera emisión de Notinúcleo. Que tenga usted un excelente lunes.
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6: Las 8:39, 8:39, pues bueno, señoras y señores, ya quedaron ustedes bien informados con la primera emisión de Notinúcleo. Y no se despegue, porque a las 12 del mediodía llega nuestro programa a nuestra ciudad, donde su voz es escuchada. Y a las 2:30, la segunda emisión de Notinúcleo, para que usted quede bien informado de todo lo que acontece en nuestro terruño nacional. Y nosotros retomamos nuestra programación habitual, no sin antes, déjame decirte, un nuevo concepto con sazón poblano ha llegado a Tonalá. 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Las 8:40, escuchemos a la reina del Tex-Mex, Selena Quintanilla. Baila esta cumbia aquí en la DB de Tonalá.
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12: El regreso a las aulas está a la vuelta de la esquina. Ante ello, con listas en mano, madres y padres de familia ya recorren papelerías y mercados para surtir los útiles escolares de cara al ciclo escolar 2026-2027. Sin embargo, surtir una lista de útiles escolares representa un fuerte desembolso para las familias, por lo que muchas tuvieron que ahorrar con anticipación para hacer frente a este gasto. Algunos compradores recorren diversos establecimientos en busca de descuentos que le permitan completar la lista de útiles sin afectar de manera importante su economía. Pero esto resulta casi imposible, porque completarla puede costar entre 2,000 y hasta 4,000 pesos por alumno. De acuerdo con comerciantes, para este nuevo ciclo lectivo, completar la compra de materiales escolares tendrá un incremento de casi 20% respecto al año anterior. Ante este escenario, se recomienda elaborar un presupuesto, comparar precios y calidad entre distintos establecimientos, así como reutilizar los materiales que aún se encuentren en buen estado para reducir el gasto por el regreso a clases. Hasta el siguiente comentario.
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2: Las 8 de la mañana con 52 minutitos, 8:52. Pues bueno, señoras y señores, nos pasamos a retirar. Pero te dejo en la buena compañía de Eric Rivelino. Que en un momento más estará con ustedes. Y también con otras dos rolitas más que te dejo programada. Nos escuchamos al ratito a partir de las 5 de la tarde en las contiendas musicales de Versus. Y ya saben, si usted se porta muy mal en este lunes inicio de semana, ahí me invita y vámonos. Porque qué pandrón, señores.
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0: Ya las 9 de la mañana con 5 minutos. Muy, pero muy buenos días.
1: Toda mi gente.
0: Oigan, estamos arrancando esto que es el Vacilón Costeño en este lunesito, inicio de semana. Lunes 17 de agosto. ¿Con qué ritmo, con qué buena vibra empezamos en este día? Gracias por estar con nosotros, a quienes se conectan desde muy temprano en la sintonía y para quienes se unen todos los días en punto de las 9 de la mañana, sean bienvenidos al espacio más sabroso, más prendido de Extremo 101.5. Este es el programa donde el calor se baila, el estrés se olvida y disfrutamos de la música más sabrosona, más guapachosa para llenarnos de energía en esta mañana y comenzar esta nueva semana con como se debe.
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0: Saludotes especiales a todos los que nos escuchan a lo largo y ancho de nuestro bello municipio de Tonalá. Fuera de nuestro municipio, los amigos de los municipios de las ciudades aledañas, los amigos de Arriaga, los amigos de las comunidades, rancherías, ejidos. Fuera de nuestro estado, hasta fuera de nuestro país, llega la sintonía de Extremo. Muchísimas gracias. Ya estamos por aquí listos, listos con la buena música que tenemos para encender esta mañana. Y como siempre les digo, procurando mantener una sonrisa en el rostro, una actitud positiva, porque mientras uno piensa las cosas y ve la vida con una manera positiva, todo comienza a salir mejor. A disfrutar de esta mañana como se debe, recuerden reportarse con nosotros a través de la línea telefónica o del WhatsApp al 663-0210. Por ahí solicite su tema sabrosón para bailar, mande su saludo, mande su felicitación. Y cuéntenos cómo andan en este inicio de semana. Como ya vieron, andamos con toda la actitud, andamos bien prendidos. Y moviendo el botecito, claro que sí. Las 9 de la mañana con 8 minutos, escuchamos este tema y quédese porque tenemos mucha música y mucha programación aquí en Extremo 101.5. ¿A poco no?
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7: Son las 9:14.

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0: Ahí nomás nos vamos con algo de Alfredo, el pulpo de los teclados, el taca taca. Oigan, saludotes hasta allá a los amigos que nos sintonizan en Infonavit El Prado, aquí en Tonalá. La familia Robles Medina en Infonavit El Prado, gracias por reportarse en esta hora de la mañana. A darle con todo al quehacer, a las labores de hoy. Son las 9:26 aquí en Extremo, ¿a poco no?

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1: El vacilón costeño.

0: Las 9 de la mañana con 40 minutos, 20 minutitos y serán ya las 10 en estos momentos. Nos vamos a enlazar con nuestros compañeros que se encuentran por allá en el centro de la ciudad. ¿Qué onda, chavos? ¿Qué andan haciendo?
1: Muy buenos días, mi estimado Eric. Efectivamente, buenos días a todo nuestro amplio auditorio que nos sintoniza a través del 101.5. Y para ser exactos, ya nos encontramos desde el centro de Tonalá, Chiapas, aquí en el Parque Central Esperanza. 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Pura tecnología, mi estimado camaleón, muy, pero muy buenos días.
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1: 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Vamos a irnos a una pausa comercial en la cabina central del 101.5 y regresamos. Y nos quedamos con música DJ.
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0: Las 9:47 son los Askis y el tema Cumbia Azteca aquí en la DB.
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1: 10 minutitos y serán ya las 10 de la mañana, son las 9:50 y regresamos con nuestros compañeros, con los amigos de Expo Auto.
2: Muchísimas gracias, Eric. 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
3: No, fíjate que me estaban diciendo que ya funciona en todo lo que tienes con sistema de voz. 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

0: del Parque Central Esperanza y nos vamos a ir hasta las 3 de la tarde. Así es que ya te la sabes, mira, Pollo, yo todavía, bájate del carro, Pollo.
1: No, pues aquí me siento bien, carnal, mira nada más, como que si fuera en un avión, ¿eh? 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
1: 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Regresamos en radio y en redes sociales de manera simultánea para que usted que nos sigue sintonizando no se pierda nuestra transmisión en redes sociales y podamos enseñarles estas dos bellísimas unidades. 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Pausa, regresamos.
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1: Ya a las 10 de la mañana con 4 minutos, pasamos la barrera de las 10 y regresamos los micrófonos a nuestros compañeros allá en el Parque Central con los amigos de Expo Auto.
2: Muchísimas gracias, mi estimado Eric. Bueno, pues ya es sábado en la través del 101.5, pero ahora saludamos a toda nuestra banda que nos está viendo en vivo a través del 101.5. Y efectivamente ya nos encontramos desde el Parque Central Esperanza de Tonalá, Chiapas, con el equipo de Expo Auto Chiapas Arriaga. 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
2: Sí, hasta las 3 de la tarde, mi estimada Vicky, vámonos directo al grano porque el tiempo es oro y hay que aprovecharlo. 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
3: Que te nada más, se lo vamos a pasar los micrófonos. 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
3: Fíjate que me llevó a una de las películas emblemáticas de los 90s, 80s, llamada Volver al Futuro. 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
1: Ya a las 10 de la mañana con 18 minutos, ya estamos de regreso aquí en el Vacilón Costeño en esta mañanita de lunes, inicio de semana. Después de esta pequeña intervención de mis compañeros, regresamos con toda la música, con toda la buena vibra. Oigan, por aquí teníamos unas felicitaciones pendientes. Felicitaciones para la señorita Lidia de la Rosa Palomeque, que el día de hoy se encuentra de manteles largos celebrando un añito más de vida. Ella vino desde la Ciudad de México, se vino a celebrar su cumpleaños hasta la ranchería El Congreso con toda la familia. El abrazo fuerte para Lidia de la Rosa Palomeque, que el día de hoy se encuentra celebrando su cumpleaños. La felicitación de parte del buen amigo Jairo desde allá en la ranchería El Congreso. Con música sabrosa, ¿no? Que baile la cumpleañera. Y no es la única, porque también por aquí tenemos otro mensajito, dice... Buen día, me puede enviar felicitaciones para la niña Marían Torres López, que hoy está cumpliendo 13 años. Ella los escucha en el fraccionamiento Quintanita y la felicitación va de parte de su mamá Socorro, su tía Dalia y de sus hermanos Josafat y Ángel. Saludotes también para la niña Marían Torres López, que cumple 13 años el día de hoy, celebrando su cumpleaños, celebrando un añito más de vida. Muchísimas felicidades, el apapacho con todo el amor, con todo el cariño del mundo de parte de toda su familia, de su mamá Socorro, de su tía Dalia y de sus hermanos Josafat y Ángel. Esperemos ya le estén apapachando mucho, ya le estén celebrando a esta hora de la mañana. Ahí nada más nos cuentan dónde y a qué hora le caemos. Saludotes también hasta la ranchería Noyola. Gracias, saludos desde la ranchería Noyola. José Castillo Arias, más conocido como el baby de los bigotes largos, dice por aquí. Saludotes a los amigos también de Noyola, gracias por seguir con nosotros. Ya a las 10:20, vamos a escuchar este tema y seguimos con más música sabrosona para disfrutar este inicio de semana aquí en Extremo 101.5. ¿A poco no?

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4: De acuerdo con la Comisión Reguladora de Telecomunicaciones, el registro obligatorio de líneas celulares en México para combatir la extorsión y el fraude sigue vigente. De los 144.5 millones de líneas activas en el país, solo 63 millones se han vinculado a una CURP, 40.2 millones de prepago y 22.8 de pospago. Por la baja vinculación, el organismo federal cambió la fecha límite del 30 de junio a un calendario escalonado de agosto a diciembre de 2026, según el último dígito del número. Al vencer el primer bloque el sábado 15 de agosto, todos los números que terminan en cero, si no se registraron, han entrado a un periodo de gracia de 72 horas y luego la línea será suspendida. Solo podrán realizar llamadas al 911-089 y a su compañía telefónica. El siguiente corte será el 31 de agosto para los números terminados en 1. Tengan cuenta que el trámite es gratuito y puede hacerlo con su compañía telefónica, en línea o presencia. En Chiapas el rezago es mayor al ser el estado con más líneas de prepago y con muchas comunidades rurales donde los usuarios compran chips sin registrar. La dependencia federal alertó que un importante número de líneas celulares usadas para trabajo agrícola, comercio y transporte aún no están vinculadas, por lo que podrían quedarse sin servicio de datos y llamadas a partir de esta semana. Hasta el siguiente comentario.
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1: Y seguimos platicando, ay qué situación, y yo no me cargajeaba por educación.
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0: Son las 10:28.
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0: Son las 10:35, estamos escuchando algo de Grupo Cañaveral con Kika Edgar. Y con este tema sabroso mandamos el saludo como todos los días en esta hora de la mañana a los amigos del Mercado Público Manuel Araizar aquí en Tonalá. Saludotes, gracias por tenernos con ustedes, acompañándolos hoy en su jornada como todos los días desde muy temprano por la mañana. Y el saludote especial también a las señoras guapas que andan por ahí haciendo su mandado. Seguimos con más música, se titula Ni te guardo rencor, aquí en el Vacilón Costeño, ¿a poco no?
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7: 15 minutos y serán ya las 11 de la mañana. Son las 10:45.

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4: Las 10:52.
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0: ya en esta hora de la mañana.
1: Fumo un cigarrillo y otro más.
0: Es Lisandro Mesa con el tema Mi Razón de Ser. Estamos por cerrar el vacilón costeño, pero aún nos queda un ratito de música aquí en la Bebe.

0: Con este tema despedimos el vacilón costeño, pero quédese porque aún hay mucha música y mucha buena vibra en este lunes extremo. ¿A poco no?
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0: Hasta aquí el vacilón del día de hoy. Nos esperamos en la próxima emisión con más sabor, más candela y más del vacilón costeño.
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14: Once de la mañana con 6 minutos.
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0: Las 11:17 es el señorón Marco Antonio Solís con este tema, Invéntame, aquí en la DB.
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4: Son las 11 de la mañana con 30 minutos. Llegó el momento de pasarnos a degustar de una rica y deliciosa ensalada turula con nuestra compañera, la señora Chata Gutiérrez.
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1: Muy buenos días, amigos. Saludo a su Dios interior en este preciosísimo comienzo de semana, lunes 17 de agosto. Lunes 17 de agosto. Permítame recordarles quiénes son los que hacen posible que lleguemos hasta sus hogares todos los días, de lunes a sábado, de 11:30 a 12 del día. 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Pero antes déjame darle las gracias a Diosito. Acabo de llegar corriendo, pero mira, Diosito es lindo. Diosito es lindo, ni un taxi. Yo llamaba taxis y que los sitios nada, no hay. Que andan, que engañan. Ay, Dios mío. Todos ocupados y no pasaban, siempre están pasando por ahí por la 15 de mayo para acá, para allá, y ni uno, manito. Virgen Santísima, y que me voy dando cuenta y nada de saldo en mi papacito del rancho, pero para eso están los vecinos. Y yo que me atravieso y doña Oralia que le toco y que me llama el taxi, bueno, no. ¿Qué cosas pasan de repente? De veras, ¿eh? Ay, Dios, cómo me tardé afuera de mi casa. Esperando taxi, ya ni gracia tienen. ¿Dónde están, pues? Y cuando uno no lo... ¡Ay, es que no hay chamba! ¡Es que no es del otro! ¡Ay, Dios! Ahí la van a pagar. Ahí la van a pagar lo que le hacen a la gente. ¡Ay! Por eso cuando... ¡Ay, que no sé qué, que no sé cuándo! Bueno, pues que no sé cuándo y que no sé qué. Por eso yo le doy gracias al Señor. Ya estoy sentadita aquí en mi trabajo, Señor. Gracias, Padre, porque me amas, porque me quieres, Señor. Ay, Señor, de veras que no. Yo la verdad que no sé cómo pagarte tantas gracias, tanto amor que me tiene. Ah, ya, chata. Bueno, si se lo estoy diciendo a mi Padre, se lo estoy diciendo al Señor, ¿verdad? El Señor que es todopoderoso. Gracias, Señor. Gracias porque veo, toco, siento, huelo, oigo, camino. Gracias, Señor, porque me ama. Yo también te amo, Señor. Solo permíteme demostrártelo con actitudes, acciones, obras, hechos, no palabras. Si Cristo no hubiera resucitado, vana sería nuestra fe. Así es. Si Cristo no hubiera resucitado, vana sería nuestra fe. No estuviera yo sentada aquí. Qué bueno. Gracias, Señor. 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Pero desafortunadamente ahorita tienen que venderla. Muy bien. 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Muy bien. Ahora, vengo acelerada acá. Debían de ver, ya me veía yo estaba yo bien nerviosa, pues en la calle, ni un taxi, ni un nada. Y Virgen Santísima, dije yo, ¿qué hago? Y sin saldo. Ay, tatita, ¿nunca les ha agarrado una onda así? Papacito, el rancho, ni Dios lo quiera que no les agarre. Porque fíjense una cosa, hablando de nosotros los humanos, hay mucha gente envidiosa. Mucha gente envidiosa, mucha gente que anda robando, que anda matando, que anda violando. ¿Y para qué? ¿Para qué? Fíjense que acaba de haber, en todos lados hay terremotos, los sismos. Acaba de haber en Indonesia 7.7, 68 fallecidos. Ay, Dios mío. Y también en el sur de España de 5.2 el terremoto. En Colombia, pues ya saben ustedes. No. De veras que para qué andan haciendo tantas cosas si miren, Diosito está muy enojado con nosotros. Muy enojado. Hay que voltearnos a ver al Señor. Hay que voltearnos a ver a la Santísima Virgen. Ella es la que también ella intercede por nosotros ante el Señor. Que el Señor pues siempre nos ama y nunca nos va a hacer daño ni nada. Pero esto lo tenemos merecido. Los temblores, los sismos, los volcanes haciendo erupción. Todo lo que se viene y porque está por venirse una situación muy fiera. Muy fiera. 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Bueno, ahora aquí también quiero decirles que allá en Tancítaro, Michoacán, es la tierra del aguacate. Tancítaro, Michoacán, la tierra del aguacate. ¿Y qué creen que les iba yo a decir? Ya no me acuerdo. No, ¿cómo creen? Después ya van a decir, ¡ay, todo se le olvida! Pues no, es que hay cosas que luego aquí no puedo decir. Esa es la cosa. Hay que saber hacer las cosas, hombre, por favor. Nada, no anden ahí con... ¡Ay, ay, Dios! Mejor, ¿saben qué? Les voy a decir, me dijeron de la anorexia nerviosa en adolescencia. Pa' su mecha, ¿cómo hay, De veras, y ahorita los chavos, pa' su mecha. Hay que poner mucha atención en sus hijos, señores, por favor. Porque luego, por dejarles hacer las cosas, porque hay, porque no se enojen, porque ahora los hijos mandan, ahora sí que me fregué, decía la viejita. ¿Qué es eso? No. Usted, por favor, si está en peligro en casa, hágaselo saber a algún otro familiar, algunos vecinos o lo que sea. No está solo, Diosito siempre está con nosotros. Pero si hay hijos que de verdad ahí son unos hijos de su, pues entonces hay que tener mucha atención. Nosotros a veces, padre, tenemos la culpa porque los dejamos hacer, les damos los que nos piden y nos traen, según ellos, marcando el paso. Y uno a veces, porque no se enojen, les da las... Pero no agradecen. Hay unos que no agradecen. Hay muchos que sí. Ay, yo conozco muchos que sí agradecen y que han salido buenos hijos, muchos profesionistas, pero muchos que Virgen Santísima. Entonces, la anorexia nerviosa en la adolescencia también es de los nervios que les agarra, de que a veces no saben qué hacer los muchachos. Ay, Dios mío. La anorexia nerviosa es un trastorno de alimentación en el que las personas tienen un peso corporal por debajo de lo normal. Sin embargo, existen pacientes con esta enfermedad que no siempre son muy delgados e incluso pueden tener sobrepeso. En la adolescencia, la anorexia es particularmente grave. En la adolescencia, la anorexia es particularmente grave, ya que dificulta el desarrollo sano en la pubertad, por lo que se requiere situarla a tiempo en el contexto familiar, así como la participación activa de los padres en el tratamiento al momento de ser diagnosticada. Es muy importante la atención inmediata, ya que la pérdida de peso en las personas anoréxicas puede provocar daños físicos y emocionales graves, e incluso irremediables. Así es que hay que poner mucha atención, por favor. Ay, Diosito, bueno. 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Perdón, a ver, aquí qué tenemos. A ver, veamos. Ay, mira, vamos a ver. Dice, buenos días, chatita, bendecido día. ¿Podrías felicitarme a la niña Regina Belén Trinidad Archila, que está cumpliendo 7 añitos de vida? Las felicitaciones van de parte de su hermano Marcos Danilo y de sus papás. Te escuchamos en Llano Largo. Súbele al helicóptero, las mañanitas para ella. Súbele al helicóptero, por favor, a toda la familia, ahí para que vayan a celebrar a la niña Regina Belén Trinidad Archila. Allá está cumpliendo 7 años en Llano Largo. Ahí va el helicóptero para que la vayan a pasear. Y también, si tengo tiempo, con mucho gusto saca el nombre para que le toquemos las mañanitas al final del programa Primero Dios. 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Veamos qué más tenemos aquí. A ver, los chistes, búscame los chistes, por favor. Tenemos aquí también que, aquí ya no tengo anotado nada, pero nos podemos venir para acá, donde dice, ¿sabías que el estrés afecta la memoria? ¿Sabía usted que el estrés afecta la memoria? Como una respuesta ante la presión diaria, el cuerpo reacciona y libera hormonas para que el cerebro esté más alerta. Es decir, es normal tener estrés, pero cuando se padecen cuadros crónicos, el cuerpo está alerta sin ser necesario y con el tiempo hay cambios a nivel funcional, estructural o anatómico. El estrés permanente puede afectar las funciones cognitivas y tener efectos más graves. Es un padecimiento no solo de adultos. Niños y adolescentes también pueden sufrirlo y tener consecuencias negativas para su desarrollo. No tratarse el estrés severo puede reducir el tamaño de la corteza prefrontal y el hipocampo, que se encarga de almacenar memoria, mediar la generación y la recuperación de recuerdos. Quiere decir que hay que estar muy alertas en los niños también, porque no se crean que los niños no se estresan a veces de ver que se pelean los papás o que hay problemas en la casa y todo eso, y no se han atendido los niños comienzan a tener también estrés. Y eso va afectando la memoria y después dicen, ¡ay, ya nació así! ¿Qué? ¡Ya nació así! Tantos problemas que están viendo en la casa. Ah, bueno. 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Muy bien. 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Muy bien. Ahora también quiero decirte otra cosa antes de que me vaya. Fíjate que, déjame tomar agua porque la verdad que ay, Tati está muy acelerada, chata. Híjole, mano. Bueno, pero pues la verdad es que debían de ver ustedes, hombre. Ay, Dios, mi vida. El saludo para todas las comunidades, rancherías, ejidos y para todos los que me están escuchando en todas partes del mundo. Chata, sí, aunque no lo crean. Qué cosa, sí me han llamado por teléfono y todo. 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

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A ver, rápido, ligero. ¡Chiste, chiste, chiste! Déjeme ver qué chiste me... Voy a despedir a Jaime, dice un señor. ¿A quién Jaime? Al chofer lo voy a despedir. Le dice el millonario don Gastón a su esposa en el desayuno. Voy a despedir a Jaime. ¡Ve! Dice ella. Ya van 4 veces en que casi me mata, dice el dueño, ¿no? Y le dice la mujer, ¿por qué? No seas así, se queja la esposa. Dale otra oportunidad. Ay, tatita, quiere decir que ella se quiere quedar con el chofer, mira. Ay, sí, mira, porque el señor dice, voy a despedir a Jaime, el chofer. El millonario Gastón le dice a su esposa en el desayuno, ya van 4 veces en que casi me mata. No seas así, se queja la esposa. Dale otra oportunidad. Ay, Dios. Al llegar a la escuela, vamos a mandar felicitaciones a Regina Belén Trinidad Archila. Ah, es la ya. A Yadiro López Vázquez, Yadiro o Yadira. Ay, Dios. Ponele cola a la O que pones ahí. Felicitaciones a Yadira López Vázquez de parte de sus papás, dice Ángel y María, y de sus hermanos, el doctor Adelaido López y de Guadalupe Vázquez en San José, Estado de México. Allá en Estado de México me están escuchando porque estamos mandándole felicitaciones a Yadira López Vázquez de parte de sus papás, pero no sé si ella está escuchando allá en el Estado de México. Ay, qué bueno, ¿son ustedes de aquí? Bueno, mire, entonces para usted, Yadira López Vázquez, y para Regina Belén Trinidad de 7 añitos, las mañanitas de la ensalada turula. Pues si me hacen reír acá, no puedo tocar la marimba. Ay, Dios. Bueno, bravo, viva. ¡Pum! ¡Pim, cam, pum! ¡Eso! Sí, hombre, para que no digan que aquí en la ensalada no se les toca mañanita ni nada. No, hombre, para todo mundo con mucho cariño. Pues ya saben ustedes que la ensalada turula está para servirles. 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Ustedes tienen la última palabra. No nada más me aviento a anunciar cualquier cosa. 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Bueno, ok. Con mucho gusto yo los paso, con mucho gusto. Y además, ¿qué? Ya me hace señas y yo obedezco, porque regreso mañana. Sean todos muy felices, buenos días, buen provecho. Su amiga La Chata Gutiérrez, como todos los días, les recuerda que la risa es remedio infalible.

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2: Las 12:04.
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0: ¿Qué tal, amigos del auditorio? Muy buenas tardes en este lunes 17 de agosto del 2026. Es un gusto estar de nueva cuenta con todos ustedes en este comienzo de la semana. Bienvenidos a nuestra ciudad. Y de antemano le recuerdo la línea telefónica para que haga su participación. A partir de este momento nos envíe sus reportes. Ya sabe que estamos con el gusto de poder atenderlos, de poder escuchar y leer cada uno de sus reportes y la tarea que tenemos como medio de comunicación, canalizar toda esa información a las instancias correspondientes. Gracias por estar con nosotros, gracias por acudir a la cita. De antemano le deseamos que tenga una excelente semana. Número telefónico 966-663-0210, nuestro número de contacto para que usted participe con nosotros en nuestra ciudad. Yo soy Eduardo Espinosa Antonio, bienvenido. Y bueno, pues vamos a ir dándole la lectura correspondiente a los diferentes mensajes que nos están haciendo llegar a través de esta plataforma de nuestra ciudad, con una temperatura en estos momentos aquí en Tonalá de 36 grados. Es la información que arroja en estos momentos nuestro sistema a través del Servicio Meteorológico Nacional, señoras y señores, de acuerdo a lo que tenemos pronosticado para el día de este lunes, comienzo de semana. Las probabilidades de lluvias para hoy son del 40%, son muy, pero muy bajas las probabilidades de lluvias para este comienzo de la semana. Dentro del pronóstico, pues bueno, mañana se espera que mañana martes 18 de agosto las probabilidades aumenten y de lo que le seguirá en los próximos días. Ojalá que después de este lunes el panorama cambie en el tema de las lluvias. Espera desde luego que, pues le digo, la situación cambie para los próximos días de la semana. Mientras, vamos a estar desde luego, señoras y señores, con esta temperatura. Se espera la máxima para el día de hoy, se espera la máxima de 38 grados, aunque la sensación térmica ya es de 38 grados en estos momentos. Bueno, son las 12:09 y bueno, señoras y señores, de acuerdo con la información que también está circulando en estos momentos y por tareas que están realizando las propias autoridades con la búsqueda de dos personas que precisamente están en estos momentos perdidos en alta mar y que las autoridades municipales y del estado principalmente están realizando la búsqueda de dos pescadores y el rescate en costas de este municipio de Tonalá. Así lo dio a conocer la Secretaría de Protección Civil del Estado y del municipio de Tonalá. Activaron acciones de búsqueda y rescate tras el reporte de una embarcación pesquera con dos tripulantes que no arribó a Bahía de Paredón en tiempo previsto. La embarcación denominada Inmensa zarpó este pasado jueves 13 de agosto y tuvo su último contacto vía radio el pasado viernes 14 de agosto, cuando se encontraba aproximadamente a 120 kilómetros de la barra. Esta información, le digo, es la que ha brindado las propias autoridades, quienes están al frente de estos trabajos de búsqueda. A mediodía de lo que fue este pasado domingo, la Secretaría de Protección Civil del Estado, a través de la Dirección de Rescate Aéreo, activó una aeronave para la búsqueda de los pescadores en el océano, además de tres embarcaciones que zarparon desde la Bahía de Paredón para realizar labores de búsqueda sobre la última ruta conocida. Y pues bueno, algo que también estaba informando el secretario de Protección Civil Municipal son las condiciones del tiempo en estos momentos, a pesar de los trabajos que se están, de los trabajos de búsqueda por aire y mar. Pues en las condiciones del tiempo, del viento, que es lo que hace unos momentos nos estaba informando, que de hecho nos ha compartido un poco de lo que se está realizando en estos momentos y claro, también cómo se está trabajando en coordinación con las propias autoridades para dar con estas personas, que desafortunadamente hasta el momento no hay resultados positivos. Hasta el momento no se han encontrado. Dios quiera que en las próximas horas, desde luego, hayan buenas noticias para encontrar a estos dos pescadores que, le digo, zarparon desde el pasado jueves 13 de agosto. Zarparon a alta mar y el último contacto vía radio fue el pasado viernes 14 de agosto. Y bueno, desde luego el gobierno municipal de Tonalá ha hecho el comunicado también para toda la ciudadanía de esos trabajos que se siguen realizando. Así lo expresó el alcalde municipal Manuel de Jesús García Coutinho, a la vez también expresando su reconocimiento y el agradecimiento al gobernador del estado, Eduardo Ramírez Aguilar, por el respaldo, la sensibilidad y el apoyo que se ha brindado para fortalecer las labores de búsqueda de estas personas, de nuestros hermanos pescadores. Así lo ha dado a conocer en su comunicado. Y desde luego con la esperanza y la fe de que se encuentren con vida y pronto podrán regresar con sus familias. De manera especial también agradeció a la licenciada Judith Torres Vera, secretaria de Pesca, por las gestiones realizadas para solicitar el apoyo aéreo que permitirá también continuar esta búsqueda en alta mar. Y por supuesto también el reconocimiento al piloto aviador Óscar Alberto Aparicio, secretario de Seguridad del Pueblo, y el personal encargado de esta misión, quienes están desde luego con el compromiso de sumar en estas labores de esperanza. Le digo, esto fue lo que hace unos momentos dio a conocer el presidente municipal de Tonalá. Y bueno, ante estos momentos difíciles, la solidaridad con las familias de estos pescadores que se encuentran perdidos en alta mar y quienes viven, desde luego sus familias, quienes viven momentos de angustia e incertidumbre. A esas familias, en palabras del gobierno municipal de Tonalá, les dicen: no están solos, hay confianza en que cada esfuerzo, cada recorrido y cada oración ayudarán para, desde luego, llegar a un resultado favorable. Y bueno, esto fue lo que se ha dado a conocer en este texto que se comparte a través de la página oficial del gobierno municipal de Tonalá. Pues bueno, los trabajos de búsqueda van a continuar en este lunes. Y vía WhatsApp también quiero agradecer, por supuesto, la información actual que nos comparte el secretario de Protección Civil Municipal, Ricardo Marroquín, a quien vamos a saludar también con mucho gusto vía WhatsApp. Nos comparte información. A ver, permítame, por favor, en lo que desde luego preparamos bien la información que se ha compartido para conocimiento de la ciudadanía acerca de estos dos pescadores que hasta el momento no han sido encontrados. Bueno, son las 12:15. Bueno, ya tenemos preparado por ahí el audio. Muchísimas gracias. Antes de irnos al corte comercial, señoras y señores, ya tenemos por allí algunos mensajes que nos están dando a conocer que vamos a escuchar con muchísimo gusto. Muy buena tarde, son exactamente las 12:15 y escuchamos, por favor, en palabras del secretario. Sí, hermano, sí, de Protección Civil.
1: Buenas tardes a todos, agradezco el espacio que das en tu radio. Sí, están trabajando con los tres niveles de gobierno y asimismo con las cooperativas en la búsqueda de la lancha que se reportó como desaparecida con sus dos tripulantes. El día de ayer hizo sobrevuelo la aeronave del gobierno del estado a través de Protección Civil y hoy ingresó un helicóptero Black Hawk de la Secretaría de Seguridad del Pueblo, a las 6 de la mañana aquí al municipio de Tonalá, hizo sobrevuelo también, sí, lo que es mar adentro. Todavía estamos capturando la información. Asimismo, también hoy sale la aeronave de Tuxtla a hacer los sobrevuelos a mar adentro. Las condiciones no son muy buenas también porque hay evento de norte mar afuera, pero se está haciendo lo que mayormente se puede hacer, como se debe de hacer, en coordinación con todas las autoridades de los tres niveles de gobierno, ¿no? Y también en coordinación con las cooperativas que han apoyado muchísimo.
0: Bueno, pues ahí está la información de la Secretaría de Protección Civil Municipal con estos trabajos de búsqueda. Y desde luego haciendo réplica del comunicado del gobierno municipal de Tonalá, nuestra solidaridad y apoyo y desde luego nuestras oraciones para estas personas y desde luego para los familiares que en estos momentos están en momentos de angustia, de preocupación. Ojalá aparezcan muy pronto con estos trabajos que se están realizando, estos trabajos de búsqueda, en coordinación con los tres niveles de gobierno. Vamos a una pausa rápidamente y regresamos en unos momentos más. Son exactamente las 12:16.

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10: Estamos de regreso, gracias a quienes están pendientes con la información que en estos momentos se está generando en nuestra ciudad. Y bueno, voy rápidamente a través de la línea telefónica. Tenemos a una ciudadana que quiere denunciar un tema de obstrucción en la vía pública. Muy buena tarde, mi estimada, adelante, por favor, está usted al aire.
11: Bueno.
12: Sí, buenas tardes.
10: Buenas tardes. Adelante, por favor, con su reporte.
12: Mire, señor, yo le estaba diciendo al joven que ya tiene años este problema.
10: Sí.
12: Una vez lo solucionaron, pero no duró. O sea, volvió. Uh-huh. Hace años tenían antes afuera una camioneta con mucho escombro y cochinada. El señor este arregla refri. Toda su vida arreglado.
10: ¿Qué dirección? ¿Qué dirección es?
12: Es Galeana, entre... Es la calle Galeana entre Independencia y 5 de Febrero.
10: Galeana... Ajá. Galeana y 5 de Febrero.
12: Entre Independencia y 5 de Febrero. En sí la calle es Galeana, está a un lado de una estética que dice Vicky.
10: Ok, bueno, a ver, permítame por favor. ¿Qué pasa ahí? ¿Están ocupando la vía pública, banqueta, calle o qué?
12: Sí, la banqueta, o sea, uh-huh. Te quieres subir y ir en la banqueta y ¿cómo te vas? O sea, te bajas al arroyo vehicular y ahí te agarran los carros. Te digo que un día iba yo caminando, yo uso bastón, uh-huh. Y me dice el taxista, ¿sabes de la banqueta? Y yo volteé y la verdad casi le decía una grosería, pero no.
10: Bueno, a ver, permítame.
12: La banqueta si está obstruido porque ese señor nunca lo han podido quitar de que arregla sus cosas en la calle, tiene llena la calle de refrigeradores y cosas de esas.
10: Bueno, a ver, permítame por favor en la línea telefónica, no me cuelgue, sale. Vamos a pedir el apoyo de la, en este caso, de desarrollo urbano para que se haga la verificación del lugar. No me cuelgue, permítame un momento.
12: Dice que no le hacen nada. Entonces,
10: a ver.
12: ¿De qué se trata?
10: Bueno, a ver, permítame un momento, por favor, no me vaya a colgar, ¿sale? Bueno, son las 12 con 22 minutos en nuestra ciudad. Vamos a marcar en estos momentos a Desarrollo Urbano. Bueno, vamos a solicitar el apoyo vía telefónica. Son las 12 con 23 minutos. Estamos en nuestra ciudad. Bueno, está entrando la llamada telefónica. Tenemos por acá reporte de, a ver, del tema del agua. Ok, déjenme ahorita pasar la información. Estamos ahorita intentando, sí, hermano, comunicarnos.
9: Bueno, sí, muchísimas gracias, ingeniero Francisco, gracias por atendernos. Tenemos un reporte de obstrucción de la banqueta, si me lo permite, por favor, ingeniero, para que podamos escuchar a la señora que nos ha marcado. Aguánteme tantito, por favor. Bueno, adelante, por favor, mi estimada, con el reporte, adelante, la escuchamos.
12: Otra vez te lo repito, mira, es un señor que arregla refrigeradores en la calle Galeana, que está en Independencia y 5 de Febrero, a un lado de la Estética Vicky. Enfrente está un casino. Ese señor tiene años. Una vez lo quitaron, tenía una camioneta con escombro y lo quitaron. Ahora está un carro gris ahí, a un lado tiene un montón de refrigeradores. O sea, no te puedes pasar. Y se le ha dicho, y la gente le ha dicho, pero el señor regala. O sea, ¿no? ¿Cómo es posible que nuestro presidente...
13: Independencia.
12: Entre Independencia y 5 de Febrero, la calle se llama Galeana.
13: Galeana, cruzando la vía del ferrocarril.
12: ¿Perdón?
13: ¿Cruzando la vía del ferrocarril?
12: No, no, sí, son dos calles, de la vía del ferrocarril hacia abajo, así como rumbo a León. Sí, claro. Entonces esto ya viene de años, esto. Fíjate, te voy a dar una referencia. A Daniel, cuando estaba Daniel, que Dios lo tenía en Santa Gloria, se le pasó el reporte y lo quitaron. Y ahora otra vez, o sea, al señor le vale. Sabemos muchas personas que somos discapacitadas y tenemos que caminar en la banqueta.
9: Ok, usted es una persona de la tercera edad, dice, ¿verdad?
12: Sí, claro, tengo 71 años.
9: Bueno, pues sí necesitan transitar por la banqueta. Sí, por
12: supuesto, no se puede. O sea, al señor no le vale. Y toda la vida, ahorita tienen un carro gris ahí viejo de años también. O sea, okay. ¿Cómo? ¿De qué se trata?
9: Bueno, a ver, adelante, ingeniero, por favor, en respuesta para la ciudadana.
13: Y ya notamos ya la ubicación exacta. Me está diciendo que es en Galeana, entre Francisco y Madero y...
12: No. 5 de Febrero e Independencia.
13: Independencia 5 de Febrero. Independencia 5 de Febrero en Galeana, sí. ¿Ya me ubico por dónde? Mire, vamos a requerirlo, lo que tenemos que hacer, no se preocupe. Y vamos a actuar inmediatamente, no se preocupe.
12: Pues ojalá.
13: Considero que en el transcurso de esta semana vamos a solucionar el problema de ese tipo de personas, que no es él, son muchos que están laborando en la calle y les vale. Entonces tenemos que iniciar un proceso ya jurídico y administrativo, si no entiende. Pero tenemos que hacer nuestro trabajo. Vamos a estar atentos, no se preocupe.
9: Bueno, pues ahí dejamos el reporte en conocimiento con las autoridades, mi estimada.
12: Pues ojalá, la verdad me daría mucho gusto, porque el señor hasta se burla, no le hace nada.
9: Bueno.
12: Tiene años esto, o sea, no es primera vez.
9: Pues ya hará su...
12: Eduardo, por favor.
9: Bueno, ya hará su trabajo las autoridades municipales, de todas formas vamos a estar pendientes de este reporte. Ingeniero Francisco, bueno, ya puede colgar usted, mi estimada, nada más hacerle, tocarle un puntito más aquí al ingeniero antes de irnos al corte comercial.
12: Ay, linda tarde para...
9: Igualmente, muy buena tarde. Ingeniero Francisco, aprovechando que estaba con nosotros al aire, también le queremos consultar el tema de los lotes baldíos. ¿Qué se está haciendo ahorita por el momento con este tema? Hemos tenido reportes de la Cerdán, de Las Vegas, Lomas de San Francisco y del PDC con este tema de terrenos que están abandonados.
13: Y mire, precisamente estamos trabajando ese tema de lo que corresponde al inmontado de los predios. Muchas veces no podemos ubicar con exactitud quién es el propietario.
9: Sí.
13: Pero lo estamos haciendo ya con, por ejemplo, con el presidente de las colonias o los representantes de las colonias, para que ellos nos puedan dar información y también nos digan dónde poder localizar a la persona para poder exhortarlos a la limpieza de sus predios. Existen muchos predios que no están ni cercados,
9: sí,
13: no están ni definidos y sobre todo están enmontadísimos. Entonces, esas áreas que usted me corresponde, esas colonias, más montar y tenemos que iniciar. De hecho, tuvimos una reunión con muchas colonias y barrios para iniciar el proceso de limpieza de lotes hace aproximadamente como unos 20 a 25 días, y vamos a iniciar nuevamente el día miércoles con otra reunión con algunas colonias, representantes de las colonias, para que podamos trabajar de manera conjunta y nos puedan ir ubicando, diciendo, y poder ir actuando de manera coordinada para que estas personas, que si no entienden, pues también se tiene que iniciar un proceso administrativo a través del área jurídica del municipio de Tonalá, el ayuntamiento de Tonalá.
9: Ok, ingeniero, ¿hay algún número telefónico donde la ciudadanía pueda hacer llegar directamente, si no se quiere, bueno, si un ciudadano no quiere dejar aquí información personal de algún dueño o dueña de estos lotes, pueden hacerlo con ustedes? ¿Hay algún número telefónico o hay que acudir directamente?
13: No, mire, de hecho es importantísimo que la persona afectada, la vecina, el vecino o el propio representante de la colonia, el presidente o en su momento el encargado, pues ya ve que se integra a veces por comité de barrio, ¿no?
9: Sí.
13: Lo pueden hacer mediante un oficio dirigido precisamente al presidente municipal con atención, sí, a mi persona, para que ubiquemos, nos den con exactitud su ubicación y de preferencia que nos manden nombre de la persona, o sea, y si no tienen el nombre, pues de cualquier manera nosotros tenemos que ver, coordinarnos con a través del catastro municipal y el catastro del estado para poder localizar el predio, la ubicación del predio y ver quién es el propietario. Porque así como existen predios, hay casas también abandonadas.
9: Sí, por supuesto.
13: Que también lo ocupan los maleantes, son riesgos para la sociedad y tenemos que trabajar esa parte también. Pero tenemos que hacerlo de manera coordinada con los representantes de barrio, con las asambleas de barrio, con el vecino, para que de manera coordinada podamos trabajar. O sea, lo tenemos que manejar con mucha cautela y sobre todo evitando para que ellos no tengan también problemas
9: por supuesto.
13: Con el vecino.
9: Sí.
13: O en su momento agarren, hasta cierto punto también a veces se crea un problema, un conflicto social. Entonces, lo tenemos que hacer de manera coordinada, por favor. Yo sí le pido a todos los representantes de barrio, de colonias, que por favor acudan directamente a la Secretaría de Desarrollo Urbano Municipal, si es mejor con un oficio dirigido al presidente municipal, la ubicación, si se puede anexar fotografías para poder iniciar el proceso. Tenemos que tener los elementos necesarios para poder en este caso iniciar este tipo de acciones que tenemos que realizar.
9: Muy bien, sí es importante contar con estos elementos necesarios, tal como lo está usted agregando, ingeniero Francisco, porque pues una cosa es hacer el llamado aquí directamente a radio a los dueños, ¿no? Pero hay quienes les va a entrar por un oído y les va a salir por el otro y la situación va a estar igual, ¿no? Pero hay que entonces hacerlo de esta manera, a través de este proceso legal. Ingeniero Francisco, le agradezco como siempre que nos haya atendido y ahí está el llamado, desde luego a cada uno de los representantes y comités de colonias y barrios aquí en Tonalá. Gracias, ingeniero. ¿Algo más que agregar?
13: Pues hermano, aprovechando también este medio, exhortando nuevamente a todas aquellas personas que se dedican a realizar sus actividades cotidianas, pero sobre todo que tienen un taller,
9: sí,
13: llámese balconería, llámese carpintería, llámese en este caso, ahora sí que técnicos en refrigeración, otro tipo de actividades, que por favor las calles y las banquetas no las pueden utilizar como centro de acciones o de operaciones de sus negocios. Sabemos de antemano que a veces en el interior de cada local está muy saturado de productos que ya están en condiciones deplorables o de mercancías y lo utilizan nada más como bodega,
9: bodega.
13: Y la calle y la banqueta lo utilizan como el taller. Entonces, exhortándolos, por favor, porque la ciudadanía tiene todo el derecho de manifestarse, todo el derecho de exigir a las autoridades para que nosotros podamos actuar. Entonces, vamos a iniciar, lo hemos hecho de manera directa, lo hemos exhortado por estos medios, pero ya vamos a actuar más jurídicamente y no de manera represiva, sino todo apegado a las normas, a los estatutos y el reglamento que nos da la autorización para poder realizar, en este caso, acciones ya más estrictas administrativamente.
9: Por supuesto, muy bien. Pues vamos a estar pendientes de este tema, algo muy importante que ha ahorita tocado, ingeniero Francisco, el tema de la obstrucción de, principalmente, de talleres, tal como lo acaba de mencionar. Le agradecemos y pues vamos a estar pendientes con este tema. Gracias, que tenga una excelente semana.
13: Cuídate mucho, adiós.
10: Hasta luego, ingeniero Francisco, director de desarrollo urbano, ingeniero, director, desde luego, de esta área, el ingeniero Francisco Obando. Bueno, tenemos por ahí llamada telefónica, pero no me va a dar tiempo de atender, así que nos vamos a ir al corte comercial. Si me lo permite, por favor, la persona que nos ha marcado, permítame un momentito, vamos a la identificación oficial y en unos momentos más escuchamos su participación. Son las 12:33.

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0: Estamos ya en el minuto 35, estamos de regreso y tenemos por acá fotografías y desde luego el reporte de pues algunos negocios que están ocupando parte de la banqueta, parte de la calle, y es lo que justamente hace unos momentos nos comentaba el ingeniero Francisco. Bueno, la ciudadanía volvió a señalar esta situación. Por ejemplo, aquí me están enviando de Infonavit del Prado. Dice, por favor, dígale al ingeniero que recojan ese escombro que está aquí en Infonavit. Está frente a la glorieta de Infonavit del Prado. Le pedimos de favor que ese escombro se levante. Ok, a ver, estoy nada más checando las imágenes. Bueno, ok, sí está a orilla de lo que es el bulevar. Pero bueno, la pregunta aquí es, este escombro... ¿Quién dejó allí? ¿Quién sacó, vaya, todo este material y la dejó ahí a orilla del bulevar? Literalmente, ahí está, ya a la orilla del bulevar. Sería muy importante que nos den más información, por favor, si el escombro fue sacado. Veo aquí una casa a un costado. Es una vivienda, no sé si de allí fue, de donde sacaron este escombro. Obviamente hay que hacerle el llamado, ya que está en plena vía pública. Está en lo que es el pleno bulevar, parte de lo que ya no le compete, pues en este caso, a la vivienda que está ahí un costado. Bueno, queriendo suponer que ese escombro salió precisamente de esta vivienda. Así que, por favor, si me puede enviar un poquito más de información. Y si el escombro fue sacado, le digo, por el dueño de esta casa que aparece allí en la fotografía, nos pueda enviar el dato, la información, el nombre de la persona para que desde luego podamos turnar y sean las propias autoridades que hagan esta notificación al dueño para que se retire todo ese escombro. Dice Lolo, buenas tardes. Aprovechando el tema de los talleres mecánicos que operan en las calles, recuerden el de la avenida Matamoros. Matamoros entre Nicolás Bravo y Javier Mina, que están ocupando ambas aceras. Y lo hemos reportado muchas veces, es de doble sentido y caben 4 vehículos. Y allí están los carros estacionados en ambas banquetas. Bueno, es un tema que de igual manera hemos llegado un sinfín de veces a las autoridades municipales, pero eso sí, ha faltado aplicar la ley como lo es, con multas y sanciones, porque pues esto es lo que se refleja en nuestra sociedad, parte de nuestra sociedad, claro, parte de nuestra sociedad, y principalmente quienes ocupan la vía pública de esta manera. Falta de empatía, falta de educación vial, falta de empatía, principalmente con quienes se ven muy, pero muy afectados, como la señora que nos marcó hace unos momentos. Es una persona de la tercera edad, utiliza bastón para poder caminar, e imagínense tener que lidiar con esta situación, las banquetas completamente obstruidas. Falta de empatía, falta de educación, y eso es lo que se refleja de una parte de nuestra sociedad aquí en Tonalá, y desde luego en muchas ciudades más. Pero bueno, aquí en Tonalá, pues seguimos con esa situación. Son las 12:39, las 12:39. Bueno, a ver, permítame, por favor, tenemos el tema del agua. También por acá me están señalando, dice Lalo, buenas tardes, te pido de favor que comentes, te des cuenta, ahí por el Cevitis, hasta donde estaba la comandancia, el lado peatonal, ya no se puede caminar. Hay carros abandonados, hay arena, hay ramas. Ok, qué bueno que, bueno, ahorita me están recordando. No lo vimos hace unos momentos, sino también para hacerle esa observación al aire a la hora que teníamos al director de Desarrollo Urbano. Pero qué bueno que me lo está ahorita recordando, porque pues hace falta checar estos detalles que tiene el andador. El andador que está frente al Cevitis 170, me informan que la situación sigue igual, no se ha movido absolutamente nada. Y aparte también es necesario que se arregle el acceso hacia lo que es el ISSSTE, porque pues donde está la cinta asfáltica para pues meterse sobre lo que es esta entrada, le digo, está muy, pero muy mal. El acceso está en muy malas condiciones, Para empezar, desde donde pues bajas, ahí le digo, de la carpeta asfáltica, de donde bajas, está bastante pronunciado, está sumamente alto y pues los vehículos sí golpean a la hora de bajar por allí. Entonces, pues yo no sé si ahí ya se hicieron gestiones con las autoridades municipales, encargado o encargada del ISSSTE, que ya ha hecho las gestiones para arreglar este acceso, que le digo, está en malas condiciones. Esto lo pudimos apreciar justamente la semana pasada, que le digo, está en muy malas, o un poco de escombro que se le pudiera colocar desde luego a este acceso. Son las 12:40. Bueno, y dejo el comentario, aprovechando que estamos ahorita hablando sobre lo que conlleva en esos momentos el lado peatonal, que no se puede caminar con carros abandonados, nos comentan por acá. Hay arenas, hay ramas y se puede caminar, dice, menos por el andador. Ok, bueno, gracias de todas maneras por la observación que nos hacen una vez más, y por ello se está solicitando el apoyo con las instancias municipales. A ver, permítame por favor, vamos a turnar una vez más esta información que nos están compartiendo. También hace unos días dejamos en conocimiento lo que es la limpieza, principalmente de la poda de arbolitos ahí sobre el andador del Cebetis 170. Si alguien me puede desde luego también informar si estos trabajos ya se realizaron, sino para que de igual manera sigamos haciendo hincapié en este tema. Son las 12:42. Bueno, estoy turnando esta observación con la Dirección de Desarrollo Urbano. Bueno, dice Eduardo, buenas tardes, no tenemos agua aquí en Avenida Ferrocarril y López Negrete, seguimos con esa misma situación. López Negrete, Ferrocarril y López Negrete. Bueno, déjenme ahorita consultar la información, cómo estamos con el suministro del agua, cuál es el estatus que guarda en estos momentos el suministro del vital líquido. Y aparte también dice, buenas tardes Eduardo, quisiéramos saber si hay, cuándo hay inscripciones para las personas de 65 años con el programa Bienestar. Bueno, déjeme ahorita consultar y le damos la información en unos momentitos más. Permítame ir a un corte comercial y vamos a regresar desde luego con pues esto que nos están consultando, y esperando también poder regresar con Zapam Arriaga para que de igual manera nos informe cómo está en esos momentos el suministro del agua. Hasta el momento solamente tengo reporte de Avenida Ferrocarril y López Negrete. Son exactamente las 12:43.
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Bueno, exactamente las 12:45 minutos, estamos de regreso. Ayer se estaba dando a conocer el apoyo con, bueno, ahí con, desde luego, con la propia población para localizar a familiares de una bebé aquí en Tonalá que se encontraba bajo resguardo del DIF. Esto se dio a conocer, desde luego, a través de esta dependencia para localizar a familiares aptos de una bebé de 2 meses de edad, identificada únicamente con las iniciales A, C y D, cuya identidad se mantiene protegida por tratarse de una menor. Bueno, de acuerdo con la información dada a conocer a través de esta, dependencia municipal, la bebé es hija de Ismael Iturbide y Rosa Isabel Domínguez, quienes actualmente, actualmente la menor estuvo, pues bajo, digo, estuvo bajo resguardo porque ya se entregó con familiares aptos, le digo. Entonces estuvo bajo resguardo del DIF municipal de Tonalá, donde recibió atención y protección correspondiente. El organismo pidió que, pues, aquellas personas que tuvieran algún vínculo familiar con la bebé acudieran con la procuradora del DIF, presentando una identificación oficial y la documentación necesaria para acreditar el parentesco. Y bueno, pues el llamado pues tuvo una respuesta. Se dio a conocer posteriormente que pues ya se dio la con la localización de un familiar, le digo, apto para que fuera entregada esta bebé. Luego de estas acciones emprendidas para localizar a familiares de esta menor de 2 meses de edad, autoridades informaron que fue posible concretar su reunificación con un familiar considerado apto. De acuerdo con la información proporcionada, el resultado se logró mediante el trabajo coordinado de las instancias involucradas y después de realizar las diligencias correspondientes para procurar que la menor se integrara a un entorno familiar seguro y adecuado para su desarrollo. La reunificación se llevó a cabo priorizando la protección integral de la bebé y atendiendo al principio del interés superior de la niñez. Así también se informó que el proceso continuará con el seguimiento de la Procuraduría del DIF a fin de verificar que los derechos de la menor sean respetados y que permanezca en condiciones apropiadas de cuidado y de bienestar. De esta manera, pues las autoridades han dado a conocer que se va a este caso continuará bajo seguimiento de, desde luego, de las dependencias correspondientes con el bienestar y protección de la menor como prioridad. Así se da a conocer, le digo, a través del DIF municipal, pues con esta situación, que pues también a los padres de familia, a los padres, perdón, de la menor, se le está dando también ya el apoyo, desde luego, por bueno, pues bajo las condiciones en las que se encontraba justamente estas personas que no eran aptos para el cuidado de la bebé, pero las autoridades ya están haciendo el trabajo correspondiente para que pues la menor de edad esté protegida por personas, le digo, en este caso es una señora que se le hizo ya la entrega a un familiar y que ya es considerada una persona apta para cuidar a la menor. Esto, desde luego, catalogado por las propias autoridades municipales. Son las 12:50 minutos. Fíjense que tengo por acá permítame, por favor, tengo aquí una observación que me envían acerca de los terrenos. Y claro, no lo podemos descartar también. Dice, mire, fíjate, lo que hay personas que nada más denuncian los terrenos anónimamente por molestar, porque tienen problemas con las personas. Yo tengo una vecina que sube mi terreno a Facebook cada vez que ingieren bebidas alcohólicas y con esas personas no, con esas personas, perdón, ¿qué se puede hacer? Ok, así nos lo escribe aquí en el texto. Pues bueno, aquí la persona señala que lo hace con la intención de molestar. Le toman foto a su terreno y lo suben a las redes sociales, pero es únicamente por molestar y lo hacen de manera anónima. Bueno, posiblemente sí, así se dé. Por eso, tal como lo dijo hace unos momentos el director de Desarrollo Urbano, que estos procesos se tienen que hacer por la vía legal.
todo con sustento, obviamente, se tiene que notificar a través de un documento, a través de un oficio. Y pues ahora sí que esto puede hacer, se puede hacer llegar directamente con de las personas afectadas o con el propio comité o representantes de barrio, para que de esta manera pues todo se haga de los procesos se hagan de manera jurídica y no desde luego salir con este tipo de cosas, ¿no? Como lo que está comentando aquí la ciudadana, que pues a algunos se les hace fácil, es muy cierto, o ya sea que lo suben a través de las redes sociales o bien se comunican a nuestra ciudad y lo hacen públicamente, ¿no? Que aquí lo único que podemos hacer como medio de comunicación es difundir tal terreno, por favor, se le hace el llamado. Y si hay nombres, pues también lo hacemos públicamente para que por favor atiendan este lote, se atienda este terreno. Pero obviamente, si hay que mencionar nombres, pues tiene que ser el propio ciudadano que está denunciando esa situación. O desde luego que nos envíen documento alguno donde se puede especificar que realmente el terreno corresponde al nombre de tal persona, sí, que se está haciendo públicamente a través de este medio de comunicación. Son las 12:52. Bueno, ahí dejamos el comentario. Gracias a quienes están comunicando con nosotros. Dice Eduardo, muy buenas tardes. Mira, respecto, hoy por la mañana observé a dos jóvenes con problemas de alcoholismo. Son muy conocidos. Son del Escuadrón de la Muerte. Andaban a un niño en manos, ambos jóvenes con aroma a trago, y ambos llevan al infante de menos de 5 años ahí para que chequen también las autoridades. Por esto fue por las 5 de febrero y las vías. Bueno, aquí me están dando a conocer también esta situación. Pues a ver, bueno, de primera mano pues haremos el ley el comentario con precisamente las autoridades correspondientes, aunque pues sería muy importante, ¿no?, quienes han visto pues justamente esta situación pudieran desde luego canalizarlo directamente ante las autoridades municipales. Si ustedes requieren, si ustedes requieren información acerca de un menor, ¿sí?, de un menor que vive bajo condiciones no adecuadas por parte de sus padres, que sufre maltrato, que están en condiciones de abandono, pueden denunciarlo ante el DIF municipal. Si usted requiere desde luego más información y no acudir directamente, nosotros les podemos brindar la información de un número telefónico, desde luego de lo que es la propia coordinación del DIF municipal, o a través del 911 ustedes pueden denunciar estas situaciones, porque pues, le digo, hay menores que pues viven bajo este sufrimiento, de este abandono, de este maltrato de sus propios padres. Y esto, pues, si usted ha sido testigo o lo ha visto, pues, ¿qué espera para denunciar? Son las 12:54. Bueno, a ver, permítame, por favor, nada más vamos al último corte comercial y regresamos en unos momentos más. Son las 12:54 minutos.

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Estamos de regreso y en la recta final ya se tornó la información con, en este caso, con la dirección de Zapam, de la única zona donde hasta el momento no hay agua. De acuerdo con lo que nos comparten vía WhatsApp, hablamos de la avenida Ferrocarril y López Negrete. Bueno, ya se turnó la información. Y ya para despedirnos, tenemos por acá, desde luego, la información de Protección Civil en cuanto a las condiciones climatológicas de este lunes, en el que las lluvias, de acuerdo con el servicio de lo que es la información del sistema de alerta temprana por lluvias, señoras y señores, pues las condiciones de lluvias para este comienzo de semana son muy bajas. Esto se da a conocer a través del pronóstico del tiempo para el estado de Chiapas. Se espera ambiente caluroso, muy caluroso, con temperaturas máximas de 35 a 40 grados, desde los 35 a los 40 grados, acompañadas, bueno, dentro de las pocas lluvias que se esperan, sí, podrían ser acompañadas de actividad eléctrica y también se esperan rachas de viento, quizá en la zona, en la comunidad donde usted vive, en la colonia o barrio, pues ha visto que el viento ha estado presente y los vientos que se pronostican son de los 40 a 60 kilómetros por hora. Y el estado, pues prácticamente todo el estado en estos momentos está en color azul, es decir, en condiciones muy lejanas de que llueva. Pues bueno, esa es la información que nos da a conocer el sistema de alerta temprana por lluvias para este comienzo de la semana. El calor pues va a continuar. Son las 12:59 y ya estamos en la recta final, agradeciendo como siempre la gentileza de su atención, amigos del auditorio. Nos pasamos a despedir por el momento. Por acá me están agregando información, dice Eduardo, mira, quien corresponda, si podrían limpiar las orillas de la carretera de Paredón a Tonalá, ya que la visión de si viene o no vehículos y motos es muy poca. Muchas gracias. Ok. Bueno, con muchísimo gusto. También vamos a tener la información ya de la que hemos estado haciendo llegar acerca de los, el tema de los escombros. Aprovechamos también para enviar esta observación que nos envían de lo que es la carretera Tonalá-Paredón, ya que pues se necesita también la limpieza y el corte de lo que es la maleza, que pues no permite ver, desde luego, en lo que son los accesos hacia las comunidades para incorporarse a esta carretera, pues no permite ver por el monte que está demasiado alto. Gracias por la observación. Vamos a canalizar con muchísimo gusto la información. Bueno, ya nos vamos, como siempre, agradeciendo la gentileza de su atención, amigos del auditorio. Su servidor Eduardo Espinosa me despido por el momento y deseándole que tenga un excelente lunes, un feliz comienzo de semana. Los dejo en buenas manos. Viene Eric Rivelino con la programación de Marimberías Extremo. 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
3: La 1:02 p.m. y agradecemos a los amigos de Salinas Express por patrocinar este espacio de Marimberías Extremo. Escuchamos su tema, El Sepulturero.

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0: Es ya la 1:08 PM, la 1:08, les damos la bienvenida como todos los días a esta que es la hora de Marimberías Extremo. Mi nombre es Eric Rivelino y es un placer estar de regreso con ustedes en esta hora de la tarde, agradeciendo que se sumen en este lunesito, lunes inicio de semana. Hoy es lunes 17 de agosto. Disfrutando del calorcito, disfrutando del día y con toda la buena vibra, arrancando la semana como se debe, llegó la hora de disfrutar la música de la marimba, de las maderas que cantan, que a todos nos gusta. Amenizando esta hora de la tarde y mandando, como siempre, en este horario, el saludo especial para toda la banda que nos escucha fuera de nuestro bello estado de Chiapas, fuera de nuestro país, incluso en la Unión Americana. Que en esta hora de marimberías es el momento en el que nosotros les ponemos la música para que ustedes se sientan un poquito más cerquita, que sientan el calorcito de su tierra. Y a todas las personas que se unen en esta hora de la tarde aquí en Tonalá, también en Arriaga, en las distintas rancherías, colonias, ejidos, gracias por sumarse en esta hora de Marimberías Extremo. Ya sabe que se puede comunicar con nosotros a través de la línea telefónica o del WhatsApp al 663-0210. Por ahí nos puede enviar su saludito, su felicitación, o si quiere escuchar algún tema en específico en la voz de la marimba, con gusto le complacemos. Es la 1:09 y arrancamos con este tema titulado Trinitaria con la marimba concierto de Soconusco. 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
11: A ponerle ritmo a este lunesito, es ya la 1:16 p.m.
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11: La 1:27 p.m, seguimos con más música aquí en Marimberías Extremo. Buenas tardes, dice por aquí, saludos a mi comadre Lucía Camacho, que lo sintoniza en Galeana Calentura con unas iguanitas verdes, ¡órale! Con unas iguanitas verdes de su compadre Francisco. En el rancho La Herradura, saludotes allá a Galeana Calentura para doña Lucía Camacho, de parte de su compadre Francisco desde el rancho La Herradura. Que le fue a regalar sus iguanitas verdes. Miren, esos sí son compadres. Esos sí son compadres de los buenos. Saludotes hasta Galeana Calentura para la señora Lucía Camacho. Y también hasta el rancho La Herradura para el buen amigo, su compadre Francisco. Escuchamos cómo han pasado los años con la marimba reina Mapaneca aquí en Marimberías Extremo.
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21: Es la 1:37.

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6: Quince minutitos y serán ya las 2 de la tarde, es la 1:45.
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6: Saludotes hasta allá a los amigos que nos sintonizan en el Barrio Nuevo. Especialmente ahí para la familia Trinidad, Trinidad López, dice por aquí en el Barrio Nuevo. El abrazote y gracias por estarse reportando con nosotros en esta hora de la tarde. También saludote para la señora María Ofelia Galindo, dice que nos escucha en Vicente Guerrero. Si le puedes poner el tico-tico, con gusto, en un momentito más le complacemos. Saludotes hasta allá a Vicente Guerrero. A toda la bandita de Vicente Guerrero, igual que siempre se reporta con nosotros. La banda de Ignacio Ramírez, por acá de este lado también.
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6: Fidel Funes y su marimba con el tema Una casa en el aire. Para seguir bailando en este lunesito, como debe de ser, con toda la actitud. 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
8: Complaciendo con algo que nos han solicitado, ya 4 minutitos y serán las 2 de la tarde.

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8: Oigan, ya son las 2 de la tarde con 3 minutos. Con 5 minutos, perdón, las 2 con 5, pasamos ya la barrera de las 2. Saludotes ahí para la colonia Ignacio Ramírez, ahí para la terminación 6711, que anda solicitando un tema. Con gusto, ahorita lo buscamos, se lo ponemos. Mil heridas, nos dice. Oigan, vaya calor que se siente en esta hora, ¿no? 37 grados tenemos aquí en Tonalá. Sensación térmica de 41 en estos momentos. Se mantienen las condiciones bastante calurosas. Tome sus precauciones. Y siga con nosotros acompañados de esta hora de marimberías. Este tema se titula El Herradero. Lo vamos a escuchar y después complacemos con el tema que nos han solicitado. 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
4: Una serie de sismos registrados en las últimas horas en México puso bajo vigilancia a distintas regiones del país. De acuerdo con el Servicio Sismológico Nacional, los movimientos telúricos se presentaron en Guerrero, Chiapas, Oaxaca y Sonora, con magnitudes de entre 4 y 4.4. Los eventos se localizaron en las regiones de Coyuca de Benítez, Tonalá, Puerto Escondido y Agua Prieta, y de acuerdo con las autoridades, no se reportan daños. Ante la actividad sísmica, autoridades mantienen vigilancia y recomiendan a la población revisar sus protocolos de emergencia y mantenerse atenta a información procedente de fuentes oficiales. La actividad ocurrió en las inmediaciones de Coyuca de Benítez, Guerrero, entidad que se ubica en una de las regiones tectónicamente más activas del país. También se reportaron movimientos en las zonas de Tonalá, Chiapas y Puerto Escondido, Oaxaca, dos estados del sur donde los sismos son relativamente frecuentes. La secuencia incluyó además un movimiento en las inmediaciones de Agua Prieta, Sonora, en el norte del país. Y es que México se encuentra en una zona de importante actividad tectónica debido a la interacción de diversas placas, por lo que las autoridades mantienen vigilancia ante la actividad sísmica. Evita difundir rumores o información que no haya sido confirmada. Hasta el siguiente comentario.
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Al ritmo del merengue y la marimba despedimos este espacio de Marimberías Extremo, pero yo le invito a que no se despegue porque sabe que en punto de las 2:30 de la tarde comienza la segunda emisión de Notinúcleo con toda la información que a usted le interesa. Yo regreso a partir de las 4, mi nombre es Eric Rivelino, buen provecho, que tengan una excelente tardecita en este lunes.

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0: Hola, ¿qué tal? Buenas tardes. Bienvenidos a la cadena auditiva más grande y de mayor cobertura noticiosa en todo el sureste de la República Mexicana. Despliegan equipo aéreo para la búsqueda de la embarcación desaparecida en Tonalá. Prohíben especialistas el uso del colorante rojo en México debido a posibles riesgos para la salud. Instalan el primer prototipo de robot quirúrgico en Chiapas. En asuntos nacionales, alcanza el uso de internet al 85% de los niños de 6 a 14 años en México. Registran repunte de homicidios dolosos durante el fin de semana. En temas del mundo, dejan las catástrofes naturales pérdidas globales por 100 mil millones de dólares en 2026, según el reporte internacional. Revocan visas en Estados Unidos como medida de control político en Latinoamérica. Y en los deportes, lideran América y Xolos la tabla de posiciones luego de reanudarse la Liga MX de fútbol.
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0: Hola, ¿qué tal? Buenas tardes. Me da muchísimo gusto poder saludarlos en esta tarde de lunes 17 de agosto del 2026. El tiempo continúa su marcha inexorablemente. Gracias por acompañarnos. Gracias por acudir a la cita. Fabián Sabayoa se encuentra en los controles técnicos. Daniela Grajales en la redacción. Rosso Verovilla Martínez en la dirección de noticias. Soy Francisco Javier Figueroa Niño. Como siempre, el saludo y el abrazo a la distancia para mis compañeros que están en turno en cada una de las estaciones que conforman la gran cadena Radio Núcleo. Estamos transmitiendo para todo el mundo a través de nuestras plataformas digitales Facebook, X, Instagram y YouTube, donde nos encontrará como Notinúcleo. Nuestras páginas web www.notinúcleo.com y www.radionúcleo.com para escucharnos en vivo y encontrar la información que a usted le interesa. Pasamos rápidamente a las noticias. Las autoridades de los tres niveles de gobierno, en coordinación con cooperativas pesqueras de la costa de Chiapas, mantienen un operativo de búsqueda para localizar una lancha reportada como desaparecida desde el día de ayer, la cual navegaba con dos tripulantes a bordo. Así lo ha informado el secretario municipal de Protección Civil, Antonio Marrojín.
2: Sí, están trabajando con los tres niveles de gobierno y asimismo con las cooperativas en la búsqueda de la lancha que se reportó como desaparecida con sus dos tripulantes. El día de ayer hizo sobrevuelos la aeronave del gobierno del estado a través de Protección Civil y hoy ingresó un helicóptero Black Hawk de la Secretaría de Seguridad del Pueblo a las 6 de la mañana aquí al municipio de Tonalá. Hizo sobrevuelo también lo que es mar adentro. Todavía estamos capturando la información. Asimismo también hoy sale la aeronave de Tuxtla hace los sobrevuelos a mar adentro. Las condiciones no son muy buenas también porque hay evento de norte mar afuera, pero se está haciendo lo que mayormente se puede hacer como se debe de hacer en coordinación con todas las autoridades de los tres niveles de gobierno, ¿no? Y también en coordinación con las cooperativas que han apoyado muchísimo.
0: Bueno, también le quiero comentar en esta tarde que aumentan casi 50% los feminicidios en Chiapas durante los primeros 7 meses del 2026. Vamos con el reporte de Isa Maldonado.
3: La violencia contra las mujeres registró una reducción en Chiapas durante los primeros 7 meses de 2026, pero los delitos más graves muestran una tendencia distinta. De enero a julio se contabilizaron 886 casos, 191 menos que en el mismo periodo, pero de 2025, cuando fueron reportados 1,077. De acuerdo con cifras, la violencia familiar concentra la mayor incidencia, con 400 casos, seguida de pederastía con 166 y violación con 86. Los delitos sexuales sumaron además 60 casos de abuso sexual, 20 de acoso sexual, 12 de estrupo, 9 de acoso sexual contra menores de 18 años mediante medios electrónicos, 6 delitos contra la privacidad sexual o intimidad corporal y 4 de hostigamiento sexual. Mientras el número general de registros disminuyó, los feminicidios aumentaron. Entre enero y julio fueron registrados 25 frente a los 17 del mismo periodo de 2025, un incremento de casi el 47%. Además, aumentaron las tentativas de feminicidio al pasar de 18 a 22 casos. Tuxtla Gutiérrez registró una reducción de 283 a 167 casos. San Cristóbal de las Casas pasó de 84 a 38, mientras que Comitán disminuyó de 48 a 33. Entre otros municipios con registros aparecen Tonalá con 28 casos, Palenque con 25, Chiapa de Corzo y Ocosingo con 22 cada uno, Huixla con 17 y Huehuetán con 16. Finalmente, el vínculo con el agresor también revela que la violencia ocurre frecuentemente dentro del entorno más cercano. En 242 registros, el presunto responsable fue identificado como esposo o concubino. En 105 casos fue de un ex cónyuge o expareja. En 81 el padre y en el 60 el padrastro. Para Notinúcleo, Isa Maldonado.
0: Maestros aspirantes piden a las autoridades del estado liberar plazas y abrir mesa de diálogo. Vamos con Víctor Pérez.
4: Fuera de la sede del gobierno de Chiapas, maestros aspirantes se manifestaron ante el rezago en las asignaciones de plazas para el nivel básico, donde solicitaron la liberación de espacios definidos y una mesa de diálogo con las autoridades para conocer el proceso de asignación y las plazas disponibles para preescolar, primaria, secundaria y educación indígena.
5: No solamente venimos a pedir la liberación de plazas definitivas, porque la mayoría de las veces, ¿qué es lo que sucede? Las plazas las dan para interinato y se van rezagando lo que es, pues, el trabajo para los maestros docentes que nos encontramos preparados para poder cumplir la función.
4: Entre las principales demandas se encuentra la liberación de 2,500 plazas para todo el nivel básico, al considerar que existen escuelas donde la cantidad de docentes resulta insuficiente para atender a los grupos.
5: Que son la liberación de 2,500 plazas para todo el nivel básico, donde nos encontramos tanto compañeros como preescolar, primaria, secundaria, indígena, donde ¿qué es lo que sucede? Que hay escuelas marginadas donde hay muchos niños, solamente se cuenta con un docente.
4: Los aspirantes también plantearon que representantes de su grupo participen en la revisión de la documentación durante la asignación de plazas con el objetivo de garantizar transparencia en el proceso. De acuerdo con los manifestantes, durante el último año fueron liberadas 428 plazas únicamente para educación primaria, mientras que miles de aspirantes continúan participando en los procesos de asignación.
5: El último año se liberaron 428 plazas a nivel solo primario.
4: Además, señalaron que algunos docentes llevan varios años cubriendo interinatos y participando en los procesos de selección, por lo que considera necesario revisar los mecanismos de asignación y generación de nuevas plazas. Los aspirantes señalaron que continuarán solicitando una respuesta de las autoridades y plantearon como principales puntos la liberación de plazas, transparencia en el proceso de asignación y atención a las necesidades de personal docente en las escuelas de Chiapas. Para Notinúcleo, Víctor Pérez.
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0: Bueno, en México, el Día del Médico Veterinario Zootecnista se celebra cada 17 de agosto. Esta fecha conmemora la fundación de la primera escuela de medicina veterinaria en el país y en todo el continente americano, la cual abrió sus puertas el 17 de agosto de 1853. ¡Felicidades! Soy Javier Figueroa, hacemos una pausa, volvemos.
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0: 14 horas 2 de la tarde, las 2 de la tarde con 45 minutos en esa segunda emisión de Notinúcleo. Chiapas concentra aumento y alta demanda de cirugías neurológicas. Vamos con el reporte de Juan Jesús Toledo.
1: Chiapas, el aumento de cirugías neurológicas y la alta demanda de atención se deben principalmente al incremento de accidentes viales en motocicletas, traumatismos craneoencefálicos y el fortalecimiento de servicios especializados en hospitales públicos y jornadas de salud. Hospitales de alta especialidad han construido áreas dedicadas a la neurocirugía. Rodolfo Bermúdez, neurocirujano, señaló que se cuenta con la infraestructura y el recurso humano especializado para la práctica de las más novedosas técnicas de neurocirugía a nivel internacional. Agregó que las acciones que se han hecho de manera cotidiana y de manera disciplinada basadas en un proyecto refleja avances continuos vinculados a instituciones federales de salud como son los institutos nacionales.
2: Oye, Franco, yo creo que somos de los hospitales en Tuxtla y yo creo que en Chiapas que más realizamos cirugía de tipo neurológica. En padecimientos nos podemos aperturar a muchos, pero nosotros sabemos, por ejemplo, un paciente que acaba de tener un traumatismo craneoencefálico severo, inmediatamente si viene al hospital, sabe que le va a ir bien acá. Tenemos todo lo necesario, ¿no? Desde el quirófano hasta una terapia intensiva y posteriormente toda esta recuperación que puede tener. Algo frecuente, es algo que viene bastante y le va bastante bien al paciente.
1: Bermúdez informó que la primera causa de consulta externa es la epilepsia, seguida de la cefalea. El Instituto Nacional de Neurología y Neurocirugía. Asimismo, afirmó que actualmente en México la esclerosis múltiple ha presentado un aumento gradual entre la población debido a la influencia de genes mediterráneos en la población mexicana. Informó para Notinúcleo Juan Jesús Toledo.
0: Prohíben especialistas el colorante rojo en México. Muy común en gomitas, dulces, helados de fresa y cereza por posibles afectaciones a la salud. Vamos con Alejandro Orozco.
3: El pasado mes de mayo, instancias de salud dieron a conocer la prohibición del colorante rojo 3 en todo el país, obligando a quienes lo incluyen en sus productos a irlos retirando gradualmente del mercado y sustituirlo por otro ingrediente, dando un plazo de 24 meses para agotar existencias e implementar esta medida, ya que se relaciona con algunos padecimientos, explicó la nutrióloga Aurora de la Cruz Courtois.
4: Encontraron que este colorante rojo 3, o también que le llaman eritrocina, encontraron que tenía el doble de lo permitido aquí en México. Ahora, este colorante vieron también que en dosis así de ese tamaño como lo están vendiendo, produce problemas de tiroides como tumores y que también nos llevan al cáncer. Aparte también de que al sistema nervioso del niño le afecta.
3: Este colorante es muy común en alimentos que consumimos chicos y grandes, como confitería, gomitas, dulces, helados de sabor fresa y cereza, yogurts de los mismos sabores y hasta jarabes para la tos. Asimismo, hay otros colorantes que no están prohibidos en nuestro país, como el rojo 40, que no se recomienda a personas que tengan padecimientos neurológicos, o el amarillo 5, que también trae daños a la salud, por lo que recomendó hacer un cambio de hábitos.
4: Yo siento que hay que leer etiqueta, porque son alimentos que se los damos incluso a los niños, ¿verdad? Entonces, hay que leer etiquetas, detenernos, y si vemos ese ingrediente, el rojo 3, o eritrocina, porque a veces no dice rojo 3, solo dice eritrocina, pues no comprarlo, volver a lo de antes, volver a hacer nuestras gelatinas con grenetina, nuestras agüitas de sabores, tratar de evitar embotellados, tratar de evitar lo más posible tal vez alimentos ultraprocesados, porque pues igual, o sea, los yogures o todo lo que está en un bote, lejos de ser algo muy muy natural, porque pues entre más ingredientes tiene incluso un producto, quiere decir que es más procesado.
3: Para Notinúcleo, Alejandra Orozco Ardínez.
0: Después de esta noticia, se instala el primer prototipo del robot quirúrgico en Chiapas. Brindará cirugías mínimas para ciertas operaciones de situación de riesgo. Vamos con Juan Jesús Toledo.
1: En México, el sistema quirúrgico robótico Da Vinci, principalmente el modelo avanzado Da Vinci 11, opera en centros de alta especialidad, tanto del sector privado como institucional. Instituciones como el ISSSTE cuenta con 6 equipos en hospitales a nivel nacional. Chiapas cuenta con un prototipo de este sistema robotizado, el cual brindará cirugías mínimas para ciertas operaciones en situación de riesgo. El primero que se establece en el sureste mexicano, Antonio Lobaco, ingeniero y especialista en el uso de ese sistema inteligente, aseguró que permite que al médico opere mediante incisiones mínimas con visión tridimensional en alta definición. Es un sistema quirúrgico de última generación diseñado para realizar intervenciones complejas de forma mínimamente invasivas, con una precisión milimétrica.
5: Pues es una cirugía que está revolucionando completamente la práctica clínica. Me refiero a un siguiente paso en la cirugía de inmunización, encontrando aplicación en prácticamente todo lo que es tejido blando, desde procedimientos transorales, tórax, cirugía general abdominal, cirugía incluso pélvica, tanto ginecológica como urológica. Y entonces es un gusto para nosotros estar por acá en el estado y obviamente pues promoviendo la tecnología para que cirujanos puedan tener este primer contacto con la tecnología. Y pues puedan conocer
1: a... Aunque se le conoce como robot, no opera de forma autónoma, ya que es el cirujano quien controla a todo momento los movimientos a través de una consola desde la que dirige cada gesto con extrema precisión. Los médicos chiapanecos aseguran que este tipo de tecnología revoluciona la medicina, ya que mejora los gestos de las manos de los cirujanos y reproduce con exactitud milimétrica, reduciendo el temblor, mejorando la ergonomía y permitiendo escalar la magnitud de los movimientos quirúrgicos. Asimismo, esta tecnología permite una visión 3D de alta definición, con una gran calidad de imagen que aumenta la identificación y tratamiento de los tejidos. Informó para Antinúcleo Juan Jesús Toledo.
0: En Chiapas, solo el 5% de las donaciones de sangre son altruistas. Vamos contigo, Isa Maldonado.
6: En Chiapas, apenas entre el 3 y 5% de las donaciones de sangre son altruistas. La mayoría se realiza por reposición familiar, mientras que la falta de donadores también favorece la búsqueda de sangre mediante prácticas ilícitas. En la red estatal de sangre se obtienen en promedio 3.000 unidades al mes. De las personas que acuden directamente a los bancos de sangre, alrededor del 11% lo hace de manera voluntaria. Frente a ese panorama, especialistas en salud señalan que todavía existen mitos que alejan a posibles donadores. Uno de ellos está relacionado principalmente con los tatuajes.
7: Los tatuajes. Yo tengo un tatuaje y no puedo donar. Sí, si tu tatuaje, de acuerdo a la NOM 253, se dice que ya tiene más de un año, tú puedes ser un donador voluntario y no precisamente que tengas uno o múltiples tatuajes. Los fundamentales, la edad de 18 a 65 años, presentar una credencial oficial. En este caso puede ser INE, pasaporte, cédula profesional y sobre todo las ganas de querer donar sangre, las ganas de querer salvar una vida.
6: Y es que una sola extracción puede beneficiar hasta 3 adultos o 9 pacientes pediátricos, por lo que incrementar la donación altruista permitiría contar con sangre disponible antes de que ocurra una emergencia. Asimismo, para donar sangre se requiere tener entre 18 y hasta 65 años. Presentar una identificación oficial y pasar por una valoración médica correspondiente. Para realizar una donación voluntaria, la Secretaría de Salud cuenta con el Banco de Sangre Dr. Domingo Chanona Rodríguez en la capital del estado, además de 13 puestos con servicio de transfusión que forman parte de la red estatal. Estos se encuentran en Huixtla, Tonalá, Villaflores, Palenque, Pichucalco, Yajalón, Ocosingo, Tapachula, Comitán de Domínguez, San Cristóbal, además del Hospital de Alta Especialidad en Tapachula. Donar de manera altruista permite mantener disponibles las reservas y puede marcar la diferencia entre esperar por una unidad o contar con ella cuando una vida depende de una transfusión. Para Notinúcleo, Isa Maldonado.
0: En 1820, en un día como hoy, Vicente Guerrero le escribe al coronel realista Carlos Boya para proponerle que se adhiera a la causa independiente. Hacemos una pausa, volvemos.
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Continuamos con más información en esta segunda emisión de Notinúcleo en Red Estatal. Suplementos naturales buscan diferenciarse de productos industrializados. Una propuesta para aprovechar los productos de la región. El reporte lo tenemos con Víctor Pérez.

0: acidez, saborizantes y otros ingredientes.
1: Normalmente estamos acostumbrados a que, no voy a decir los nombres comerciales, pero llevan químicos, ponen químicos, les ponen conservadores, les ponen colorantes o incluso en algunos de los casos se van a encontrar que son tipos chocolates, pero le agregan también este saborizante a chocolate.
0: La diferencia que destaca la marca está en mantener una elaboración más cercana a los ingredientes naturales y evitar dentro de su propuesta el uso de este tipo de aditivos.
1: Nosotros estamos también rescatando que se haga de manera artesanal los polvos, las barras, el cacao refinado. Nosotros somos un estado que es cacautero y necesitamos rescatar toda esta sabiduría, este conocimiento ancestral que tenemos como chiapanecos.
0: La propuesta forma parte de una línea que busca aprovechar productos de la región y transformarlos de manera artesanal con la intención de ofrecer alternativas para quienes buscan conocer qué están consumiendo.
1: Es al 70%, eso es cacao, canela y azúcar únicamente, no está añadido con químicos ni con conservadores, es totalmente natural, eso solamente es para ponerle a su taza caliente y se disuelve de inmediato, o también lo pueden hacer frío, licuadito, para que haga bastante espuma.
0: Así la apuesta de Lina Vida no solamente está en vender suplementos alimenticios, sino en recuperar procesos artesanales y materias primas locales para crear productos que compitan en un mercado dominado por opciones industrializadas. Para Notinúcleo, Víctor Pérez.
2: En 1829, en un día como hoy, el gobierno federal impone a los estados un préstamo forzoso de 3 millones de pesos para la defensa del país. Son las 15 horas 3 de la tarde, las 3 de la tarde en punto. Esa es la hora central de México.
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2: Continuamos con más información. En México, 8 de cada 10 personas padecen de insomnio. Una de las principales causas, el uso excesivo de teléfonos inteligentes. Vamos con Juan Jesús Toledo.
4: Es un trastorno de sueño frecuente que impide conciliar o mantener el sueño. Esta condición silenciosa afecta la salud física y mental y puede derivar con problemas graves como hipertensión arterial, enfermedades cardíacas, diabetes tipo 2, ansiedad, depresión y un sistema inmunitario debilitado. 8 de cada 10 personas mantienen un insomnio. El principal factor, el uso excesivo de teléfonos inteligentes. Gregorio Camacho, psicólogo, aseguró que entre 30 y 40% de la población ha presentado insomnio en algún momento de su vida. Del 9 al 15% ha desarrollado insomnio crónico grave.
5: De hecho, es preocupante porque hemos normalizado demasiado el no dormir bien. Hemos normalizado dormir muy pocas horas, dormirnos hasta tarde. Y si a esto le sumamos que muchas veces estamos con la luz apagada, viendo el teléfono, la cantidad de estimulación visual, la cantidad de estímulos que nosotros estamos recibiendo, sumada a las preocupaciones y demás, pueden generar una serie de factores que afecten nuestra salud. Sobre todo porque cuando una persona no descansa bien, puede estar más irritable.
4: Diferentes estudios vinculan a la falta de sueño con obesidad, enfermedades metabólicas, problemas cardíacos, desórdenes psiquiátricos y demencia. Aseguró que esta condición se va marcando conforme avanza la edad. Adultos mayores son los que con más frecuencia registran algún tipo de insomnio, pero en la actualidad se tiene contemplado que jóvenes entre los 22 y 30 años de edad ya padecen algún insomnio gradual o permanente.
5: Porque como no he descansado, hay afectaciones cognitivas, hay afectaciones psicológicas, emocionales. Mi cuerpo puede estar más receptivo. El impacto a nuestra salud mental es total, porque también a veces no dormimos, no tanto porque no queramos, acostamos nuestra cabeza e inmediatamente es como si se encendiera en nosotros una máquina de pensamientos rumiantes, preocupantes de lo que va a pasar, de lo que hemos vivido, remordimientos, preocupaciones futuras, y no logramos descansar.
4: Informó para Notinúcleo, Juan Jesús Toledo.

0: La onda tropical número 28 originará lluvias muy fuertes en zonas de Veracruz, Oaxaca y Puebla. Vamos en este momento con el reporte meteorológico.
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2: El Servicio Meteorológico Nacional de la Conagua le informa el pronóstico del tiempo. Para hoy 17 de agosto de 2026, el monzón mexicano sobre el noroeste del país e inestabilidad atmosférica generarán lluvias puntuales intensas en zonas de Sinaloa y Nayarit, así como lluvias fuertes a muy fuertes en Baja California Sur, Sonora, Chihuahua y Durango. Por otra parte, canales de baja presión sobre el interior de la República Mexicana, en interacción con circulaciones ciclónicas en altura, vaguadas en niveles medios de la atmósfera, y la onda tropical número 28, sobre el sur del país, originarán lluvias muy fuertes en zonas de Veracruz, Oaxaca y Puebla, así como chubascos y lluvias fuertes acompañadas con descargas eléctricas, en el noreste, oriente, sur y sureste mexicano, además de la península de Yucatán, con posible caída de granizo en estados del centro y occidente de México. Finalmente, continuará el ambiente caluroso a muy caluroso en el norte del territorio nacional, en los estados del litoral del Pacífico, Golfo de México y la península de Yucatán, prevaleciendo la onda de calor en Baja California Sur, Chihuahua, Coahuila, Nuevo León y Tamaulipas.
0: Continuamos con más información. Bueno, le quiero comentar también que vuelca tráiler cargado de maíz en el tramo Huixla-Motocintla. El reporte de nuestro corresponsal Pedro Monzón.
3: Un accidente vehicular se reportó a los números de emergencias casi en los primeros minutos del lunes en el tramo Huixla-Motocintla. Fue a la altura del municipio de Tuzantán, donde un tráiler terminó volcado luego de que su conductor perdió el control de la pesada unidad y quedara volcado sobre su costado derecho en la cinta asfáltica. Al lugar acudieron las diversas corporaciones policíacas, así como personal de auxilio, quienes indicaron que no se reportaban personas lesionadas, solo daños materiales. El conductor del tractocamión involucrado señaló responder al nombre de Francisco Javier, de 32 años de edad, con domicilio en Huixla, el cual dijo se dirigía con destino al municipio de Motocintla, cuando presuntamente la carga que transportaba lo dominó y volcó, terminando regada varias toneladas de maíz sobre la carretera. Cabe señalar que por la hora que se registró el siniestro, la rapiña dormía y no se reportó el robo de la mercancía. Al final, las autoridades reportaron el caso a personal de la Guardia Nacional División Caminos para su esclarecimiento y deslindar responsabilidades sin que el caso pasara a mayores. Para Notinúcleo informó Pedro Monzón.
0: Detienen a 3 personas por delitos contra la salud en Villaflores y aprehenden a responsables por el delito de extorsión. Los sujetos se dedicaban al cobro de piso en establecimientos de Villaflores. Vamos en este momento con nuestro corresponsal Miguel Ángel Castro. Buenas tardes, Frailesca.

0: Detienen a tres personas por delito contra la salud. Esto es en una colonia de Villaflores, que inició carpeta de investigación en contra de Jorge N., Flor N. y Pedro N. como presuntos responsables del delito contra la salud en su modalidad de narcomenudeo con fines de comercio, cometidos en agravio de la salud pública por hechos ocurridos en la colonia Cuauhtémoc del municipio de Villaflores. De acuerdo con el informe policial homologado, los elementos policiales detuvieron a la vista una camioneta tipo escape con tres ocupantes, a quienes, habiéndoles practicado una inspección, se localizaron 99 bolsitas con material sólido cristalino con las características propias de la metanfetamina, razón por la cual fueron detenidos y se les aseguró el vehículo en que viajaban. De los detenidos y el vehículo y los indicios fueron puestos a disposición del Ministerio Público, quien determinará su situación legal de estas personas. Y por vía reclusión aprenden a presuntos responsables de extorsión armada y atentado contra la salud, contra de Ayan N., Mario N. y Giovanni N. como presuntos responsables de los delitos de extorsión agravados y atentados contra la paz y la integridad corporal patrimonial de la colectividad y del Estado, cometidos en agravio de Héctor N. y la seguridad pública respectivamente por hechos ocurridos el 2 de agosto del 2026 en el municipio de Villaflores. De acuerdo a la carpeta de investigación, los inculpados le cobraban derecho de piso a la víctima el día 30 de junio. Fueron a exigirle nuevamente el pago correspondiente, pero Héctor N. se negó, por lo que el 2 de agosto llegaron a bordo de una motocicleta y con un arma larga realizaron disparos en contra del inmueble. Los presuntos agresores fueron puestos a disposición del juzgado de control y tribunal de enjuiciamiento del distrito judicial de Villaflores para que termine su situación legal. Desde la Frailesca para Notinúcleo, Miguel Ángel Castro Martínez.
1: En 1832, en un día como hoy, Bustamante sale de la capital del país al frente de un ejército de 1580 hombres para combatir un alzamiento en San Luis Potosí. Una pausa, volvemos.
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3: Un amanecer triste en esta ciudad de Comitán, ya que en las primeras horas se activaron los números de emergencia para que acudieran al barrio Belisario Domínguez, donde un vecino dijo que en la casa adjunta a su domicilio una persona del sexo femenino estaba tirada en el patio de dicho inmueble. Y es que esta persona subió a hacer algunos trabajos en su azotea y se percató de que su vecina estaba tirada, por lo que de inmediato llegaron paramédicos de Protección Civil, quienes ingresaron a dicho domicilio, pero nada pudieron hacer, ya que la fémina contaba ya sin signos vitales. Esto fue en la calle Primero de Mayo, entre Cuarta y Quinta Avenida Poniente Sur, en el barrio antes mencionado. El cuerpo fue llevado al servicio médico forense, donde le practicaría la necropsia de ley. Hasta el momento no se sabe realmente qué es lo que ocasionó la muerte de esta persona. En más información, este fin de semana trágico allá en la comunidad de San Lorenzo 2, municipio de Las Margaritas, y es que un menor de edad cayó al río Jataté, donde familiares y habitantes pidieron el apoyo de brigadistas y de Protección Civil para que acudieran a apoyar en la búsqueda de dicho menor, por lo que en las últimas horas se dio a conocer que después de haber desplegado un fuerte operativo en diferentes puntos del afluente, encontraron al menor lamentablemente sin vida. Las autoridades llevaron a cabo las diligencias correspondientes. Hasta el momento no se ha dado a conocer la edad de la víctima ni las circunstancias precisas en las que ocurrió la fatal caída. También te doy a conocer que las autoridades de seguridad dieron a conocer que localizaron a 3 personas del sexo masculino de identidades reservadas como presuntas víctimas del delito de secuestro virtual, hechos ocurridos en el municipio de Motocintla. De acuerdo con la información que trasciende, el familiar de una de las víctimas recibió llamadas telefónicas informándole sobre el secuestro de las 3 personas, solicitándole el pago de 300,000 pesos para su liberación, por lo que realizó la denuncia ante las autoridades correspondientes, por lo que implementaron un operativo de búsqueda y localización ubicando a las 3 personas en un hotel del municipio de Motocintla. Las víctimas ya se encuentran a disposición del Ministerio Público para rendir su declaración. En tanto, un grupo multidisciplinario les ha proporcionado atención psicológica y asistencia jurídica. Se identificó que las llamadas extorsivas provenían del penal de Altamira, Tamaulipas. Hasta aquí la información desde la región Meseta Comiteca Tojolabal para Notinúcleo, Juan Méndez.
4: Con un variado programa que integra cultura, gastronomía y conservación ambiental, se llevará a cabo el 5º Festival del Mar y la Tortuga. Sobre este tema, platicamos con el director del Santuario Playa Puerto Arista, Roberto Escalante López, y esto nos dijo.
5: En este 5º Festival del Mar y la Tortuga, invitamos a todos, a la población local, que se acerque a divertirse un rato, pero también a participar en las diversas actividades, tanto culturales, gastronómicas, como ambientales que se van a desarrollar. Viernes y sábado 21 y 22 de agosto, pues casi todo el día vamos a estar ahí ocupados con estas actividades. Y pues que disfruten, ¿no? El puerto, que disfruten el mar, que disfruten la playa, que disfruten las comidas, que toda esa riqueza gastronómica y cultural que tiene Puerto Arista y Tonalá, por supuesto, que pues tiene sus características, ¿no? Cada uno de los lugares aquí en Chiapas y Puerto Arista no es la excepción.
4: Sobre la primera expo concurso de gastronomía de Puerto Arista, el coordinador operativo del Santuario Playa Puerto Arista, Luis Arturo Álvarez Márquez, también nos habla al respecto.
6: Vamos a tener la participación de 3 grupos musicales, por así decir, 3 actos musicales, presentación de obras de teatro, conversatorios sobre la obra y vida de este poeta Joaquín Vázquez que te comentaba hace rato, pláticas ambientales alusivas al tema de la tortuga, la playa, concursos de papalotes, concursos de figuras de arena. Estaríamos innovando con la primer expo concurso de gastronomía regional del corredor turístico Puerto Arista Playa del Sol, a donde pues solo participan como expositores o como concursantes los restaurantes locales aquí de la región, ¿no? No, pues vale la pena señalar que hay un reconocimiento económico para los tres primeros lugares, pero pues aquí lo interesante va a ser que participe el público en general, más allá de que haya un comité evaluador, y pues básicamente estas serían como las actividades principales, ¿no?
4: Luis Arturo Álvarez Márquez reveló que de los 260 kilómetros de litoral costero en el estado, Puerto Arista representa casi un 20% y es en este lugar donde se registra el mayor nivel de anidación de tortugas marinas de la entidad.
6: Si bien en la costa de nuestro estado existen aproximadamente 260 kilómetros de litoral costero, la playa de Puerto Arista apenas y representa del 10 al 12% aproximadamente. Es aquí, en este santuario, donde está ocurriendo la mayor anidación de tortugas en la costa del estado de Chiapas. Y no es casualidad que coincida también con el hecho de ser la playa, digamos, desde la perspectiva turística, más relevante también para nuestro estado. Es decir, aquí podemos encontrar la oferta de diferentes tipos de servicios, no tanto para la población local como para visitantes. Puerto Arista ha sido históricamente la más ocupada en ese sentido. Entonces ahí tenemos la responsabilidad de cuidar ambos temas, ¿no? La parte social, la parte ambiental en ese sentido.
4: Bueno, le comento que el Centro Cultural del Soconusco será sede de la presentación del libro Cambio de Nombre, una propuesta narrativa de ver el mundo. Los detalles en la sección cultural con Daniel Torres.
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1: ¿Qué tal? Un gusto poder saludarlos. Vámonos con la información cultural. El miércoles 19 de agosto se llevará a cabo la presentación del libro titulado Cambio de Nombre, una obra literaria escrita por Guadalupe de León Córdoba. Este evento cultural busca acercar a la comunidad a nuevas propuestas narrativas bajo la premisa de que un libro puede cambiar la forma de mirar al mundo. La cita está programada para las 11 de la mañana en el Centro Cultural del Soconusco. Para facilitar la asistencia de los lectores y del público interesado en la literatura, se ha confirmado que el evento contará con entrada libre. El sábado 22 de agosto se presentará la puesta en escena titulada La tragedia en la mansión de los Valveira, una obra de misterio y humor bajo la dirección de Rica Valdés y la producción a cargo de Marian Torres. Las funciones están programadas en dos horarios, a las 5 de la tarde y 7 y media de la tarde, teniendo como sede el Teatro Francisco y Madero, ubicado en la Segunda Oriente y Segunda Norte. Para quienes deseen asistir, los costos de entrada son de 130 en admisión general y 100 pesos para estudiantes, facilitando además para cualquier duda o información, se facilita el número 961-571-6829. Y para el jueves 27 de agosto se llevará a cabo el Festival Cultural Pop Oriental Hayu y Otaku, una gran celebración dedicada a la cultura asiática, el entretenimiento juvenil y las expresiones artísticas urbanas. Durante este encuentro, los asistentes podrán disfrutar de una amplia variedad de actividades dinámicas, entre los que destacan presentaciones de K-pop dance, talleres gratuitos de dibujo anime, zona de ventas e intercambio de mangas, así como diversos emprendimientos y concursos con premios especiales para los mejores cosplays de la jornada. La cita es en el Parque Bicentenario con un horario establecido de 5 de la tarde a 9 de la noche, ofreciendo un espacio completamente abierto para la comunidad de aficionados, familias y público en general. Para Notinúcleo, Daniel Torres.
4: Mujeres del campo chiapaneco buscan vender directo al consumidor y mejorar sus ingresos. El reporte lo tenemos con Isa Maldonado.
2: Cada vez son más las mujeres rurales y productoras que exponen y comercializan sus productos en distintos puntos del estado con el objetivo de fortalecer su economía local y acceder a un comercio más justo. Desde café, miel, hortalizas, frutas y granos hasta textiles y artesanías, las mujeres visibilizan a través de estas exposiciones el trabajo femenino en el campo y su importancia dentro de la cadena agroalimentaria. En Tuxtla Gutiérrez, 50 mujeres participaron en el Tianguis Agropecuario Consume Local y Apoya al Campo Chiapaneco, un espacio que les permite acercarse a nuevos mercados sin intermediarios y fortalecer sus redes de apoyo entre empresarias y productoras rurales.
7: Quitarse ese miedo, digo, anteriormente pues el campo había sido olvidado, hoy en día se vuelve a retomar, les invitamos a las mujeres que participen y que también se inscriban a la Secretaría de Agricultura a este evento especial.
2: Carla del Carmen Pérez Gutiérrez, enlace de género de la Secretaría de Agricultura y Desarrollo Rural, destacó la importancia de fomentar las ferias agrícolas, ya que en México solo 1% de las empresas agroindustriales están encabezadas por mujeres, pese a que su trabajo representa el 35% de la producción total de alimentos del país.
7: Darle a la mujer ese auge, que también ella o nosotras tenemos la capacidad de llevar el sustento a nuestras familias, de que también tenemos nuestra capacidad de desarrollar otras actividades, puede ser el campo.
2: Las productoras chiapanecas llevaron al tianguis productos elaborados y cosechados por ellas mismas, mostrando la diversidad y el valor del trabajo que realizan diariamente, desde la ciudad hasta las comunidades más apartadas del estado. Para Notinúcleo, Isa Maldonado.
4: En 1848, en un día como hoy, Yucatán se reincorpora a la República luego de haber declarado su independencia para constituir una segunda República en 1841. Una pausa, volvemos.
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0: posición número 10 con 6 unidades. Así que esos son los 10 primeros equipos del fútbol mexicano. Y vámonos inmediatamente hasta pues un entusiasmado equipo de Olmecas y bueno, también emocionado y ya puesta su siguiente mirada en el siguiente partido. Y es que Tabasco está en la segunda ronda de los playoffs. Sí, los Olmecas eliminaron a los Bravos de León al imponerse 4-3 en el sexto juego definitivo disputado en un centenario 27 de febrero. Bueno, pletórico, con un juego empatado a 3 en la séptima entrada, en la fatídica séptima entrada. Alan Espinosa, que por cierto apareció como sustituto de Pepe Godoy, este salió lesionado tras recibir un pelotazo. Bueno, qué decirte que Espinosa respondió con un jonrón que devolvió la ventaja a Tabasco. Los Bravos habían tomado 2-0 la ventaja en la tercera entrada con un cuadrangular de Jimmy Kerrigan y bueno, con un corredor a bordo, y la respuesta olmeca llegó de inmediato con este rally de 3 carreras en el cierre del mismo episodio. León volvió a empatar en la sexta con un sencillo, pero Espinosa puso la diferencia definitiva en la séptima con su batazo de 4 esquinas ante Philips Valdés. Lo que sigue para Olmecas, bueno, enfrentarán a Guerreros de Oaxaca, la serie de la zona, que arrancará con un doble partido, con una doble cartelera este miércoles y sábado y jueves, miércoles 19 de agosto y también jueves 20 de agosto en el centenario 20 de febrero. Esos dos partidos y luego se irán a Oaxaca para seguir la serie. Si todo continúa como lo prevemos, bueno, el sexto y séptimo juego serán importantísimos también para el cuadro de Olmecas de Tabasco, porque regresarían al centenario 27 de febrero. Bueno, y para finalizar, este fin de semana se corrió el medio maratón Farrera, sí, medio maratón Farrera en su versión 2026. Se celebró con una importante participación, reuniendo a cientos de corredores en la mañana del día de ayer en una sana convivencia y una organización que permitió disfrutar a los participantes de principio a fin. Desde las 6 de la mañana se dio el banderazo de salida al primer bloque de atletas con discapacidad y silla de ruedas, para luego darle paso a los participantes ya convencionales, tanto del medio maratón, que era una prueba recreativa de 5 y 10 kilómetros. Bueno, al final, déjame decirte que la figura invitada, Juan Luis Barrios, atleta olímpico mexicano, que además fue el invitado especial en esta quinta edición, fue el primero en cruzar la meta de los 10 kilómetros con un tiempo de 33 minutos y 56 segundos para que se llevara, repito, el primer lugar. En la prueba estelar de los 21 kilómetros, el oaxaqueño Reinaldo Pacheco confirmó su dominio en el medio maratón en Chiapas al llevarse la victoria con 1:12:49. Le siguió el guatemalteco Luis Orozco Navarro y el tercero quedó el chiapaneco Rey Guizar Aguilar. En los 21 kilómetros, la mexiquense Sonia Hernández se llevó el primer sitio con un crono de 1:27:12, mientras que Chiapas hizo el 2:3 con Janet Escobar y Carla Méndez respectivamente. Así que bueno, a esperar una vez más la siguiente edición de este medio maratón Farrera. Son los deportes. Excelente inicio de semana. 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
1: En 1999, en un día como hoy, se emiten los lineamientos para la conformación y el funcionamiento del Consejo Nacional de Participación Social de la Secretaría de Educación Pública. Una pausa, regresamos.
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0: Kono.
1: Quiero informar que precisamente ingresa la Universidad Autónoma de Chiapas a la Red de Educación Superior para el Desarrollo Económico de México, al ser seleccionada por la Secretaría de Economía entre 20 instituciones de educación superior del país. La iniciativa busca fortalecer la vinculación entre universidades, centros de investigación y el sector productivo para impulsar la innovación con impacto social y económico. La incorporación abre la participación en proyectos estratégicos nacionales enfocados en el desarrollo regional, la ciencia y la formación de talento especializado. Muchas gracias por habernos acompañado una vez más en esta segunda emisión de Notinúcleo, en espera de que usted haya quedado debidamente informado de los acontecimientos más sobresalientes ocurridos en las últimas horas. Gracias, como siempre, a mi compañero Fabián Samayoa, que estuvo en los controles técnicos, Daniela Grajales en la redacción, Rosso Verovilla Martínez en la dirección de noticias. Soy Francisco Javier Figueroa Niño. Que tenga buena tarde, buen provecho, hasta la próxima.
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22: Son las 3 de la tarde con 37 minutos.
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4: De acuerdo con la Comisión Reguladora de Telecomunicaciones, el registro obligatorio de líneas celulares en México para combatir la extorsión y el fraude sigue vigente. De los 144.5 millones de líneas activas en el país, solo 63 millones se han vinculado a una CURP, 40.2 millones de prepago y 22.8 de pospago. Por la baja vinculación, el organismo federal cambió la fecha límite del 30 de junio a un calendario escalonado de agosto a diciembre de 2026, según el último dígito del número. Al vencer el primer bloque el sábado 15 de agosto, todos los números que terminan en cero, si no se registraron, han entrado a un periodo de gracia de 72 horas y luego la línea será suspendida. Solo podrán realizar llamadas al 911-089 y a su compañía telefónica. El siguiente corte será el 31 de agosto para los números terminados en 1. Tengan en cuenta que el trámite es gratuito y puede hacerlo con su compañía telefónica, en línea o presencial. En Chiapas el rezago es mayor al ser el estado con más líneas de prepago y con muchas comunidades rurales donde los usuarios compran chips sin registrar. La dependencia federal alertó que un importante número de líneas celulares usadas para trabajo agrícola, comercio y transporte aún no están vinculadas, por lo que podrían quedarse sin servicio de datos y llamadas a partir de esta semana. Hasta el siguiente comentario.
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0: Son ya las 4 de la tarde, 4 de la tarde con 3 minutos. Estamos de regreso en este lunes de Extremo 101.5, dándole la bienvenida a este espacio, el espacio consentido. Esto es Explosión Norteña.
1: Ando muy bien arreglado.
0: Oigan, gracias por seguir con nosotros, por estar con nosotros, darse cita en punto de las 4 de la tarde para escuchar la música más prendida, más intensa, más llegadora. Llegó la hora de ponerse las botas y el sombrero y prepararse para disfrutar de la buena música que tenemos en esta hora aquí.

0: 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Recuerda que se puede comunicar con nosotros a través de la línea telefónica o del WhatsApp al 663-0210. Por ahí vamos a estar muy pendientes. Solicite su tema, mande su saludo.
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0: Y como siempre, mandando el saludote especial en esta hora de la tarde a los amigos sombrerudos de veras, los amigos de los ranchos, las rancherías que nos escuchan, que es su hora consentida, su hora preferida, esta hora de explosión norteña.
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0: Por acá ya estamos listos para compartirles toda la buena música en esta hora de la tarde y empezamos de lleno con algo de los Huracanes del Norte. Eso se titula ¿En qué trabaja el muchacho? ¡Ay, no más! Son las 4 de la tarde con 4 minutos. 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
8: Son las 4 de la tarde con 12 minutos.
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0: 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Son ya las 4 de la tarde con 17. Estamos de regreso en esta hora de Explosión Norteña. Oigan, saludotes especiales ahí hasta la costa, hasta Sanluqueño. Para nuestro buen amigo Jesús Eduardo allá en Sanluqueño la Costa, el saludote especial, gracias por andarse comunicando con nosotros. Un placer que esté en esta hora como todos los días se comunica. Ya les digo, a través del WhatsApp 663-0210. Igual hasta la ciudad de los vientos, Arriaga, el saludote especial para los amigos del barrio Pemex que se reportan también en esta hora de la tarde. Son los jefes con el tema ¿Sabes quién soy? Lo vamos a escuchar completo antes de irnos a la pequeña pausa, pero sigue escribiéndonos, siga con nosotros en esta hora de Explosión Norteña.
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4: Ay, nomás son las 4:24. Estamos ya de regreso en esta hora de explosión norteña. Yo le diría. Hora de leer mensajitos, dice por aquí. Hola, saluditos hasta la colonia Miguel Hidalgo, número 2, desde Estados Unidos. Ahí nomás, de aquí cerquita nomás. Aquí trabajando en la pintura, carnal, de parte del amigo Juan Luis de la Luz. Juan Luis de la Luz, dice por aquí. Saludotes a la familia de la Luz Hipólito. Yo te creí. Saludo especial en la Miguel Hidalgo número 2 a la familia de la Luz Hipólito desde USA, desde los Estados Unidos. Gracias a toda la banda que se reportan siempre de allá de la Unión Americana, donde quiera que anden, saben que pueden estar conectados en la sintonía de Extremo. Por aquí tenemos más mensajitos, dice. Hola, buenas tardes. Por favor, felicítame al señor Osvaldo de la Rosa, que está cumpliendo años y nos escucha en Tres Picos, estación Los Cocos. No es Los Cocos, estación Tres Picos. Según yo, es Los Cocos, estación Tres Picos, ¿no? Ahí quedó la felicitación hasta allá, Tres Picos. A ver qué más hay por aquí. Hay varios mensajes. Gracias por andarse reportando con nosotros. Dice, felicidades por esa buena música, esa buena programación. Si me puedes poner la de Julián Álvarez, Regalo de Dios, con gusto. Saludotes ahí a la terminación 9793. En un momentito más complacemos con algo del Rey de la Taquilla, de Julián Álvarez. Gracias por síganse comunicando con nosotros ahí a través del WhatsApp, ya se lo saben, 663-0210. Es Grupo Frontera lo que estamos escuchando en el fondo, Grupo Frontera con el tema Amor Propio. Son las 4:26 en esta hora de explosión norteña. ¿A poco no?
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8: Ya las 4:37, estamos de regreso después de esta pequeña pausa en esta hora de Explosión Norteña. ¿A poco no? Oigan, por aquí hay más mensajes. Dice: buenas tardes, Rivelino. Quiero que me felicites a mi nieta que cumple años. Se llama Alma Danaí Cueto Hernández, en el rancho La Providencia. Y también le mandamos saludos para mi gran amigo Juan José y su esposa Juliana en Guanacastal.
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8: Si me puedes complacer con la canción Flor de Capomo, con gusto. Oigan, por ahí está la felicitación también para Alma Danaí Cueto Hernández, el día de hoy ahí en el rancho La Providencia.
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8: Muchísimas felicidades ahí de parte de su abuelita, me parece, la terminación 1392. Con gusto, en un momentito más, complaciendo con el tema que nos han solicitado, Flor de Capomo. Saludotes también hasta Guanacastal.
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8: Y también dice: hola, hola, muy buenas tardes. Por ahí un saludo para la familia de Paz Robles, que los escucha en Cabeza de Toro. De parte de su sobrino Ezequiel López Lara. Saludotes a la familia Cruz Robles, ahí en Cabeza de Toro. Gracias por seguir con nosotros en esta hora de música norteña. ¿A poco no? Ya las 4:39. Este tema se titula Quiero de verte nada. Ahí nomás lo interpreta Paulette y lo vamos a escuchar. 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
2: Las 4:46 es Alfredo Olivas y asignatura pendiente aquí en Explosión Norteña.
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6: Siete minutitos y serán ya las 5 de la tarde. Es Grupo Frontera y Cristian Nodal con el tema Ya Pedo, Quién Sabe, en esta hora de Explosión Norteña. ¿A poco no?

Ya las 4:56, oigan, con este tema terminamos este espacio de Explosión Norteña, pero yo le invito a que no se despegue porque en breve llega mi compañero Elvis Zavala el Bizcocho con las contiendas musicales, así que ya lo sabe, yo regreso con ustedes el día de mañana, que sigan disfrutando de este lunesito inicio de semana. Nos vamos con algo de la energía norteña con el tema Te Recordaré. 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

Esto fue todo. Gracias por acompañarnos. Nosotros regresamos con más del Zapateado en la próxima emisión de Explosión Norteña. 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

Las 5 de la tarde, las 5 de la tarde con 5 minutitos, 5 con 5. ¿Qué onda, mi racita hermosa y chula? ¿Cómo andamos y cómo estamos en este lunesito, inicio de semana, 17 de agosto, papá? Ya más de la mitad de este octavo mes. ¡Ay, papá! Ya casi, casi. Después va a venir septiembre, octubre, noviembre, diciembre y adiós 2026. Oiga, está pasando rápido el tiempo. Y yo te saludo a la distancia y te mando un fuerte abrazo a tu amigo y servidor, Elvis Abel, Elvis Coche, diciéndote buenas, pero muy buenas tardes. Y hemos llegado al momento cuchicuchi, al momento de los agarrones, aruñones y mordidas, las contiendas musicales de verso, papá. Y ya saben que aquí la que pone el orden y desorden es la ruletita, así que ruletita chula y preciosa, dime con qué vamos a iniciar. Vamos a ver de qué nos va a tocar. Ahí va la ruletita poco a poco y dice... ¡Ay, papá!

¡Ay, te apoya! Ya nos dijo la ruleta. Y vámonos con una del género de bando. Y vámonos en la opción número uno, en la esquina azul, nada más y nada menos que a la banda Los Recoditos, con el tema Eres Difícil, opción 1.

la esquina roja en la opción número 2 viene nada más que el solito contra la banda, el recodito Julián Álvarez, con el tema Aquí, aquí nada va a cambiar, opción 2.

0: Ahí está la opción número 2, Julián Álvarez. Aquí nada va a cambiar.
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0: Ahí está, señoras y señores, nuestra siguiente contienda musical, y esta es nada más del género de banda. Y tenemos en la opción número 1, Banda Los Recoditos, Eres Difícil. Opción número 2, Julián Álvarez, aquí nada va a cambiar. Y que dé inicio esta batalla y que ya suene esa campana. A darle, loco, en la truja, chencha, nada más y nada menos. Ya saben ustedes la dinámica, Tienen que marcar en este preciso momento al 966-66-30210 directamente aquí a cabina. O si no, mándeme su mensajito de texto, su notita de audio, que aquí se va a leer y aquí se va a escuchar. ¿Por quién se va a seguir usted, ¿Será acaso Los Recoditos, Eres Difícil, o será nada más que Aquí Nada Va a Cambiar con el señor Julián Álvarez en la opción número 2? ¿Qué está esperando? Marque ya o mande ese mensaje 966-66-30210. A ver, ¿qué nos dice por acá la terminación 1454? Dice, vámonos con Julián, dice, está primer punto para el rey de la taquilla, Julián Álvarez. Aquí Nada Va a Cambiar. Y los recoditos todavía están en cero, pero estamos empezando esa contienda, estamos arrancando. Así que no lo tarde más. No diga, ah, yo soy el último. No, usted es el primero. Marque ya en este momento 966-66-30210. Directo aquí con tu servidor, o si no, mándame ese mensaje de texto, salida de audio. Porque Recoditos, Eres Difícil, 0 puntos. Julián Álvarez, Aquí Nada Va a Cambiar, 1 punto. Y la terminación 2452 dice la 2. Ahí está, pues, 2 puntos para el señor Julián Álvarez. Y los Recoditos todavía no se quitan el 0, papá, todavía no. Y la terminación 1046 también dice Julián Álvarez. ¡Ay, papá, 3-0! Así que, pues bueno, no se diga más, no se diga menos. Vámonos a escuchar a Julián Álvarez. Aquí nada va a cambiar. Aquí en la DB de Tonalá.

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3: Con ustedes. Las 5 con 15 minutos. Leo Dan y la señorita Natalia Jiménez. Cuando un amor se va aquí en Extremo 101.5.
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Las 5 de la tarde con 20 minutitos, 5 con 20. Señores, señores, vámonos con nuestra próxima contienda de bolón ping-pong. Así que ruleta chula y preciosa, ¿de qué va a ser ahora? Dime. A ver, ahí va, ahí va, ahí va, ahí va, ahí va. Dice que va a ser de...

¡Ay, te voy! Ya nos dijo la ruleta. Vámonos ahora con una del género tropical, papá. Vamos a mover un poco el esqueleto. Es lunes, hay que desempolvar el cuerpo. Y traemos en la opción número uno, en la esquina azul, nada más y no menos que a Margarita, la diosa de la cumbia, con Canalla.

0: Ahí está, señoras y señores, nuestra siguiente contienda musical, y esta es del género tropical. Y, ay, papá, ya no me dieron chance. Bueno, vamos a ver quién es en la línea, Bueno, bueno, buenas tardes.
1: La de Canalla, por favor.
0: Ya está, gracias, que tengan linda tarde.
1: Adiós.
0: Adiós. Ay, rápido se fue. Ahí está, tenemos primer punto. Y es para el de Canalla, nos dice Margarita, la diosa de la cumbia. Ya sabe quién anda en la línea, Bueno, bueno, buenas tardes.
2: Buenas tardes.
0: ¿Por cuál, dígame?
2: Por mala fe.
0: Ya está, gracias.
2: Tampoco, ¿no?
0: Eso es todo.
2: Chao, bye.
0: Chao. Ahí está, mala fe dice, nada más y nada menos, ya tenemos empate. A ver, tenemos una llamada por medio de WhatsApp, vamos a escuchar.
3: Quiero ir al doctor para que me cheque.
4: Bueno.
0: Bueno, ¿por cuál? Dígame.
4: La de la vaca, por favor.
0: Ya está, órale pues.
4: Gracias.
0: Órale. Ahí está, otra llamadita más y es para la vaca, estamos 2-1, pero espérame, ya tenemos un mensajito por acá, a ver qué dice. Terminación 34-32, opción 2. Saludo para las dos chalanes, pistoleros, Canek y Mateo. Vámonos pues, ahí está. 3-1. Y terminación 76-52 dice la 1. Estamos 3-2. Tenemos otro mensajito por acá. Bueno, bueno, buenas tardes.
5: Bueno.
0: Bueno, ¿por cuál?
5: Por la vaca,
0: Ya está, pues, peinamos atrás. Ahí está otra para la vaca, 4-2 y terminación 5799 dice caballa, ¿cómo que caballa? Es canalla, no caballa. Bueno, está 4-3. Así que señoras y señores, 3 puntos para Canalla de Margarita la diosa la cumbia y 4 para mala fe de la vaca. Así que no se diga más, no se diga menos. Y vámonos a escuchar el tema ganador a cargo de mala fe. La vaca, aquí en la DB de Tonalá.
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2: Las 5 de la tarde, 32 minutitos, Grupo Límite nos canta con la misma piedra, aquí en Extremo 101.5.
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Las 5 de la tarde con 38 minutitos, 5:38. Y bueno, señores y señores, vámonos con nuestra próxima contienda musical. Y a ver, ruleta chula y preciosa, dinos de qué va a ser ahora. Vamos a ver, de qué va a tocar, ahí va. Ahí está, pues.

Ahí está, señoras y señores, ya nos dijo la ruleta. Vámonos con una del género de norteño. Y traemos en la esquina número uno, en la esquina azul, nada más que a los jefes de jefes, los Tigres del Norte, con el tema Cosas del Destino.

0: Ahí está la opción número 2, Remy Valenzuela, 30 cartas.
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0: Ahí está, señoras y señores, nuestra siguiente contienda, y esta es del género norteño. Y tenemos en la opción número 1, Cosas del Destino, Tigre del Norte, y Remy Valenzuela en la opción número 2 con 30 cartas. Y vamos a ver quién anda la línea. Bueno, bueno, buenas tardes.
1: 30 cartas, por favor.
0: Ya está, peinado para atrás, órale. Ahí está, ya tenemos primer punto, y es para Remy Valenzuela con 30 cartas, dice. Y los Tigres del Norte en la opción número 1 con Cosas del Destino, 0 puntos todavía. Ah, ya salió el que puro emoji manda. El buen Lalo, terminación 2475, dice. Bueno, mandó el emoji de los Tigres. Ahí está, pues. Tenemos primer punto para los Tigres del Norte. Ya estamos empatados. 1-1. Un punto, Cosas del Destino, Tigres del Norte. Y un punto, Remy Valenzuela, 30 cartas. ¿Y usted por quién se va a ir, eh? A ver, vamos a escuchar quién anda la línea y por quién se decide. Bueno, bueno, buenas tardes.
1: Sí. Por los Tigres del Norte.
0: Ya está, muchas gracias. Linda tarde.
1: Bueno.
0: Ahí está, otro punto para los Tigres del Norte. Le han dado la vuelta 2-1, pero espérenme tantito. Terminación 25-45, dice 30 cartas. Y tenemos una llamadita de WhatsApp, terminación 90-44. Vamos a escuchar.
2: Bueno,
0: bueno, ¿por cuál?
2: La de los Tigres del Norte, por favor.
0: Ya está peinado para atrás, órale.
2: Gracias.
0: Ah, bueno, pues ya le colgué rápido, perdón. Ahí está, tenemos otro punto más. Ya con este están 3-2, le dieron la vuelta. Y terminación 84-70. Vamos a ver, Portorista, por quién se está decidiendo, ¿eh? Vamos a escucharlo.
3: Bizcocho, bizcocho, muy buenas tardes. Vamos por 30 cartas. Ah, no, perdón, bizcocho. Yo soy el segundo. 31 cartas, bizcocho. Hola, bizcocho.
0: Ya me le empató la contienda. Estamos 3-3, señoras y señores. 3 puntos, Cosas del Destino, Tigres del Norte. Y 3 puntos, 30 cartas de Remy Valenzuela. Así que, ¿por quién se va a decir usted? Estamos a un solo puntito. Ahí está. Ahí llegó, ya llegó, ya llegó. Vamos a escuchar. Bueno, bueno, buenas tardes.
4: Buenas tardes.
0: ¿Por cuál? Dígame.
4: 30 cartas.
0: Ahora, pues ya está. Ahí está, 4-3. Le dieron la vuelta. Así que, Cosas del Destino del Tigres Norte, 3. 30 cartas, Remy Valenzuela, 4. Y, ay, ¿cómo es? Ya aquí estoy contando. Terminación 5799, dice Tigres. Ay, ya me la volvió a empatar esta cosa. Y todavía se ríe, me manda los emojis de risa. ¿Cómo es de malo, mala? Bueno, ahí está, 4-4. Vámonos, pues. Tenemos cuadro de empate nuevamente. Cosas del Destino de Tigres del Norte, 4. Y 30 cartas de Remy Valenzuela, 4 también. Así que, a ver, vamos a ver. Terminación 96-43, dice la 1. Ahí le volvieron a dar la vuelta, así que vamos al conteo. Cosas del Destino, Tigres del Norte, 5. 30 cartas, Remy Valenzuela, 4. Así que no se diga más, no se diga menos. Y vámonos a escuchar el tema ganador a cargo de los Tigres del Norte. Cosas del Destino, aquí en la DB de Tonalá.

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1: Las 5:53 minutos, escuchemos a Los Ángeles Azules, mi cantar aquí en la DB de Tonalá.
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